0: en los controles aquí en Magnética y nos platicaba de la osadía del lunes pasado, ¿verdad? Hace unos días para irse a su casa, 3 horas para llegar. Así es que eso también es como pues una lupa, ¿no? Que aparece en la situación y en la realidad de cada ciudadano, de cómo regresas a tu casa. Y pues bueno, esperemos que hoy no sea un día de esos, camarada, para pues que esté Lucero y tanta gente, y nosotras incluidas, rápido en nuestras casitas.
1: Así es. Sí, pues un saludo a toda la gente que viene de la zona industrial, que regresa a su casa o que todavía sigue atorado con el tráfico. Pues bueno, ojalá pasen una tardecita agradable, nubladita, porque pues al final, como dices, camaradas, son días bonitos, que siempre llueva y pues se siente como el friecito. Estamos en época mundialera, entonces mucha gente aprovecha para estar en su casa, si contrató el VIX, poder ver partidos de fútbol, que han sido todo un fenómeno, ¿verdad?
0: Pues así es, y los que no contratamos, pues nos esperamos
1: al jueves a
0: ver jugar a México, porque pues bueno, tú sabes que no soy aficionada al fútbol, pero cuando se trata de estas cuestiones internacionales, pues uno se contagia, y como dicen, al lugar que fueres, haz lo que vieres, y hay que ver los partidos. Así es que pues estaremos atentas a ver cómo va pues la cuestión con el equipo mexicano, y bueno, pues que ganen los mejores. Ojalá que vaya avanzando México.
1: Que vaya avanzando México, que la verdad fue toda una sorpresa. Y bueno, pues como siempre, México, empezamos muy bien, pero yo siempre digo que tenemos como que un clutch mental, que de repente como que no nos la creemos, camarada. Ajá. Yo le atribuyo a temas hasta antropológicos, que pues desde que tuvimos la famosa conquista esa que debíamos de haber sido conquistados como todos los países, pero yo creo que traemos ahí un tema donde no nos reconocemos como patria, como mestizaje, como la sociedad mexicana que somos. Me encantó que mucha gente hizo por ahí videos, muchas cantantes, diciendo pues lo que somos, un México chingón, camarada.
0: Así es, pues somos un gran país, la verdad, que con, pues como todos los países, ¿no? Con sus pros y con sus contras, pero pues lo estamos demostrando, porque a mí sí me gusta ver las noticias alternativas y ver lo que está sucediendo en torno a toda esta fiesta del deporte mundial como el fútbol. Y pues hay noticias tristes, por supuesto, porque no se detiene el mundo cuando pasa un suceso así como un mundial, pero pues hay cosas padres que están sucediendo alrededor. La gente está contenta, pues bueno, sube, hay ventas de muchas cosas, entonces la economía se va pues mejorando.
1: Se activa,
0: se
1: claro.
0: Se activa, y pues en eso hay que fijarnos también en este tipo de situaciones, no nada más en lo negativo, que es muy real, camarada, y no quiere decir que le queramos tapar el sol con un dedo, jamás. Pero pues sí hay que ver que bueno, cuando es tiempo de fiesta, pues es tiempo de fiesta, y cuando es tiempo de rebelión, pues es de rebelión. Y pues aquí estamos.
1: Así es. Y bueno, sí, hablando un poco de lo que ha pasado en el mundo, pues en este tema del fútbol, sí me llama la atención cómo pues mucha gente aprovecha estos mundiales. Hay gente que viene de otros países a demostrar el apoyo a su selección, y me llamó muchísimo la atención en Canadá cómo todos los ciudadanos que fueron a este estadio en Canadá se sumaron a hacer una manifestación para apoyar a Palestina, como también, bueno, veteranos de guerra que fueron a la Casa Blanca a manifestarse contra Trump, diciendo que no podía ya sostenerse esta invasión que está pasando en Irán y en esa franja de Gaza, donde bueno, pues la sociedad palestina pues ha sufrido muchísimo. Y obviamente me encantó que México levantó la mano y que le dio asilo a los jugadores de la selección de Irán, y bueno, pues se hospedaron en Tijuana porque Estados Unidos no permitió que se quedaran. Eso se me hace terrible, espantoso. Se me hace espantoso, y ojalá mis alumnos me estén escuchando, pero la verdad es que los jugadores, los deportistas no tienen por qué ser vetados, como pasó con la selección de Rusia y obviamente pues con la cubana, que no llegó a clasificación, pero en el caso de Rusia pues no se les permitió por la supuesta invasión que existe ahí contra Ucrania, ¿no? Pero, pues bueno, lo que pase entre los gobiernos, entre el poder, no tiene por qué afectar al deporte, porque el deporte siempre ha sido pues la salvación de sociedades, de culturas, en muchas cuestiones. Digo, nosotros tenemos el antecedente, los aztecas, con el juego de pelota, porque, pues bueno, toda cultura tiene esta forma de hacer deporte, de hacer ejercicio, y obviamente pues no se vale que en este caso Estados Unidos se haya comportado así. Y me llama la atención también cómo le abuchean al equipo de la selección de Estados Unidos, que no debe de ser, porque los jugadores tampoco tienen la culpa, pero bueno, es que el mundo está de verdad solidario con lo que está pasando contra Palestina y contra otros países, camarada, hay que decirlo así. Y Estados Unidos, espero, entienda que cuando la sociedad se junta, cuando la gente se suma a un mundial como los Juegos Olímpicos, pues ahí sí no hay banderas, ahí así toda es. La gente manifiesta y dice lo que siente. Y la verdad es que, bueno, pues como dices tú, ojalá este mundial nos ayude de verdad a reflexionar y solidarizarnos, ¿no? Y como México, que siempre ha sido un país que en donde sea nos reciben con los brazos abiertos, y nosotros pues también nos encanta la fiesta, camarada.
0: Así es, nos encanta la fiesta y somos un país solidario, ya históricamente hablando, camarada. Tú sabes que a través de la historia de México ha recibido a muchos países, dándoles el asilo político en tiempos difíciles de su propia historia. Y tenemos muchas historias, ¿verdad?, de solidaridad, y no podría ser diferente en este momento en que pues el Estado estadounidense o el presidente de Estados Unidos, Donald Trump, le pues pone esa condición para que jueguen el partido y se regresen a México. Y acá, pues como siempre, la bienvenida, el reconocimiento y la solidaridad, camarada. Así es que pues eso nos pone contentas, nos pone felices, y sabemos que si se cierra una puerta, 20 más se abrirán, y este es el caso, camarada. Y a ver, camarada, ¿por qué escogiste la canción de hoy? Me gustó mucho.
1: Fíjate que Cani García es una cantante puertorriqueña, y siempre, pues sus letras de canciones siempre son como muy, muy profundas, y pues bueno, ya sabes que yo soy media profundona, entonces me encantó. Cuando la escuché. La verdad es que se me hace una canción que te hace pensar en la niña que somos, ¿no? O sea, esa parte vulnerable que tenemos todas y cada una de las personas, como los hombres, las mujeres, que tenemos un niño interior y que finalmente en algún momento de nuestra vida puede sentirse quebrado, roto por dentro, pero que hay algo que va a venir, que no sabemos en qué momento las cosas pueden cambiar, y obviamente siempre darnos ese solidario, ese abrazo hacia el interior y decir, a ver, aquí estoy y yo le voy a echar muchas ganas y para adelante. Está padrísima la letra, por favor, escúchenla. A la niña que fui se llama De Cani García. Y pues creo que todas y todos hemos pasado por situaciones que nos han puesto pues como en un desequilibrio, ¿no? Como si estuvieras como en esa cuerda floja.
0: Así es.
1: De decir, híjole, si me caigo y si ya no me levanto y si todo lo que pasé es como algo negativo, que yo lo tengo que ver desde el punto de vista negativo y no me voy a levantar de esta. No, creo que todos los días hay que levantarnos, y me encanta porque le canta a la niña que fue.
0: Ay, pues me encantó desde el día que nos dijiste a Sofía y a mí que la escucháramos. Pues me encantó porque esa es una reconciliación con una misma y ver, bueno, que afuera puedes hacer todo lo que tienes que hacer, pero hay un momento en que te encuentras contigo misma o contigo mismo, y ahí es donde pues hay un enfrentamiento en el buen sentido de la palabra. Y por ejemplo, bueno, yo digo, cuando uno se pone a evocar su infancia, ¿verdad?, de las cosas maravillosas y de las cosas fuertes y las terribles que pasaste. Y entonces creo que es eso, así como pues el salto al vacío, camarada, como decimos aquí en Sin Anestesia, y desnudarte ante ti misma, ante ti mismo. Y pues me encantó, camarada, muy, muy buena rola que escogiste. Oye, y ahí hay ya muchas personas conectadas, muchos saludos, camarada. Así es que pues date.
1: Ay, sí, que es que se te ve fregón el cabello, dice Mine. Ay, ay, sí, ¿verdad, mi Mine? Y aparte con este clima humedezco, los chinos de la camarada, mira, ay, se gracias. Levantan con tal alegría.
0: Se levantan con tal alegría.
1: Sí, muy, muy bonito, muy bonito.
0: Gracias, camarada. Muchas gracias, Mine.
1: Saludos a mi Minesota, desde acá de la cabina, tu cabina también. Pues mira, camarada, yo quiero saludar a todas las personas, nuestros VIP, a Sarita Marieta, mi hija Marieta, que bueno, está estudiando para su examen de licenciatura, va a entrar, yo estoy segura, a la Universidad Autónoma de San Luis Potosí. La extrañamos mucho aquí en cabina, porque pues ellos eran los que hacían los videitos, pero bueno, lo hace ya desde casa. Ahí les prometemos que pronto los vamos a volver a subir, de todas las personas que han estado aquí en cabina. Y obviamente, pues, a todos ya nuestros VIP, a mi Juanita Itzel Martínez Sánchez, mi alumna hermosa, que ya acabó, que siempre está todos los lunes aquí al pendiente. Israel Piña, saludos. También a Damaris López, saludos a la maestra Ceci. A Franchela Puente, saludos, chicas. Ceci Mon, saludos.
0: Pachis.
1: No, pues qué padre, porque bueno, qué bueno que estén en su casa escuchando el radio. José Javier Sierra, Javier Sin, un abrazote. Y pues ahí te voy a llamar, porque las lluvias también hacen desastres, camarada, en las
0: claro,
1: casas.
0: Y claro.
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1: Sí, nos vamos a un corte y regresamos.
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4: Es la hora 18:17 minutos. La temperatura, 22 grados, 7 décimas. La humedad, 51%.
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0: estamos por aquí y bueno, nos quedamos a medias con los saludos VIP, pero yo mando un saludo muy especial a todas las personas que están en el área femenil del de la pila, del centro de readaptación de la pila, a todas las mujeres que están ahí privadas de su libertad, que nos escuchan, a las abogadas y a las trabajadoras sociales que siempre nos piden saluditos, a las enfermeras y enfermeros del Hospital Central y del Hospital de Niño y la Mujer, a nuestros amigos traileros del Sendero Luminoso, a todas las personas que andan en este momento en movilidad, como son los taxis, los las aplicaciones Uber y InDriver, todas esas personas que están ahorita sumadísimas a la sintonía de Sin Anestesia, y obviamente nuestros VIP de siempre, camarada.
1: Así es, pues fíjate que están escuchándonos con esta lluvia. Nos dice Luis Vázquez que está en el maestro Pablo Díaz Favela. Maestro, saludotes a César Sánchez, a la marranita Laura y a Luis Vázquez. Pues unos queridos amigos que ya dicen que cualquier día nos esperan por ahí, camaradas. Y es que vamos a llegarles un día y pues ni modo, nos van a tener que aguantar. Y también le quiero mandar un saludo súper especial, camarada, a Ceci Montt. A Ceci Montt, ella es esposa y bueno, es tía mía o prima, yo les digo primos, de mi primo Fello Montenegro, de allá de Ciudad Madero, que ayer estuvieron aquí en San Luis y entonces nos escuchan siempre allá, ¿tú crees? Ya me platicó que ella se conecta cuando le va a dar de cenar a Fello, porque ellos cenan a las 6 de la tarde, tú sabes, son como
0: gringos.
1: Pues, como gringos. Y entonces, pues saludo a los dos, me dio un gustazo verlos ayer, mi familia queridísima. Son, Fello es hijo del único hermano que queda de mi mamá Lucita, ¿puedes creerlo? Así es que, pues, es primos hermanos de mi mamá y para mí son como unos primos porque además están bien jóvenes. Tiene 67 años Fello, ¿tú crees?
0: Súper joven.
1: Y vino a lo de los carros estos Mustangs que se juntaron ayer y él es súper Mustang, él y Ceci, entonces van a esas carreras y a los arrancones y todo y traen un súper carrazo. Y bueno, pues desde aquí, todos mis saludos, mi cariño a Palle Sierra también, camarada. Palle, bien felicitado porque pues ya terminó la carrera, por así decirlo, todo lo teórico de la carrera de medicina.
0: Qué fregón, ¿no? La verdad, sí, Palle, pues felicidades. Hay que brindar por ese término de tus estudios de medicina. Y pues bueno, qué bueno así que es. Ya, parece que fue ayer, la verdad. Qué bueno que ya se te culminó esta parte de tu sueño, porque pues era su sueño, camarada, y qué bueno que se logra. Y pues no importa cuándo empecemos
1: a
0: presentarnos en la vida y decir, quiero ahora hacer esto porque es mi sueño. No importa, la verdad, de verdad que todos los días podemos soñar y creo que lo estamos logrando a través de, pues, el querernos a nosotros mismos, así cámara. Es. Esa es la clave. Aquí es quererte a ti mismo y decir,
1: eso es.
0: Yo puedo cambiar el mundo, ¿cómo no?
1: Esa es la clave y sobre todo, ¿sabes qué? A esta edad, yo siempre decía que mi abuelo Sotero, pues, estudió la carrera de abogado a los 50 años con 10 hijos. ¿Puedes creerlo, camarada? Pues bueno, así lo hizo y pues Palle, mi primo, no es la excepción y me encanta que se viene aquí a un hospital del Issste a hacer su, pues creo que se llama residencia y luego tiene que hacer el internado, pero pues si lo ven por ahí, al médico Rafael Sierra, pues no duden en decirle si algo les duele, pues que ya los cure, porque ya anda en esas, mi queridísimo Palle. Y saludos, pues, ¿qué crees? También a nuestra VIP, Gloria Rivera.
0: Ay, mi Gloriecita. Saludos, camarada, también. Y pues bueno, camarada, fíjate que yo, retomando un poquito este tema de lo que estábamos hablando del Mundial, hay muchísimos lugares donde pueden ir a ver el juego de fútbol. Ajá. Nosotros por ahí anduvimos el jueves, digo, con tus amigas, con Sandra y, ¿cómo se llama, Moni?
1: Sandra y Moni.
0: Ajá, tienen un lugar.
1: En Desayunos Premier.
0: Sí, está bien, bien rico ahí atrás de, digo, no nos pagan, son amigas, entonces aquí pues no quedamos pagan. Que las íbamos a saludar, que tienen sus negocio de visas. Ahí en Río Lerma, así a un lado de la Secretaría de Relaciones Exteriores, quien traiga su trámite de visa ahí, vencidón y todo, ahí además de que te echas la gorda riquísimo, puedes comer tus taquitos de barbacoa, tu cafecito, lo que sea, y además puedes hacer tu trámite de visa y tienes una excelente atención. Y obviamente, camarada, pues un saludo también a Rubén y a Krishna, que pues en el Rockabilly, ahí en Lomas, está padrísimo porque hay una pantallota y aparte, pues,
1: yo
0: la escenografía está padrísimo porque está súper vintage.
1: Sí, yo me sentí como en estos bares que me encantaban de Chicago, así me sentí. y me encantó porque, como dices tú, tremendo pantallón ahí que llegamos ya más tarde. Y bueno, pues yo me la pasé increíble ahí con Rubén y con Crista y con todas las personas que estábamos ahí que coincidimos.
0: Y gracias a la Cuervito, que siempre pues nos trae salte y salte de lugar en lugar. Salte, Cuervito, sal. Ahorita te vamos a ver. Un abrazo a María Peña, MP.
1: MP.
0: MP, que anda, es un despacho que también pues lo recomendamos mucho como abogada.
1: Aquí está la vuelta de magnética.
0: A la vuelta, y pues también te puede dar excelente servicio la María Cuervo.
1: Excelente abogada, porque aparte ella fue directora del notariado en San Luis.
0: Así es.
1: Y resuelve muchos casos. Hay unos que no resuelve, Cuervito, hay unos que no resuelve.
0: Pues esos ya sabes del corazón que luego, no se atora, pero pues se resuelve otras cosas.
1: Pero resuelve unos muy ya muy enramados, así muy revueltos. Pues mira, nada más como que alisa las historias y está resuelto y ya le llegó la pensión y ya le llegó la paga y ya recuperó
0: el terreno. Y es súper rápida, ¿eh? No es de esas abogadas que te andan cobre y cobre, no, ella
1: buenísima.
0: Es rapidísima. Buenísima. Entonces también, pues ahorita vamos a echarle muchísimas porras a todos los amigos y a mi primo Javier, que puso un lugarcito padrísimo, camarada, ahí en Balcones del Valle. Él, fíjate que estudió en Argentina. Chef con, y allá conoció a su esposa Melody y tienen un lugar padrísimo ahí en Balcones del Valle.
1: Tenemos que ir.
0: Sí, hay que ir. Es una terracita muy al estilo argentino. Hay pura comida argentina y tiene una terracita bien rica. De hecho, ya vi que en el partido de Argentina ya no tiene lugar. No, pero pues híjole, carnitas al vacío, empanada tipo argentina y se llama el 2+1. Ay, híjole. Espérame, camarada.
1: Se llama, no tiene un nombre más largo, más profundo.
0: Como de, pues algo tiene que ver con el food. Ahorita lo encuentro, pero bueno, vayan, está bien rico, está en Coronel Romero, casi esquina con Fuente de Cristal, ahí en Balcones del Valle. Vayan, se llena la terracita y van a comer comida argentina de la buena, porque la prepara su esposa Melody, que es de Buenos Aires, Argentina, y él, por supuesto, que es chef Javiercito González. Entonces, pues vayan y pues el jueves hay que apoyar a la selección, camarada. Yo sin duda ya tengo preparada. No, todavía no tengo mi playera porque, híjole, es hora del pirataje.
1: Está todo lo que da.
0: Pues todo lo que da. Sí. Entonces está bien, ¿verdad? Pero pues sí, yo ayer fui a Las Vías y pues ahí sí le adquirí a mi amigo Juan Chesani, que tiene un puesto ahí por
1: Blue Mar. Las vende.
0: Vende, él siempre tiene un puesto ahí en Las Vías y pues la verdad es que a muy buen precio también le voy a echar un golazo.
1: Ah, échale el golazo, camarada, porque pues para eso estamos, si no, ¿para qué con los amigos?
0: Así es.
1: De verdad. Oye, camarada, y más saludos, fíjate que nos saluda Jairo Leiva. Yo tengo otros datos que también se transmite aquí sin anestesia, perdón, por magnética. Así que saludos.
0: No, pues él anduvo, pero en el mundial, creo que se fue a los Monterreyes.
1: Ah, se fue a ver los partidos
0: sí,
1: así.
0: Sí, no.
1: Pues debe ser muy, muy pudiente, Jairo.
0: Tengo que ver el programa del jueves para que nos platique qué se siente, porque híjole, luego yo me arrepentí, camarada. Debimos de haber ido, aunque sea fuera de un estadio.
1: Pues a la Ciudad de México.
0: Sí, hombre, a la Ciudad de México, o sea, porque sí es una fiesta que quién sabe cuándo nos vuelva a tocar.
1: Así es.
0: Fíjate que también, pues yo vi ahí en Netflix, también es un golazo, una película que se llama México 86. Está buenísima, con Diego Luna, y te platica cuál es, cómo se arma todo el tema de la FIFA para poder obtener una sede de fútbol en un país. Ahora, o sea, como que nunca se piensa uno, se platica de eso. Y está interesante, digo, sí va con la historia original, pero sí también tiene ahí algunas cosas que metió el escritor, pero muy, muy buena la película, vean, porque el México 86 también estuvo bueno. Y pues estábamos chiquitillas, camarada. Yo todavía me acuerdo del Piqué.
1: Y claro, yo me acuerdo que tenía 13 años y fue un boom ese mundial en mi vida, porque me acuerdo de muchas cosas, de la música, de los partidos,
0: de la chiquitibum,
1: de las canciones, el equipo tricolor, y luego la de chiquitibum, a la bimbo, pues dale, camarada, ponte la carta blanca el jueves, que armada estás.
0: Entonces, exacto. Fíjate que aquí Javier, tu hermano, dice que los aljafores de Melody son buenísimas. Ah, pues ya lo conoces, Javier. Pues se llama La Mitad Más Uno. Así se llama el lugar. Tiene un mural de Maradona afuera. Vayan, es una esquinita
1: riquísima. Y del otro lado la bandera de Argentina.
0: De Argentina, vayan, ya ves, ya fue Javier, tu hermano. Está bien rico, sí, cierto.
1: Yo nada más pasé contigo, pero no llegamos. Pero vamos, vamos, camarada. También pues tenemos saludos de Ana Lucía García, la
0: y
1: dentista.
0: Y Francisco Sotero Rivera.
1: Claro. Saludos, camarada. La dentista de tu Bastian. Sí. Y la dentista de tantos.
0: Que también le echamos una porra también, si tienen ahí temas de dientes. De
1: temas de dientes.
0: Esta es muy buena dentista. Y para niños también. Entonces, pues así bueno, es. Camarada, fíjate que yo sí quería comentar algo de este tema de... Pues seguimos un poco con el tema del mundial. Y sí, de las mujeres y del mundial, que como que el reflejo social luego llega a lo local, ¿verdad?
1: Así es.
0: Sí, yo por ahí vi que mi amiga Celia Valdiviesca había sido detenida por policías y elementos de seguridad pública municipal. ¡Qué tristeza!
1: De una manera arbitraria. En terrible. Toda su presentación.
0: Terrible, nuestra solidaridad contigo, amiga. Sé que ya anda ella en las instancias correspondientes, porque aparte es una activista de derechos humanos.
1: Así es.
0: Abogada, toda la vida ha estado en este tema.
1: Así
0: ha
1: es.
0: Estado aquí en la cabina de Magnética, creo que con María Tello y con algún, con Chela también, creo. Entonces, híjoles, nuestra solidaridad.
1: Así
0: y
1: es.
0: Bueno, pues aquí esto no se acaba cuando se acaba. Y como les digo a mis alumnos de derechos humanos, la violencia a todo persona en tema de derechos humanos es un camino bien largo que recorrer en este país, camarada.
1: Así es.
0: Las víctimas pasan años y años, digo, las víctimas que están vivas, pero las que están muertas, obviamente, pues ni siquiera ven la justicia, ¿no? Y tardan hasta 20 o 30 años que exista una sentencia de la Corte Interamericana. Entonces, es la falta de capacitación, la falta de sensibilidad y empatía de todos los que pertenecen al Estado, al servicio público. Y hablo en general, no hablo de la Federación, del Estado, del municipio, de todo, en todos los sentidos. Las autoridades deben de poner énfasis en capacitar en tema de derechos humanos. ¿Por qué? Porque no podemos caer en este tipo de situaciones.
1: Así es.
0: Y ahí ella, mira, vean el video y ella no hizo absolutamente nada. Y eso es por falta de capacidad de las autoridades, en el sentido de decir, a ver, para empezar, un policía municipal no tiene la jurisdicción ni el derecho de detener a ninguna persona.
1: Así es.
0: No,
1: así
0: terrible. Es. Entonces, nuestra solidaridad, bueno, al menos tú y yo sabemos el camino de trayectoria de Celia.
1: Por supuesto, y sobre todo fíjate que vi el video y la veo a ella en paz, parada, obviamente la metieron a la patrulla por defender a un menor que iba saliendo de un evento religioso. Entonces, imagínate nada más, no era uno ni dos policías, era una parvada o banda o como se diga, de 6 o 8 agentes los que se lograban a ver ahí entre los jaloneos que había de una mujer valiente que no sé quién sea, pero que también filmó. Gracias a ella tenemos estas imágenes y seguramente alguien más filmó, pero estas cosas no se valen, camarada. Y como dices tú, es menester decir que Celia es una mujer muy preparada, estudió también ahí en el Colegio de San Luis. En algún momento platicamos de las cuestiones sobre migración, porque bueno, pues las dos estamos inmiscuidas en estos temas, y una gran defensora de los derechos humanos, camarada, y no se vale. Aparte, es una mamá muy fregona que yo admiro muchísimo, de verdad la admiro mucho, y aunque no la veo muy seguido, pero sé que ella y Ricardo, pues la familia que han formado, familia escogida, camarada. Entonces, desde ahí habla el tipo de persona a la que le violaron sus derechos más elementales, y sobre todo por la defensa de un menor. Imagínate qué nos puede esperar si caemos o quienes no tengan las relaciones que tiene Celia, que ha construido a través de su historia de vida. Pero qué puede pasar con un ciudadano o con otro chavo que ande por ahí por la calle y se les ocurra a los agentes de la policía municipal, porque se tiene que decir. Qué triste. Me dio coraje, pero me encantó ver que salió y que habló ella de lo que sucedió, y pues ahí está Celia, afortunadamente.
0: Ahí está, camarada. Y bueno, pues es abogada, ella sabe el camino, el trayecto para encontrar justicia, acceso a la justicia en este tema de derechos humanos, que ella, bueno, pues ha ayudado a muchos colectivos, a muchas personas, tiene demasiada empatía con el tema del espectro autista, la condición, porque tiene un hijo que tiene esta condición, y la verdad es que mis respetos para ella como abogada, como mujer, como persona. Y bueno, pues sí, decir ahora, si no entienden el tema de los derechos humanos, pues pónganse a estudiar. Pónganse a estudiar. Yo creo que en este país el problema, y siempre lo he dicho, es sobre todo en materia del derecho, camarada, es...
1: Así es.
0: La falta de interpretación de nuestras propias leyes, normas. Y el artículo primero constitucional es muy claro, que el Estado tiene que garantizar, proteger los derechos humanos.
1: Así es, camarada. Y como, bueno, pues tú que eres una catedrática en derechos humanos, además que tienes el doctorado en los derechos humanos, pues sabes que tampoco es una cuestión que digas, puta, se me va a salir de las manos, no voy a entenderle. De verdad, todos los ciudadanos deberíamos de saber y entender nuestras leyes o un proceso para que, o saber en un momento que alguien te detenga arbitrariamente, pues decir, ¿sabes qué? Sé lo que estás haciendo, sé en dónde estoy yo, esta es mi postura y hablarle a un abogado. Debemos de tener un abogado o abogada de cabecera, camarada.
0: Siempre, de verdad, un abogado, siempre. Un médico.
1: Claro.
0: Y pues si quieres un sacerdote o un guía espiritual.
1: Así es, así.
0: Para las limpias.
1: Para las limpias y un buen amigo, una buena amiga.
0: Ah, sí, sí.
1: Alguien
0: sí,
1: siempre cerca, de verdad, para estas cuestiones. Pero, pues, Elia, nuestra solidaridad.
0: Así es,
1: siempre, cámara. Siempre contigo. Y estas cuestiones, pues, no se valen. Y así ha estado movido el Estado potosino, camarada. También con la detención acá de que yo conozco a este periodista que detuvieron. Y que, bueno, que tiene una demanda y que ha sido defendido y no se vale, porque Juan Pablo Moreno lo conozco de hace muchos años, camarada, y te puedo decir que él tiene una, es un hombre digno, es un hombre que ha ejercido el periodismo de hace muchos años y no se vale lo que está sucediendo en San Luis Potosí.
0: Pues sí,
1: de verdad.
0: Y el tema que pocas veces se conoce el tema de los derechos humanos y desgraciadamente pues sí tenemos que entrarle de lleno porque pues sí, nuestros órganos jurisdiccionales, nuestros espacios donde debe de garantizarse la justicia, pues luego como que les falla la órbita o, uh-huh. o pues ahora sí que no conocen, ¿verdad? Yo por eso me puse a estudiar, camarada, porque pues sí es todo un tema.
1: Así es.
0: Entonces, pues un saludo también al diputado Carlitos Arreola, que aquí está como siempre, y a José Ramírez. Carlitos, a ver cuándo te dejas ver por esta cabina.
1: Ese Carlitos.
0: Necesitamos que nos cuentes cómo le haces para echar brinco.
1: Que le tenemos que cortar, pero
0: nos vamos.
1: Hoy regresamos a chismear de Carlitos.
0: Exacto.
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4: Es la hora 18:38 minutos. La temperatura, 21 grados, 9 décimas. La humedad, 56%.
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1: Pues andábamos con chismeando finalmente de Carlitos Arreola. Uh-huh. Ya nada más para concluir, a ver cuándo se digna venir a esta cabina, de verdad, donde se le quiere y se le aprecia. Pero lo único que yo veo de él es que anda metidísimo, obviamente, en el Congreso, haciendo su trabajo como diputado y en el ejercicio, camarada.
0: En el ejercicio, que yo sí le admiro, uh-huh, y le reconozco que, uh-huh, brinque de esa manera.
1: Sí, es que, bueno, Carlitos.
0: Ya pareces el hombre araña, la verdad. Ya digo, no sé, que necesitamos que nos cuente qué es el, si hace CrossFit o qué onda, porque la verdad, sí, mis respetos. Me encanta que un diputado o una autoridad muestre también esa parte personal del cuidado personal, camarada.
1: Así es, me encanta a mí también.
0: Porque finalmente los jóvenes también los ven a ellos como, pues el proyecto y ejemplo del futuro. Entonces, uh-huh, qué fregón que se metan al ejercicio, así como mi amigo y camarada Carlitos.
1: Oye, y es que viene de familia también de deportistas.
0: Ah, claro. Una trayectoria, todos los camarada, futbolistas de los Arreola.
1: Los Arreola. Un saludo de verdad a todos ellos, a todos, a su padre, a mi queridísimo Carlitos Arreola, papá, que no olvido que fue el presidente de mi terna, de mi examen profesional. Sí.
0: Y aparte todo una historia de vida, ¿no? De la migración, que también ojalá venga y nos cuente ahora, claro, cómo ve este tema, ¿verdad? Porque, híjole, el tema de la migración ahorita con el tema de los mundiales, también mucha gente está aprovechando pasar aguas, porque sí están, la policía fronteriza está con todo, camarada.
1: Está horrible, la verdad.
0: Y luego hay futbolistas o gente que viene acompañándolos que aprovechan y dicen, yo aquí me quedo. Y luego pues vienen las represalias, ¿no? A los países y ya sabes cómo están los gringos. Bueno, no los gringos, el Trump, porque pues no todos, claro, los norteamericanos son así. Un saludo a Raquel Pérez, que dice, presente, mis bellas. Ay, mi Raquelita, ¿cuándo vienes? Te queremos. Gracias a ti. Tenemos ya casi 2 años, camarada.
1: El 16 de julio cumplimos. Ay, 16 de julio, camarada.
0: Somos carmelitas.
1: Así es, somos carmelitas.
0: Es el día de la Virgen del Carmen, oye.
1: 2 años, camarada. Uh-huh. Y gracias a Raquel Pérez, de verdad, porque pues todo el impulso y el empuje y el interés que tiene porque se transmite a través de Magnética tantas cosas en tantos programas y siempre está buscando la manera de cómo ayudar para que se vuelva realidad que uno esté aquí sentado el día de hoy. Raquel, eres, tú sabes que eres una luciérnaga en nuestro camino.
0: En nuestra, ¿verdad?, luz y camina, y gracias al doctor Fernando Maldonado. Infinitas gracias, y a Lucero, que siempre está aquí con nosotros, aunque la lluvia la agarre, pero aunque la lluvia sigue. Ella aquí mi sigue. Lucero. Que le escuchen a los sábados, es a las, ¿qué es? El programa de que tiene de música increíble.
1: Así es.
0: Aquí en Magnética, escúchenlo, es buenísimo.
1: Es ¿cómo se llama? Ahí es que tiene un nombre en inglés. Hits Over the World, alternativo indie. Así se llama. Escuchen a Lucero, de verdad, todos los sábados. Yo no sé qué me pasa con ese programa, camarada, porque se siente, ya le dije el otro día al aire también, pero le da un aire muy, muy cálido, muy padre, me atrevo a decir muy internacional a la radio en San Luis Potosí.
0: Es que esa voz también.
1: Tiene la voz y el conocimiento. Y te avienta las rolas así como granos de sal al pedazo de carne. Ellas saben
0: como granos momento de arroz en las bodas.
1: Así es. Pues escuchen a Lucero, de verdad.
0: No, nosotros está también te amamos, Lu, tú, mi Raquelita hermosa.
1: Ah, pues por supuesto que sí.
0: Y así Carmen es. Torres Canales, que siempre les decimos, la mejor agente de viajes. Está en Guadalajara, pero wow, escríbanle, ahí está su nombre en Facebook. Buenísima, te acomoda el viaje a lo que tú tengas de presupuesto.
1: Así es, de presupuesto y lo a donde quieras, ella busca y busca y busca y te lleva. Pues ya ves, ahora sí que por eso la la conocemos nosotros y es una fregona. Saludos, queridísima Carmen. Y a María de la Luz Hernández, buenas tardes, saludos.
0: Y José Martínez.
1: ¿Verdad, camarada?
0: Pues muchas gracias. Sí, fíjense, ya se nos fue en saludos, pero como le decía a mi buen colega y amigo Jairo, digo, la gente, ¿sí o no? ¿Verdad que les encanta que les saluden, camarada? Pues a mí también me hubiera emocionado claro, tanto claro. Que me saludara Marta o Ceci. Ay, sí, claro. Cuando fuera yo al trabajo.
1: ¿Sabes qué? Antes, cuando yo estaba muy chica y escuchaba pues la radio, y Radio Sensación o Estéreo Sensación, algo así, no sé si te acuerdes, y hablabas y pedías tus saludos y una canción y ya colgabas, y luego ya aventaban la canción y decían para quién era. Uy, no, pues a mí me encantaba.
0: Claro, entonces emocionante que te saluden. Y en esos saludos, pues quiero decirles que, bueno, no somos un noticiero, pero acuérdense que nuestro programa es sin formato y más cuando estamos solas. Porque vamos a tener un cierre de mes bien padre, vamos a tener un sexólogo por aquí.
1: Así es.
0: Padrísimo. Y a nuestro gran amigo Miguel Meave. Pero bueno, ya estar aquí, el tema de la comunidad, ¿verdad? Vamos así a cerrar es. Con el mes de la inclusión.
1: El mes de la inclusión, el mes de el ahora sí que el mes de la comunidad LGTB y anexas.
0: Así es,
1: ¿verdad? Uf. Y se va a hacer un foro muy importante el día 24 de junio en la Facultad de Derecho. Uh-huh. ¿Verdad?
0: Y ahí entonces, vamos a estar, va a estar sin anestesia. Ahí en vivo y a todo color, se les prometo.
1: En vivo y a todo color vamos a estar. Y además, pues vamos a tener en esta cabina también a Miguel Meave, catedrático, y es un gran impulsor de los derechos también, nuestro queridísimo amigo, compañero de generación y de degeneración.
0: También. Oye, fíjate, camarada, que estaba viendo, porque pues seguimos con el tema del mundial, porque yo creo que ya Magnética se hizo. Digo, ya vi que ya Magnética trae todo el tema del mundial y me encanta los programas, pero ¿qué crees? Que España es uno de los favoritos para ganar el mundial, pero en el partido que tuvo con Cabo, quedaron 0-0.
1: Cabo Verde. 0-0.
0: O sea, se defendió okay, Cabo. Sí, claro. Sí escuché a alguien, un español, que me decía, Ceci, hay mucha prepotencia entre los jugadores españoles y mucha tema de discriminación y racismo. Entonces, todo eso afecta, camarada.
1: Claro.
0: Y no, bueno, este país, Cabo Verde, los dejó 0-0, ¿eh? O sea, me aguas, porque acuérdense que las, o sea, el tema del mundial va por puntos, ¿no? O sea, no necesariamente son el tema de los goles. Entonces, así es. Pues bueno, ahí va el tema del fútbol y vamos a cerrar este bloque. ¿Sí, camarada?
1: Pues sí. Sí, lo vamos a cerrar.
0: Sí, y que nos vamos a un corte.
1: Y yo así.
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4: Es la hora 18:48. La temperatura, 21 grados, 9 décimas. La humedad, 56%.
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1: Pues ya estamos de regreso en este último bloque de este lunes friecito, delicioso, con lluvia, de Sin Anestesia, camarada. Y siguen los saludos, y pues saludos a nuestra queridísima Paulina Sánchez, la secretaria general de la Facultad de Derecho. Paulina, qué gusto que nos estés escuchando.
0: La que todo resuelve.
1: La que todo resuelve. Ahora sí que con la
0: Paulina es la secretaria académica, camarada.
1: La secretaria académica de la Facultad con la cara de niña, pero con una mente poderosa y
0: como un brócoli alcances. Poderoso.
1: Es un brócoli poderoso.
0: Como un hongo alucinógeno. Así es. Y saludo a nuestra querida amiga Celia. Te mandamos un abrazo. Aquí estamos. Y
1: Celia García.
0: Pues tú di, saltamos y nosotros a la orden saltamos aquí en Sin Anestesia.
1: Así es, pues sí, para que venga. Hay que invitarla para que venga y platiquemos de derechos humanos, camarada.
0: Uy, estaría increíble.
1: De esas cuestiones que están sucediendo en San Luis Potosí.
0: Ah, pues hablando de derechos humanos, fíjate que la Suprema Corte de Justicia en México resolvió con una sentencia de que ninguna persona puede tener un problema de acceso al agua o dejar de tener agua.
1: Uy, qué maravilla.
0: Entonces, maravilla. Por ahí lo vamos a ver el día de mañana con mis grupos. Pero es muy interesante que la Corte ya lo manifestó. Uh-huh. Y bueno, pues es histórico, ¿no? Porque, insisto, el tema de los derechos humanos está muy claro en el artículo primero constitucional. El tema es que aquí en México somos positivistas, camarada, y hasta que no se ve escrito y reiterado y volver a reiterar, pues bueno.
1: Entonces empieza a caminar.
0: Y entonces el camino de la justicia es muy largo.
1: Largo y sinuoso, pero qué buena noticia, camarada. Y qué bueno que mañana lo vayas a hablar con tus alumnos. Y saludemos también a Francelia.
0: Ah, sí.
1: Que tienen su curso.
0: Su curso. Ahorita les vamos a echar un golazo también.
1: Un golazo.
0: Y camarada, pues yo nada más decir que ojalá de verdad el acuerdo de paz entre Irán y Estados Unidos llegue a un buen puerto. Yo escuchaba en la mañana un comentarista en un noticiero del 100.1 y decía... es una tregua, no olvidemos que Estados Unidos pues no hace como acuerdos de paz, porque aparte pues no ratifica.
1: Paso sin guaracho.
0: No, él no firma tratados ni convenciones de paz, ¿no? Ya sabes que ahí no hay otros temas. Pero bueno, la bolsa de valores sí bajó, camarada, la gasolina sí bajó, o sea, sí hay un impacto. Y obviamente el que no quiso entrarle a esta tregua pues es Israel, el famoso
1: Netanyahu.
0: Muy mal, camarada. Pésimamente mal. Y de verdad, ojalá entienda este señor dictador israelita, porque ya muchos israelitas se están manifestando,
1: claro, por supuesto.
0: Que el petróleo no es de él, ¿no?
1: Así
0: entonces,
1: es.
0: Hay muchos países que dependen del petróleo y creo que Irán y Estados Unidos, pues de alguna manera están dispuestos a llegar a algún arreglo. Creo que ya van a dejar que pasen ahí tanto los comandos de Estados Unidos como los iraníes, pero Israel sigue en esta posición de soberbia.
1: Así es, camarada. ¿Y cómo puede recaer en una sola persona toda la responsabilidad de una nación? O sea, también por eso lo que decías en uno de los primeros bloques, el poder tiene que residir y recaer en el pueblo. ¿Cómo que este tipo Netanyahu tiene que es quien decida lo que está sucediendo en su país, como tantos otros, ¿no? O sea, yo sé que un presidente, bueno, pues es la persona que va al frente de una nación, pero ya a estos niveles, pues ya, como dicen, si se llevan la... Como dicen, si ordeñan la vaca, al menos no se la lleven.
0: Exacto.
1: ¿Verdad?
0: Y un saludo a nuestra comadre Nona Cerrato. Comadre, un saludote.
1: Saludo.
0: Desde la cabina de balcones del Valle, iba a decir, de Magnética.
1: Oye, y hablando de colonias, ¿qué crees que tenemos aquí un reporte? Porque dicen que en la industria de la aviación está a oscuras, que en la noche hay calles completas en la total oscuridad. Y bueno, pues me dicen aquí que el presidente municipal es de esa colonia, que al menos por eso se apiade y voltea a ver a los colonos de la colonia industrial de aviación, camarada. Así es que pues hay que pasar este reporte, porque no puede ningún lugar, pero una colonia de la mayoría adultos mayores estar en la total oscuridad. Pues ¿cómo así?
0: ¿Cómo así? Claro, en Colombia, ojalá se activen ahí los de la Junta de Mejora si nos escuchan, y si no, pues pasamos el reporte con mucho gusto. Y un saludo a Roberto, fíjate que él hizo un libro, es un amigo mío que está entregadísimo al tema de la reforestación y va a venir por pronto a esta cabina, cámara.
1: Ay, excelente, Roberto, pues qué padre, con estos temas que son tan necesarios. reforestar, porque ya vivimos en una plancha de cemento.
0: Exacto.
1: ¿Verdad? O sea, y lo vemos ahorita con las lluvias, cualquier brisnita ya valió madre la ciudad. ¿Por qué? Porque los lugares en donde estaba la zona de recarga, que es nuestra hermosísima Sierra de San Miguelito, pues ya cada vez lo cubren más de cemento, y ¿a dónde se va esa agua? Pues directo a la ciudad y a inundar, y quién sabe qué más cosas sucedan, camarada. Así es que
0: nos vamos, camarada, a un bloque y para despedirnos nada más, va.
1: No.
0: Ah, ya nos vamos.
1: No, espérate, que faltan tres minutos, camarada.
0: Tres minutos, ya estoy como los medios tiempos.
1: La camarada ya
0: Súmame dos minutos, por favor, Lucerito.
1: Oye, pero hasta mañana tienes tu salida, ¿no, camarada? Hoy está tranqui, ¿o no?
0: No. ¿Cuál salida?
1: Pues no, que ibas a ir a cenar mañana, ¿o no?
0: Ah, no.
1: ¿O escuché mal?
0: No, todavía no. Todavía no acordamos.
1: Ah, muy bien. Entonces.
0: No, le digo que nos sume dos minutos.
1: Dos minutitos.
0: Como en el medio tiempo. Bueno, como estamos en Magnética Mundialista, pues no se pierdan el programa de México. Hay que apoyar a los negocios propios, ahí como Margarita Hernández, que anda todos los viernes de garnacha, también mis respetos, que ya veo que ya va a las delegaciones y ya anda en otros lugares. Qué bueno que haga
1: Difunda.
0: Sí, que difunda los negocios, porque hay muchas familias que viven de pequeños negocios, pequeños establecimientos de comida, y hay que ir a ver el mundial, claro, a esos lugares, y a muchos restaurantes que ya también invirtieron, claro, para que nosotros vayamos a ver el mundial. Pues hay que apoyar a nuestros paisanos potosinos.
1: Así es, camarada. ¿Y sabes a quiénes también? A Emanuel de Ataquear.
0: Ah, claro.
1: ¿Verdad? 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Así es que si quieren ir a ver jugar México, pues también está esa opción, camarada.
0: Así es,
1: camarada. No, hay muchas opciones.
0: ¿Y qué? ¿Cómo va tu apuesta, camarada? ¿México contra?
1: México contra
0: Corea.
1: No, pues yo creo que México, ¿no?
0: Sí. ¿Ya pues, sí, fríamente?
1: Fríamente no.
0: ¿Cuántos goles?
1: No, pues ya, yo creo que, híjole, me van a ahorcar, pero yo creo que 5-2 favor Corea, pero en mi corazón. ¿Jura?
0: No, yo creo que va a quedar en 1-1. Nah, se me hace que va a haber un empate. Digo,
1: oye, pero ¿qué crees? Pues ahí vienen los especialistas.
0: Exacto, camarada, ya vienen, vámonos, los especialistas del deporte, que nosotros ya andamos metiéndonos en cosas,
1: bueno,
0: que no,
1: pues son,
0: no
1: temas, sabemos, son temas. Son temas de la nación. Gracias, Lucero.
0: Nos escuchamos el próximo lunes. Gracias, Lucero. Gracias, Magnética.
1: Gracias, Magnética. Y gracias, queridos radioescuchas.
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0: Amigos, ¿cómo están? Muy buenas noches. Los saludamos con muchísimo gusto. Bienvenidos a Sonidos del Deporte. Un placer estar acá con todos ustedes. Lunes de mucha información. Y bueno, pues vamos a desmenuzarla rápidamente aquí esta noche, aquí en la mesa de Sonidos del Deporte. Mi nombre es Rodrigo Martínez. Saludo con mucho gusto a mis compañeros y amigos. Sobre todo lo segundo. Etienne Merck, ¿cómo estás, amigo?
1: Un gusto y un placer, Rodrigo. Arrancó la Copa del Mundo y vaya partidos que hemos tenido. Indudablemente es un juego que nos atrae a todos cada cuatro años y que podemos disfrutar. Muy buenas noches y vamos a darle.
0: Señor Carlos Salas, ¿cómo está?
2: Muy contento, estoy muy contento. Fue un gran fin de semana.
0: Buenas noticias.
2: Estamos contentos y esta semana amaga para ser todavía mejor. Entonces estamos contentos con una gran sonrisa en la cara y no puede ser de otra forma más que inició la Copa Mundial. Y han tenido presencia los que parecía llegaban en papel de víctimas. Están dando sorpresas y están dando la cara. Japón dio un juegazo y complicó. España hoy se le atoró la máquina. Brasil no tuvo la cosa tan sencilla. Y te estoy hablando de candidatos a ganar la Copa del Mundo, los que no tuvieron el inicio soñado o por lo menos lo que se esperaba.
0: Bueno, todavía falta solamente una gran parte de la primera ronda. Te quedan como tres días, ¿no? De partidos de la
2: mañana,
0: la primera fecha.
2: Cristiano.
0: Dos días.
2: Nos falta ver a Messi y a Cristiano.
0: A Messi, no sé si lo veamos tanto tiempo. Viene
1: a Colombia, no la descarto.
0: Sonando
2: Croacia.
0: Que podrían ahí medio administrarle los minutos a Messi. Claro. Y bueno, pues vamos a ver a Cristiano Ronaldo, él seguramente sí en plenitud. Mbappé, por supuesto, y toda la galería de estrellas que tiene el seleccionado francés.
2: Sí, es un trabuco.
0: Y bueno, pues.
2: Y por lo pronto,
0: no sé si Brasil.
2: Poco y nada, ¿eh?
0: No sé si Brasil está entre tus candidatos. En el genérico, está en un segundo o tercer escalón.
2: En el mío tampoco.
1: Tercer escalón.
0: No sé si a lo mejor el segundo, pero no es de los favoritos.
2: Yo creo que nos falta ver
0: Inglaterra,
2: a los candidatos entre los ocho grandotes, ¿eh?
0: Nos falta ver Inglaterra.
1: Yo no creo que Brasil esté entre los ocho.
0: No, ahí están España, sí, ¿no? Francia, Inglaterra.
1: A ver, el top, todos coincidimos, España, Francia y Argentina.
2: Sí, son los tres.
0: Francia y Argentina.
1: Y le agregaríamos Marruecos.
2: Portugal.
0: Y Marruecos, no sé.
1: No, exhibió y feo a Brasil.
0: Sí, pero no sé si esté considerado.

0: Entre no los todo candidatos. El partido. No,
1: Portugal hay que meterlo.
2: Bueno, ahí. Está entre los cuatro mejores del mundial pasado.
0: Eso sí.
2: Entonces.
1: Portugal, por Portugal.
2: Ahí. Es que yo a mí no me gusta
1: Portugal. No, Portugal tiene un equipazo.
2: Pon a Portugal.
0: Sí, pero el tema, ¿sabes, sí. ¿sabes qué pasa? El tema,
2: a mí me gustó mucho Uruguay hoy.
0: En esos equipos donde está un Messi
2: me gustó mucho,
0: o un Cristiano Ronaldo, hay que ver cómo plantean los entrenadores sus partidos. Porque una cosa es tenerlos a ellos y otra cosa a veces es jugar a pesar de ellos.
2: Yo creo que Messi
0: porque tiene... los dos jugadores ya son hombres muy veteranos que yo en mi particular punto de vista, creo que el fútbol de esos equipos ya no puede pasar
2: por ellos.
0: Por ellos.
2: Pero en ese sentido creo que Messi tiene mucho más entendido más, sí. ser segunda guitarra que Cristiano. Cristiano no suelta el primer violín.
0: Sí, sí, sí. Exactamente. Entonces,
2: bueno, en Portugal 5, sí. Para mí Uruguay tiene que estar ahí. Me gusta mucho el Uruguay de Bielsa.
1: Yo contrasto sí, contigo. Bielsa
0: a veces es...
1: Hoy
2: me gustó
1: rival,
2: mucho Uruguay.
1: Tenía un rival muy a modo.
2: ¿Te parece?
1: Sí.
2: ¿Te parece por cómo jugó?
1: Sí.
2: Bueno, el portero fue figura.
1: Decir fácil,
2: el portero fue figura.
1: Te puedo decir fácil 15 equipos que están por encima del rival de hoy.
2: No.
1: ¿Del rival de hoy?
2: No empieza. Ah, de
1: Arabia.
2: De Arabia. Yo pensé que por encima de
1: Uruguay. No, de Arabia.
2: No sé.
1: ¿Y uno y Uruguay? Sí, claro. Sí.
2: Por encima de. Sí,
0: a ver, Arabia. Entonces volvemos a ver. Francia, España y Argentina. Argentina tiene que ser porque es el campeón del mundo. Sí.
2: Marruecos en segunda línea.
0: Vamos a poner a Marruecos. Yo pondría a Inglaterra.
2: Sí, Portugal. Cinco. Yo pondría Portugal, seis. Holanda, siete.
0: Holanda,
2: Japón,
0: siete.
2: Me gusta mucho Japón.
1: No creo que no.
0: No creo que estén esos.
2: Yo creo que un asiático por ahí se puede meter.
0: No creo que estén esos. Yo ahí metería Alemania.
1: No, tienes
0: Alemania.
1: Que
0: en una segunda línea, Alemania.
1: Nos falta ver a los.
0: Y en la tercera línea, ahí creo que sí puede aparecer.
2: Entra Uruguay, Colombia. Colombia, Senegal. Y Brasil.
0: Y espero México.
1: Sí, yo también creo que México.
2: Yo por lo que vi con Sudáfrica no lo creo. Estados Unidos me gustó mucho.
0: Falta mucho.
1: Los sudamericanos que le ponen saborcito. ¿No
0: pero
1: sabes
0: ya los
1: que,
0: mencionamos?
1: Que traiga Colombia.
2: Por eso. A ver, sí, Colombia estás hablando del subcampeón de América.
1: Sin verlo. Sí. Hay que ver qué trae Colombia.
2: Viste toda la eliminatoria, papá.
1: Ah, bueno, sí.
2: Mete las manos al fuego.
1: No cambian totalmente.
0: Yo lo que sí creo es que hay equipos que sí nos
2: a ver, de sí lo visto, porque el señor Carlos Salas espérame, dice que sí,
0: hay
2: veamos.
0: Equipos, pues hay equipos que sí nos decepcionaron un poco.
1: Falta
0: el caso
1: gana.
0: De, por ejemplo, Ecuador, yo creo que esperábamos un poco más de Ecuador.
2: Sí. Pero mucho más Costa de Marfil. O sea,
0: sí.
2: Nadie tenía en el radar que Costa de Marfil jugara como jugó. Sí.
1: El africano
0: Paraguay
1: fuerte,
0: no era para que le, o en el papel no era para que le metieran cinco.
1: Falta ver al gran africano. No,
2: pero también creo que Estados Unidos muy bien. Nah, o sea, muy menos, por encima. No, menos. No.
1: ¿Sabes qué? El partido Pulisic. Con un autogol.
0: No. La diferencia.
1: Es Paraguay.
0: Yo te voy a decir una cosa. La diferencia. No. La diferencia entre México y Estados Unidos.
2: En la intensidad.
0: Pasa por
2: y el
0: la
2: ritmo
0: intensidad.
2: De juego.
0: Pasa por la intensidad. Nah, Estados
1: espera,
0: Unidos.
1: Espera,
0: no, espérame.
1: Esperar,
0: es que. A ver, espérame, Carlitos. El juego entre México y Estados Unidos. Hablo de su táctica, hablo de su forma de juego.
2: El funcionamiento,
0: no es,
2: las individualidades.
0: No es tan diferente. El tema es. La intensidad. Estados Unidos no deja de apretar. Estados Unidos es como el típico equipo americano, el típico atleta americano que va y hasta el último minuto no deja de ir.
2: El tema pasa por cómo llegan al Mundial.
0: Por el no sé qué, lo que tú me digas.
2: El tema pasa por cómo llegan al Mundial. Estados Unidos llega en su mejor estado de forma física, individual y colectiva y México está esperanzado que el futbolista dé el do de pecho dentro del Mundial. O sea, vienen fuera de ritmo la mitad de los futbolistas importantes del país.
1: A ver, el momento de Pulisic...
2: Sobrado.
1: Pero ¿tú crees que es el mejor momento de Pulisic?
0: No, pero sí está mejor que, por ejemplo, el de Santiago Jiménez, que su compañero.
2: Por eso, imagínate.
1: Que Raúl Jiménez.
2: Pero fue su primer partido.
1: Que Raúl
2: Jiménez. Que agarre ritmo todavía en el segundo, tercero, para la fase final, el nivel de Pulisic. De mí te acuerdas, Pulisic va a estar en el 11 del Mundial.
1: ¿Es el mejor jugador ahorita, Pulisic, que Raúl Jiménez?
2: Sí.
1: ¿Crees?
2: Sí, no.
1: En el momento en el que están en su club, Genaro, por Dios, si Pulisic juega poquito.
2: Bueno, y aún
1: y Raúl Jiménez es inamovible.
2: ¿Y ve cómo llega?
1: No llega mejor. En momentos, no. Puede ser que haya sido más determinante en este primer partido, pero no llega mejor.
2: No, para mí Pulisic está como Quiñones.
1: ¿Tú crees?
2: O sea, Quiñones es el Pulisic de México.
1: Bueno, ahora súmale.
2: No, Raúl.
1: No, ahora.
2: No, Raúl.
1: El tema de McKinney. ¿McKinney está mejor que Quiñones? ¿O mejor que Raúl Jiménez?
2: Que Raúl sí. Que Quiñones no.
1: Entonces,
2: a ver, México es Lira, Quiñones y el resto.
1: Por eso. Estados Unidos es lo mismo. No,
2: bueno, agregaría yo
1: Estados
2: Vázquez,
1: Unidos es lo
2: pero
1: mismo.
2: Pero no,
1: McKinney,
2: no le metieron
1: presión. McKinney, Serginho Dest y el otro que es Pulisic son tres. Estados Unidos son tres jugadores. El resto es muy normalito.
2: Son los tres normalito. Que marcan la pauta.
0: Pero es que nadie está diciendo...
1: Son muy normalitos.
2: Estamos diciendo que Estados Unidos va a ser campeón.
0: Estamos diciendo, no estamos diciendo que Estados Unidos sea
2: el próximo mejor equipo. Finalista.
0: Ni que todos
1: sus jugadores... Está parecido a México.
0: Pues es lo que acabo de decir. Sí. Es lo que yo dije. Estados Unidos y México... Es que tú estás diciendo que nosotros estamos poniendo de manera superlativa a Estados Unidos.
2: No.
0: Estados Unidos y México...
1: Me dijo el señor Etienne Merck...
0: Yo lo que dije...
1: Que Pulisic iba a estar en el top 11 de jugadores del Mundial.
0: Bueno, eso ya es una decisión. Yo creo que no, pero pues no voy a perder 10 minutos peleando eso. Lo que sí te puedo decir es que Estados Unidos y México no juegan tan diferente. No. Pero México, a México, lo que le costó el abucheo, el cuestionamiento, las portadas donde decía guácala, qué rico, ¿no? Casi. sí, o sea, pasa por el hecho de que México, cuando ya se siente tranquilo, se echa para atrás, le baja el acelerador.
2: ¿Estuvo tranquilo?
0: Por decirlo de una manera. Pero México tuvo dos hombres más que Sudáfrica por un momento.
2: Sí,
0: y tenía que haber sido un equipo que fuera hacia el frente, que avasallara. Ya si te caen o no los goles es otra cosa. Pero que estuviera apedreándole el rancho al portero de Sudáfrica.
2: Que lo hace. Y se pasó que lo hace 30
0: paseando
2: minutos.
0: La pelota. Pero en el mejor momento, no cuando tendría. Y ahí es donde entra, lo que tú acababas de decir.
2: Porque la parte física, se le cansó el caballo, que a la parte no pudo física, seguir
0: ahí sí Estados Unidos
2: y
0: está
2: decidieron,
0: mejor.
2: Y decidieron retardar y guardar la pelota.
1: Es un mundial, ganó 2-0, listo. Hay grandes elecciones.
2: No puede ser el análisis así de simplista.
1: Y tampoco podemos matarlos porque debieron de haberle metido 8 al conjunto de Sudáfrica. No es cierto. México jugó bien.
0: Sí, de nada te sirve meterle 5 a Sudáfrica y perder los dos que siguen.
1: Ahora juega bien contra Corea y después vas y le ganas a Chequia y listo. Hiciste tu chamba. Si quieres ganándole por 2 o por 1 a todos, pero ganaste. Ese es el tipo de cosas. Imagínate si
0: la otra vez yo.
2: No podemos ser tan simplistas.
0: No recuerdo qué analista.
1: Por ejemplo, España.
0: Que decía. Yo prefiero que la selección pase hasta octavos, semifinales, jugando espantoso,
2: a que
0: juegue muy bonito y nos volvamos a quedar.
2: O sea, el funcionamiento está perfeccionándose para enfrentar equipos de mejor envergadura.
0: Sí, lo único que yo sí creo.
2: Y no lo suelta contra.
0: Lo único que yo sí creo es que México tiene que entender. Alguien me va a decir, sí, pero es que era Sudáfrica y así se prestó el partido. Ok, podría estar de acuerdo, pero México tiene que entender que en estos partidos también la diferencia de goles cuenta. Hay situaciones que te pueden ayudar incluso a llegar mejor por otras
1: partes. Dependerá
0: del
1: resultado contra Corea. Si México le gana a Corea,
0: sí puede ser.
1: Se olvida el tema
0: sí puede goles. Ser, pero México tiene que ser un equipo más intenso.
1: Totalmente.
0: Tiene que ser un equipo que vaya más al frente, porque además no tiene otra cosa. Es el equipo local. Y nosotros conocemos a la afición mexicana. México puede ser la afición más fiestera, que aviente a todos los aficionados. Hoy aventaban a una quinceañera, sí, pero también
2: villamelones y volteabanderas, ahí están
0: ya
2: presentes.
0: Ya lo vimos. Cuando empezaron a no pues, funcionar las cosas, o que no vimos lo que queríamos ver, la gente empezó a meterse.
2: Porque seguimos creyendo que tenemos una selección que
0: yo no quiero pensar.
1: No, la tenemos.
0: Yo no quiero pensar que Corea se vaya arriba en el marcador, Carlitos. Y entonces el estadio de Chivas se te voltee.
1: O que México se vaya arriba y se vuelva a controlar el partido. No sabemos. Y habría que ser profetas para eso. El tema, y creo que está la clave en entender qué debió de haber hecho Aguirre en nuestros ojos. Por lo menos en los míos, yo creo que le daba para jugar con dos centros delanteros y empezar a arriesgar.
2: Sí, puede ser.
1: Pero también ya hay que empezar a leer de entre líneas, ¿no? Hay que empezar a tejer fino. Aguirre, ¿por qué no mostró sus armas? ¿Por qué no tiró una línea de 4 en medio para atacar con volantes por fuera? ¿Por qué no jugó con 2-9? Era obvio que lo tenía que hacer, pero también quiero pensar mal en que México no, y que perfeccionó su sistema, y que México tampoco se fue de bruces enseñando todo su póker completo.
0: Puede ser, aunque no sé si tenga tantas armas como para guardárselas.
1: No, por lo menos los dos.
0: Pero espérame, pero sí te voy a decir una cosa. Sí, pero hay cosas en las que sí Javier Aguirre tuvo que haber hecho ciertas modificaciones. Yo no estoy diciendo que exhiba a Brian Gutiérrez. Porque me parece que dentro jugó de bien, lo normal jugó bien, pero tomó malas decisiones cuando pudo haber cambiado el rumbo del juego. Es normal, es un chavo que es debutante, pero ya se habla de que lo va a mover. Ya se habla de que van a meter a Mora o a Alexis Vega en su lugar o al propio Orbelín Pineda. El tema de César Montes, bueno, ese es un error que ahí no tiene nada que ver Javier Aguirre.
1: Ahí la culpa de Montes, o sea, bueno, creo que sí es la decisión de Montes, pero la culpa la tiene Chávez.
2: Pero yo les pregunto a los dos.
1: Esa es amarilla de Chávez y esa la roja. Gente de fútbol, va, bueno, la roja,
2: ¿Pero tú qué prefieres?
1: La va a entender que es culpa de Chávez.
2: ¿Pero qué prefieres?
0: Sí,
2: hablando del tema
0: fue
2: de
0: una
2: la
0: compensación
2: de goles,
0: del arbitraje.
2: Bueno, pero a ver, hablando de lo que estamos diciendo de la diferencia de goles. ¿El gol? Porque estaba cantado sí, que se iba a perfilar la puerta. ¿O la roja? Para mí la roja. Porque te estás jugando el pase en la siguiente ronda, ser primero de grupo por la diferencia
0: es
2: que de goles.
0: Sí, no, pero no ese tipo de jugadas con otro tipo de concentración, con mejores manejos de partido, a lo mejor ni se hubiera dado.
2: Es que
0: porque le prestaste la pelota, a un equipo que no le tenías que haber dado la pelota.
1: Pero el tema también
2: por la cantidad de futbolistas más que tenía.
1: Rodri, pero hay que analizar un poquito más, Genaro, amigos. El contexto, qué modificaciones hizo México. Yo creo que también se la jugó a darle minutos a jugadores que probablemente más adelante no van a tener minutos. El tema de Chávez, a mí no me termina de dejar.
2: Pero un mundial no está para eso.
1: ¿Pero tú crees que Chávez está para hacer el primer recambio en la media cancha de México?
2: Yo creo que les dio minutos.
1: La hormiga,
2: yo creo que
1: es el segundo centro delantero detrás de Jiménez.
2: Yo
1: no
2: creo
1: es cierto
2: que les... Pues, a ver, pero ¿quién más en ritmo de juego está mejor la hormiga que Santi? En ritmo de juego, no.
0: Claro que
1: no,
0: sí.
1: No, bueno.
0: Claro que sí.
2: Vamos
0: sí,
2: al
0: bueno,
2: corte, no, Lucero, coincido. Por favor.
1: Italia,
2: viene de ser el campeón. No importa, no juega, no juega. No juega. Y el otro tipo viene de ser campeón de goleo. Y
1: no
2: segundo.
1: Le alcanza a parecer como Santiago. Y no le alcanza.
2: Pero el otro no está en tiempo.
0: No, bueno, estoy de acuerdo.
2: A ver, guardando por proporciones, bajo esa comparativa. Entonces, Lira, siéntenlo en la mentada banca y que juegue Edson Álvarez porque juega en Europa. Y Lira es el mejor futbolista del equipo mexicano en la cancha y juega en el fútbol mexicano. Entonces.
1: Pero estoy hablando de el Milan de Italia.
2: ¡No juega!
1: Tú estás
2: ¡no juega!
1: De un contención en Turquía.
0: Yo en todo caso, ¿sí? En todo caso,
1: no
0: yo no es lo mismo.
1: No
0: es lo mismo, espérame.
1: Dije jugar en
0: no
1: el
0: es lo
1: Mina.
0: Mismo, pero también es cierto.
2: No juega.
0: Tanto González como el Memote traen más ritmo de juego que Santiago.
2: Totalmente.
0: Jiménez.
2: No, totalmente.
0: Fácil.
1: Pues sí, el de la Liga.
0: Vamos
1: Llanera
0: a la pausa.
1: También.
0: Vamos a la pausa y regresamos.
2: ¿Bromas?

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4: Es la hora 19, 17 minutos. La temperatura 19 grados, 6 décimas. La humedad 69%.
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0: te estás minimizando lo de Mora.
1: Pero bueno. Esto va a terminar mal. Amigos.
2: A ver, ya.
0: No, sí,
1: métanse al Facebook Live porque.
0: A ver, antes de que sigamos.
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0: Bueno, se viene el partido contra Corea. Me parece el juego más complicado del grupo. Corea juega muy bien al fútbol. Aún así, le costó un poco el primer tiempo con Chequia, ¿no? El segundo tiempo creo que comienza a tener esa visión más clara del fútbol, ¿no? Empiezan a tener esas situaciones interesantes, sobre todo de tres cuartos de cancha para arriba. Y bueno, México en esta situación, es la tercera vez que se enfrentan en Copas del Mundo. Si no me equivoco, las dos las ha ganado México.
2: No,
0: la segunda la empató en Rusia, y la primera sí la ganó en Francia.
2: Sí.
0: Son equipos muy rápidos. Sabemos, yo estaba viendo el partido, no sé si coincidan. Cuando se las da uno de que supuestamente sabe de fútbol, yo veía al equipo coreano con una capacidad para replegarse de una manera tan disciplinada. O sea, tú veías prácticamente cuando atacaban cómo se movían las líneas y se mantenían así. Cuando defendían, se mantenían, pero perfecto. Sí. Y ahí es donde creo que la disciplina táctica de Corea puede darle cierta ventaja al equipo asiático. Tiene cuestiones sobre todo de rapidez por las bandas, eso no es nada fuera de lo normal, siempre han sido equipos muy rápidos. Habrá que ver cómo México es capaz de enfrentar este tipo de equipos.
2: Que ya lo enfrentó recientemente.
0: Sí, pero lo que voy es, hablábamos hace rato en el primer bloque de intensidad, Corea es un equipo rápido, que no deja de correr y que va a obligar al equipo mexicano, una de dos, o a ponerse a la par o México... a bajar el ritmo del partido
1: el
0: a
1: tema
0: su
1: es
0: conveniencia.
1: Entender el parado. Corea, si vuelve a jugar igual, con un 3-4-3, es un parado benéfico para el México. Parado de México.
2: Sí, sí.
1: ¿Por qué? Porque la debilidad de defender con 3 es justamente la espalda de los centrales. Ahí en donde cierra el Piojo Alvarado, ahí en donde cierra Quiñones.
2: Depende de dónde ponga Aguirre Alvarado, que lo pone
1: en
2: teoría, muy defensivo.
1: La idea es soltar.
0: Por eso parece que va a entrar Sánchez.
1: La idea es soltar.
0: Para soltar un poco al Piojo.
1: Vamos a hablar de eso,
2: hablábamos en otro espacio y decíamos la posibilidad de cambiar una línea de 5 para tapar con la cobertura del central y lateral la pasada por fuera de los coreanos, que te permita justamente recuperar la pelota, jugar ataque directo con Piojo, con Raúl y con Quiñones y aprovechar estos espacios que dejan los coreanos, porque Corea, la formación que tiene con los extremos que tiene por fuera o los volantes que tiene por fuera
1: es un bloque.
2: Cerrar y copar los carriles
1: interiores. El jueguito
2: interiores.
1: De México es brincarlo.
2: Entonces, le deja toda la oportunidad a México de explotar la banda en un ataque directo.
1: Ese es el tema. El jueguito es brincar el bloque que tienen adelante y en medio, que es una línea de 4 en medio y los 3 que están de otro nivel, ¿no? Que son los 3 que juegan adelante de
0: que
1: Corea.
0: Están en Inglaterra y jugadores.
1: Que es Lee Song y el otro
2: Lee,
1: ¿no? Que
2: Song ya juega más de 9.
1: Sí, Song juega de centro delantero, que se mueve mucho, es muy desordenado, sale mucho de la zona.
0: Y muy parecido a lo que era el Chicharito
2: en sus
0: grandes momentos.
2: Con una línea de 5,
1: o incluso con
2: juegas
1: los dos,
2: con superioridad numérica.
1: Incluso con los dos te logra pasar eso si haces esta modificación, que bueno, yo creo que era un tema que íbamos a hablar ahorita en cómo suplir a Montes, pero vamos adelantándonos.
0: Pero
1: lo natural sería
2: tener
1: a Reyes de central
2: y
1: habilitar a Jorge Sánchez.
2: Para jugar la línea de 4.
0: Va a jugar Edson,
2: va a jugar línea de 5. Edson sobrado. Johan haciendo dupla con Romo.
0: Yo no creo que juegue con 5.
2: Con Romo. Sánchez y del otro lado Gallardo.
0: No, yo no creo que vaya.
1: Ese sería si fueras tú. O la Volpe.
0: Pero, yo no creo que juegue.
1: Pero con va a jugar con cuatro.
0: Va a jugar con los cuatro de siempre. Va a entrar con... Jorge Sánchez por derecha.
1: Y a mí me da miedo que haga eso.
0: Gallardo por izquierda, Johan y Edson atrás.
1: A mí me da miedo que la jerarquía de Edson pese más que la propia decisión, porque lo natural es tener a Israel Reyes ahí.
2: No, no. El nivel de Romo.
1: Central. No, por Romo supuesto, de central.
2: Claro, lo ha jugado.
1: Contra el centro delantero más rápido de todo el grupo.
2: Carlos Salas.
1: Romo y Edson están lentísimos para jugar contra Son.
0: Sí. Sí, hay Reyes, están creo lentísimos. Que tiene más.
2: Sí, pero Reyes, hay que ver. Primero hay que ver cómo acabó. En una cuestión de ser justos, creo que Reyes no es mucho más que Romo, ni Romo mucho más que
0: Romo. Pero, ahí espérame, pero la posición pero es natural central, de Reyes es central.
2: ¿Y Romo?
1: No, Romo es contención.
0: Romo siempre fue contención. No, ahora lo han
2: mucho
0: hecho.
2: Tiempo
0: no, por eso, pero su central. Especialidad fue siempre ser contención, donde fue figura. La especialidad de Reyes, que no sé si sea figura o no, pero siempre fue jugar como central. Lo habilitan como lateral derecho porque lo querían meter a fuerza a jugar. ¿Sí? El tema acá es que en un tema natural, yo creo que tendría que ser Reyes.
1: Sí.
0: Pienso que va a
1: no
0: ser
1: va a pasar.
0: Edson.
1: No va a pasar.
0: Va a ser Edson.
1: Creo.
0: Va a ser Edson. Creo. Y a mí lo que me preocupa, en lo que hablabas ahorita de las pasadas por la banda, sí. Es del lado izquierdo creo que Gallardo tiene una recuperación mucho más clara.
2: Unida
0: más vuelta más efectiva.
1: Ojo que va con Kakanji.
0: Jorge Sánchez, híjole, es bueno atacando.
2: Tendría que ser el
0: tilón. Pero por derecho, para
2: tendría
0: defender.
2: Tendría que ser tiloncito.
0: En una de esas... podría ser una sorpresa, ¿eh?
1: En una de esas la sorpresa es que te tire un 4-4-2.
0: Y sí, pero más allá de los cuatro nunca,
1: pierdes, Gallardo de volante.
2: Pero pierdes la posibilidad de aprovechar los espacios que te deja Corea atrás.
1: Claro, claro, totalmente.
2: Sobre todo con dos
1: veo
2: nueves.
1: Veo más viable un
2: 4-4-2. Con dos nueves que no te acarrean la pelota.
1: Pues sí, pero va a trabar
2: porque
1: el juego.
2: Porque de los cuatro nueves que tienes, ninguno te acarrea la pelota.
0: No, no,
2: ninguno.
0: No, no son rematadores.
1: No, pero yo hablo que...
2: Bueno, el que más es Raúl.
0: Se acerca
2: pero
0: más.
2: Pero no lo hacen a tu
1: el compañero natural de Raúl Jiménez en ese 4-4-2.
2: Con Quiñones, de falso nueve.
1: Sería Quiñones como jugó con Lobos Guap, como jugó con el Atlas, como
2: sí,
1: jugó
2: pero no
1: todos
2: tienes
1: los
2: ahora, no
1: así
2: tienes
1: juega
2: un
1: allá,
2: mediocampista.
1: Allá
2: pero ahora no tienes oriente. Un mediocampista por izquierdo. Natural.
1: Ah, está Jesús Gallardo, viejo. Y metes de lateral izquierdo al tiloncito.
0: Puede ser.
1: No te extrañe que algo así pase.
2: Puede
1: no,
2: ser. Pero el
0: y Gallardo,
2: problema de esto.
0: Gallardo
2: el
0: tienes
2: problema
0: a,
2: de esto,
1: y defiendes con dos laterales.
2: El problema de esto es que después.
1: No.
2: Por andarle moviendo se hace una ensalada.
1: Ese es el
2: y
1: tema.
2: Y ya no potencias
1: ese
2: lo que
1: es
2: estás trabajando.
1: Tema.
2: Yo creo que línea de cuatro puede ser. Con Gallardo, cierras
1: sí,
2: a Reyes. Ya habló, ya dijo Javier que su jugador natural es Edson. Edson con Johan y va a jugar Israel Reyes por
1: sí,
2: derecha.
1: Sí.
2: Piojo.
1: Sí, va a repetir lo mismo.
2: Extremo, Piojo,
0: no
2: Raúl,
0: si
2: Quiñones.
0: Piojo,
2: Yo no creo que Brian inicie. Yo no. sí creo que Brian inicie.
0: O en una de esas va paradito con Lira y con Álvaro Fidalgo, ¿eh? O sea,
1: no creo. ¿Y
0: con ellos dos.
1: Cuatro, no creo.
0: Con ellos dos.
2: Yo creo que
0: si, si hablamos del 4-4-2.
2: Yo creo que
0: incluso. Si hablamos del 4-4-2, serían Fidalgo y
2: sí, clavados.
0: Y
2: puede entrar ahí Alexis Vega a jugar como medio izquierdo.
1: Y ahí sí entra.
0: Yo le decía aquí al señor.
2: Es que, mira, variantes tiene. Variantes tiene. El tema es que los futbolistas que hemos mencionado realmente no están en su plenitud. O sea, ni Vega está en su plenitud, ni
0: pero
2: Fidalgo,
0: más allá de eso,
2: ni nadie de ellos.
0: Variantes tiene. El tema es que él se atreva a hacerlas.
2: Ah, sí.
0: O sea, el partido que vimos, el partido que vimos contra Sudáfrica.
1: ¿Tú crees que Javier Aguirre
2: claro,
1: va a cambiar?
2: Lo hizo en los mundiales anteriores. Eso fue lo que mató la carrera de Javier Aguirre. Hacer cambios a la mera hora.
1: Bueno,
2: metió al Bofo con Argentina.
1: Pues sí,
2: se anima.
1: Pero el parado,
2: ya que le funcione,
1: el parado
2: otra
1: no
2: cosa.
1: Lo cambió.
0: Por eso yo pensaría.
1: Lo metió a jugar de volante por izquierda.
0: No se va a salir de la suya. O sea, que esas variantes no se van a dar.
1: No.
0: Yo por eso pienso que si. Pensando en eso que
1: si
0: tú acabas de decir.
1: Rodri, hubiera arriesgado
2: los mismos Sudáfrica. 11, los mismos 11 que jugaron con Sudáfrica, menos Montes y metes a él.
1: Claro.
2: Y
1: eso va a pasar.
0: No sé, yo creo que a lo mejor ahí viene la variante en el medio campo y con la necesidad de cambiar a Montes. Pero estoy más de acuerdo en lo que acabamos de mencionar acá.
1: ¿Y ya?
0: Del 4-4-2 o
1: sería muy inteligente.
0: O hacerle el 4-3-3, ¿no? Famoso, que es.
2: Mira, hay
0: más,
2: una cuestión que siempre dicen los entrenadores, que no juegues en virtud de las fortalezas del rival, juegues en virtud de tus propias fortalezas. Naturalmente, entonces, jugando 4-4-2 estarías debilitando tus posibilidades ofensivas por beneficiar o priorizar
1: el defender.
2: Sí. Entonces, sí creo que...
0: Sales a no perder.
2: Que
0: casi,
2: ahí
0: casi,
2: sí
0: ¿no?
2: Creo que, por lo mismo... Apelaría más una línea de 5.
1: Sí,
2: una
1: no.
2: línea de 5 con
0: pero
2: dos mediocampistas.
0: Sí, pero la
1: es,
0: va
1: que,
0: tirar.
1: Es que sí es lo ideal.
2: No
1: sí es lo ideal. Yo también
0: no
1: creo
0: la
1: que
0: va
1: lo
0: tirar.
1: Debería tirar.
2: Ya
1: pero
2: lo
1: no,
2: hizo,
1: la va, no la va a hacer.
2: Ya la jugó.
0: Pero de cuántos partidos
1: toda la
2: Copa
1: Oro
2: la
1: con dos nueves.
2: Muy pocos.
1: También toda la Copa Oro la jugó con dos nueves. Y no los volvió a repetir jamás. Entonces, yo creo que
2: no podemos decir que no le movió.
1: La tiene clara.
0: Sí, le ha movido. O sea, le ha movido.
1: 4, un contención fijo, dos interiores, dos extremos y un centro delantero.
2: Yo,
1: y lo va a volver
0: es lo
1: a repetir.
0: Mejor, creo que
1: y lo
0: creo
1: va a volver
0: por
1: a repetir.
0: Yo creo que va a ir por ahí.
1: ¿Por qué? porque eso es a lo que ha jugado. Y con eso le ha ido bien. Y con eso le ha ido bien.
0: Y vendrán dos modificaciones nada más, creo yo. O sea, va a salir la necesidad de Montes. Y Mora. Y en el medio es donde, con esta situación que tú dices, el fijo va a ser Eric Lira.
2: Va a ser el mejor.
0: En medio va a ser Fidalgo.
1: Fidalgo.
0: ¿No? Que a mí, en lo personal,
2: me gusta
0: Fidalgo. A mí Fidalgo.
1: A mí se me hace que jugó bien.
2: Se me hace mejor futbolista Charlie.
0: Pero no marca diferencia.
2: Sí, exacto.
0: No marca diferencia.
1: Pero es un jugador que
0: te da tránsito. Es un buen futbolista. Es un muy buen pero futbolista, atrás, pero no es mejor que Charlie,
2: pero hacia
0: no es
2: atrás,
0: mejor que Luis Chávez, no es mejor, está al nivel.
1: Te lo da.
0: Nada más.
1: Y te lo da.
0: Por eso, pero ahí podrías haber hecho otra cosa, pero bueno. Pienso que el hombre que van a suplir será Brian Gutiérrez.
1: Seguro.
0: ¿No? O en una de esas, Javier Aguirre le da la confianza de decir, a ver, vamos a cuajar, ¿no? Y ver qué suceda. Pero no creo que vengan muchas modificaciones.
1: El Piojo fue el que no jugó bien.
0: Yo a mí el Piojo...
2: No, sí jugó bien.
1: Lo salvó el centro.
0: Pero no fue tan profundo como acostumbra.
2: Pero es el futbolista con más duelos individuales ganados en defensiva.
0: Sí, pero lo pones para atacar.
2: No importa. No creo. Yo creo que la función que le pide Javier es la que hace el Piojo. Por algo juega. Es el inamovible.
1: Pues sí, porque no hay más.
2: Son sus características, no son, compro, y a todos nos gustaría más.
1: El otro es Orbelín.
2: Recupera la pelota, Piojo. Saca la pelota. Y después recupérate para que llegues a línea de fondo y tire un buen centro. Está complicadísimo. 100 metros, ¿quién lo aguanta?
0: Por eso yo creo que ahí la chamba va a cambiar en el lateral derecho.
1: A Jorge Sánchez.
0: El lateral derecho creo que va a ser Jorge Sánchez. No,
2: y Israel tendría que ser Mateo Chávez.
0: O Mateo Chávez.
1: ¿De qué? ¿De lateral?
2: Sí.
1: ¿De qué lado?
0: Ahí, es que mira, ahí el que va a ganar la carrera... Lateral por derecho.
2: Claro,
0: el que va a ganar la carrera, creo yo, va a ser el que tenga mejores características para defender. O sea, para recuperarse a la defensa.
2: Juega por derecha.
0: Mateo Chávez juega por derecha. Sí, Mateo Chávez juega por los dos lados.
1: Yo no creo. Nunca
0: pero no creo que
1: lateral
0: vaya a
1: por derecha en la selección.
2: En los últimos partidos de preparación jugó de lateral derecho.
1: ¿Derecho?
2: Lateral derecho.
0: Pero no creo que vaya a jugar él. La carrera está entre Reyes y Sánchez.
2: Tendría que ser Sánchez o Mateo. Reyes no tiene por qué jugar de lateral derecho.
1: Reyes
2: es como la tontería de Osorio de poner a Carlos Salcedo toda una Copa del Mundo de lateral derecho
1: porque
2: como
1: no había,
2: marcador de punta.
1: Porque no había laterales derechos. No había.
0: Yo no me acuerdo
1: México,
0: quiénes estaban, pero...
1: México, desde Osorio, y Osorio el jugador...
2: Era la época de Aquino.
1: No tenía laterales
2: ¿que si
1: derechos.
2: No había.
1: Bueno, no había.
0: Vamos
1: era
0: a la
1: volante
0: pausa.
1: Aquino.
0: Vamos a la pausa y regresamos para seguir igual platicando Gallardo, de esta Copa del Mundo y un poco también del
1: Osorio.
0: Fútbol local, ¿no? También lo que está sucediendo en el fútbol local.
2: Un ratito.
0: Sí, unos 10 minutos.
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7: Es la hora 19:32 minutos. La temperatura 19 grados, 6 décimas. La humedad 69%.
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10: Los microplásticos están en todas partes, ahora también en tus arterias. Un descubrimiento preocupante revela la presencia generalizada de microplásticos en las arterias humanas. El problema es más grave de lo esperado. Los investigadores detectaron polietileno en el 58.4% de las placas arteriales analizadas, y un 12.1% también contenía PVC, según publica The New England Journal of Medicine. El estudio, que siguió a 257 pacientes durante casi 3 años, demostró que aquellos con microplásticos en sus arterias tenían 4.5 veces más probabilidades de sufrir eventos cardiovasculares graves. Los resultados son especialmente alarmantes, considerando que estos materiales se encontraron en cantidades significativas, 21.7 microgramos de polietileno por miligramo de placa arterial. La transformación de los residuos plásticos en partículas microscópicas representa un desafío creciente para la salud humana. Los investigadores observaron que las partículas, con bordes irregulares y cortantes, se acumulaban tanto dentro de las células inmunitarias como en el tejido circundante de las arterias. El estudio utilizó técnicas avanzadas de microscopía que permitieron visualizar estos fragmentos plásticos. Los análisis revelaron que las muestras con microplásticos presentaban niveles más elevados de marcadores inflamatorios, sugiriendo una posible relación con el desarrollo de enfermedades cardiovasculares. Aunque la ciencia busca soluciones para combatir la contaminación por plásticos, estos ya han penetrado profundamente en nuestro organismo. Los microplásticos detectados provienen principalmente del polietileno, usado en bolsas y botellas, y del PVC, presente en tuberías y envases. Durante el seguimiento de casi 3 años, los pacientes con microplásticos en sus arterias experimentaron más infartos, derrames cerebrales y muertes que aquellos sin estas partículas. Esta diferencia significativa sugiere un papel potencial de los microplásticos en el empeoramiento de las enfermedades cardiovasculares. La búsqueda de alternativas para eliminar estos contaminantes continúa, mientras los científicos advierten sobre la necesidad de comprender mejor cómo estas partículas afectan al organismo. Los hallazgos subrayan la urgencia de reevaluar nuestra relación con los plásticos y su impacto en la salud humana.
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1: Bueno, oye, ahí está.
2: El mundial va a destruir nuestra amistad.
1: No, no tiene por qué.
2: Pero, tienes razón. Si no, lo ha destruido otras cosas.
1: Sí, sí. Oye, bueno, ya hablábamos del tema de México. Bueno, ya pusimos ahí sobre la mesa lo que pensamos podría partido, o tendría que ser.
2: Es un partido, ¿no?, que marca una.
1: Pero este es el partido que tiene que ganar México. Sí. Y el que puede marcarle la pauta en todo el torneo. Totalmente. ¿No? O sea, que si lo puede hacer salir del Azteca o no, si le puede empezar a manejar una llave complicada. Sabemos que, más allá de un mal resultado en caso de que se dé contra Corea, pues el sistema de competencia le da la posibilidad todavía de calificarse, ya no tan sembrado de una mejor manera, lo haría salir del Azteca. O sea, esa sería la parte mucho más negativa, ¿no?
2: Sí, alejarse de México.
1: Vuelvo a lo mismo, creo que más allá del tema táctico y todas esas cuestiones que seguramente ya las tiene claras Javier Aguirre, creo que algo que sí tendríamos que exigirle al equipo mexicano es otro tipo de fútbol, por lo menos en cuestiones emotivas, ¿no? La gente se quedó con ganas de un poco más de emociones, de tener algo más que por qué excitarse, sí, en claro, la tribuna, ¿no? O sea, porque al final
2: se resolvió muy rápido, ¿no?
1: Sí, sí, sí, pero también se puso en riesgo en un momento, de manera también muy rápida.
2: Yo no lo sé.
1: Porque al final está la expulsión, el equipo no era tan profundo.
0: Mientras el partido sea 1-0, siempre hay riesgo.
1: Sí, siempre hay riesgo.
2: ¿No? Claro, pero no daba la sensación Sudáfrica de ser un equipo.
0: Ahora, lo que nos ha demostrado.
1: Miedo, ¿no? Es que no te da miedo por lo que haga Sudáfrica, te da miedo por lo que deje de hacer México.
0: Lo que ha demostrado el Mundial es que con muy poco los equipos están sacando resultados. Claro. Hoy con muy poco Arabia le saca un empate a Uruguay, sí. Con muy poco Curazao estaba metiendo en predicamentos a Alemania, después de Alemania lo resolvió con extrema categoría. Japón a mí me sigue pareciendo un equipo que puede ser protagonista en el Mundial.
2: Con carácter y con garra.
0: Y ese partido fue un buen partido de fútbol. Sí, Costa de Marfil mejor, con poco le saca el partido de Ecuador.
1: No ha estado tan disparejo. Es la primera fecha, pero no ha estado tan disparejo como lo veníamos.
0: Pero
1: no el grueso del Mundial. O sea, la gente decía
0: una tercera parte
1: mundial va a ser espantosamente horrible. No. Hay equipos.
2: Alemania estaba empatado.
1: Les va a pasar. O sea, sabemos quiénes van a pasar. Sí. Pero al final, en los trámites de los partidos, no ha sido tan sencillo como aparenta, ¿eh?
2: Sí, y todavía faltan los peces gordos, ¿no? Todavía falta ver.
0: Pues faltan
2: por lo menos un
0: Francia y Argentina. No, peces gordos.
2: Y Portugal. ¿Portugal no se te hace un pez gordo?
1: No. Tú estás poniendo a Japón.
0: No, ¿cómo?
1: O sea, no me rompas.
2: Hace rato dijo que tú unes.
0: Bueno, dejen que empiece
1: a jugar. No, o sea, sí, pero Japón, o sea, Japón va a ser protagonista. No, pero, sí,
2: para el señor
1: no está en la pecera.
2: La final es.
0: No, no, no, pero sí con posibilidades de desventaja.
2: No, prepárate, porque el señor Merck es Japón-Túnez. La final.
1: Yo la tengo medianamente clara, a pesar de. Creo que va a ser
0: Marruecos-Colombia.
1: No. Yo creo que la final puede estar.
0: ¡Oye!
1: Va a estar entre.
2: Chócala.
1: Entre España, Francia.
0: Con estos resultados hay que ver los cruces.
2: Inglaterra, por ahí.
1: Esos cuatro. Sí. Para mí esos cuatro. Pero no sé si Argentina.
0: Siempre le ha faltado Inglaterra.
2: Argentina depende de la versión de Messi.
0: Para el peso.
2: Hay que ver la versión de Messi. Porque también tenemos tiempo que no vemos a Messi en el top.
1: En un nivel más grande. Sí, fuerte. Sí, porque ya tiene un ratito jugando en
2: Estados Unidos. Porque Messi es Messi y con ser Messi cancherea. Y le sobra para jugar en Estados Unidos. Esa es la verdad. Sí, entonces hay que verlo ya exigido por centrales. Yo ayer veía a los centrales de Alemania, por ejemplo. No, es otra cosa. Rüdiger está sentado en la banca. Sí, entonces estoy hablando de que ya son ligas mayores, ¿no? Ya son centrales que te respiran en el cuello, que te terminan asfixiando.
0: Sí, pero aún así Alemania está un peldaño abajo de varios.
2: Es espectacular, sí. ¿No? Entonces hay que ver la versión de Messi. También me llama mucho la atención la versión de Nico Paz, que vamos a ver qué tanto protagonismo le vamos a ver al que le ganó la carrera a Mastantuono.
1: Bueno, es que hay jugadores que empiezan a tener, a que deberían de tener... Deberían de tener más presión.
2: Sí.
1: Porque Argentina, si bien tiene un proceso largo, también Scaloni, continúe o no, sí, o la Asociación de Fútbol Argentino, más bien, empieza a estar obligado también ya a pensar en sí, ese en cambio, cambio generacional post Lionel Messi.
2: Sí, yo también.
1: O sea, porque no hay nadie que... Digo, evidentemente no va a haber nadie como él.
0: A ver, acaban de perder la final del campeonato del mundo sub-20.
1: Sí, por eso, pero o sea, lo que voy
0: hay
1: es...
0: Hay material.
1: Sí, no. Pero hoy día la selección argentina juega alrededor de Lionel Messi.
2: A los dos enganches
0: yo sí creo
2: más talentosos del mundo, Argentina. Nico Paz y Mastantuono.
1: Sí, pero Mastantuono ya parece que va a salir incluso el Real Madrid. Pues le están trayendo jugadores al Madrid a lo
2: totalmente,
1: bestia.
2: Totalmente, pero son dos jugadores que están sobrados de calidad.
0: ¿Qué no los tiene Brasil, Mourinho, por ejemplo? ¿Quién sabe?
2: Sí, no, Mastantuono encaja perfecto en el esquema de Mourinho.
0: Sí, yo también lo creo. Sí,
2: ¿te acuerdas de Mesut Özil? Lo valioso que fue Mesut Özil con Mourinho, por ahí va. Y
1: sí puede ser, pero hay que ver también la estabilidad del Real Madrid pero y lo que pueda venir.
2: Eso es lo que Scaloni tiene que empezar a ver ya, en este Mundial. Si Messi no va a andar, como Cristiano...
0: No, va a andar.
2: Como
0: no va
2: Cristiano
0: andar.
2: Ronaldo
0: ni
2: probablemente
0: Cristiano,
2: tampoco
0: ni
2: va a andar
0: James con
2: bien.
0: Colombia, ni sí, Neymar sí, sí. con Brasil, no van a andar.
2: El único de estos que juegan su último vals, que está en un nivel, híjole, impresionante, es Luka Modric. Es el único. Sí. Los demás van como un buen complemento,
0: se mantiene,
2: te van a dar 30,
0: élite.
2: 40 minutos.
1: Sí, juegan en Milan.
2: Lo de Modric sí, está
1: y es
2: en
1: un hombre. Un hombre importante, sí, ¿no?
2: Lo de Modric está
1: ahora, creo...
2: Lo de Salah hoy con Egipto, espectacular. Sí.
0: Pero le sacó el partido.
1: De todas esas grandes figuras,
2: ¿Viste al centro delantero de Bélgica, que es uno de los grandes, poderosos jugadores?
0: Entró Lukaku y a los 10 segundos resolvió la cosa.
2: No.
0: Puso el partido 1-1.
2: Pues sí, pero Lukaku está como un amigo que yo tengo. Pesa 200 kilos y no puede correr.
1: Y aún así le alcanza.
2: Y no metió gol.
0: Le ganó
2: no
0: la carrera entre...
2: No, la ganó. Pero fue un autogol.
0: Sí, pero ¿quién empujó?
2: No, bueno, no metió
1: a ver,
2: él.
1: Ya,
2: es que
1: dejemos
2: no
1: eso. De todas esas estrellas, incluyendo las que juegan el último vals o bailan el último vals...
0: Que luego hay unos que tienen más despedidas que el PAN en la Plaza México.
1: Guillermo de todos Ochoa. Esos, hay que incluir también, por ejemplo, a... Que yo sé que no es último vals, pero Kylian Mbappé. En un equipo francés atascado de figuras.
2: Sí, claro.
1: Pero no con una temporada
0: tan buena. Cero buena.
2: No. Temporada buena.
0: La de Olise.
2: Hay que tachar.
1: Por eso, yo digo.
2: Como una temporada Mbappé, buena. No. La del Real Madrid. La individual de Mbappé fue muy buena. En cantidad de goles. Fue pichichi.
1: Bueno, sí, o sea, sí.
2: Nada más.
1: Pero yo hablo
2: de
1: lo colectivo.
2: Por encima de Yamal, por encima de todas las figuras.
1: Por eso, pero hablo yo de lo colectivo,
2: sí,
1: al
2: no,
1: final.
2: El colectivo le costó al Real Madrid. Le costó incluso no llevar seleccionados al.
1: Es la vez
2: que. Es la vez que por primera vez no lleva seleccionados a España. Sí,
1: bueno, sí, yo pienso que todos estos que quedan, lo que yo iba es que de todos estos que quedan, creo que Francia con Mbappé y con Olise y con todos estos nombres, yo sí lo marcaría como el máximo favorito, sí.
2: Después de lo que vimos de España hoy, yo creo que sí.
0: España depende mucho de Lamin y Lamin jugó poco tiempo.
1: Lamin y Nico Williams están anunciados para llegar a su mejor nivel al tercer partido o a partir de la segunda ronda.
0: Sí, sí.
1: O sea,
0: y la característica fundamental, yo creo que Alemania, yo creo que Alemania, agarrando ritmo de competencia y puliendo esos pequeños detalles que de pronto le han costado no estar entre los cuatro mejores de los últimos mundiales, inclusive quedándose en fase de grupos, yo creo que corrigiendo esa parte, Alemania es un candidato natural.
2: Lo que le ha costado a Alemania es un centro delantero.
1: Alemania.
2: Y parece que Havertz está enchufado.
1: Alemania en comparación.
0: Tienes a Sané, tienes a lo que llega de atrás, Kimmich, tienes
2: a Goretzka.
0: Goretzka está en una parte.
2: No, Musiala está en otro nivel.
1: Lo que te iba a decir, Alemania en comparación, por ejemplo, con Italia, que cayeron, ya sé si Italia ni está, ¿no?
0: Sí,
1: lo que voy es, en su protagonismo, los propios errores, los malos torneos. Aún así, Alemania se ha trabajado en esa parte de recuperar su jerarquía a través de la formación de futbolistas, exportación de futbolistas.
0: Chavacos.
1: O sea,
0: a ver, sigue siendo junto con Brasil las dos selecciones que más participaciones tienen.
1: Exactamente.
0: En el mundo. No
1: y en el caso de
0: estar ahí.
1: Y en el caso de Italia, o sea, está mucho más cerca.
0: Cuatro y cinco subcampeonatos. Sí.
1: Está más cerca Alemania de meterse a esa elite de nueva cuenta que, por ejemplo, algunos otros equipos mantenerse, ¿no? O sea, hablando, por ejemplo, de Bélgica, que nunca da ese salto. O de Inglaterra, que es más sencillo que se salga. Es más sencillo que de Inglaterra se salga de ese buen grupo en el que ahorita más o menos se mantiene, a que Alemania no pueda dar ese salto.
3: Sí, totalmente.
0: Bueno, a ver, naturalmente es una muy buena Copa del Mundo. A mí sí me gusta que cada vez participen más selecciones, le da un sabor diferente.
3: Claro, hay más juegos.
0: No me gusta que estén tan partidas las sedes, pero bueno.
1: Tiene que ser en un solo país.
0: Como yo no voy y como yo no viajo y yo todos los veo en la tele, pues me vale.
3: Y aparte, contrataste en enero, cuando estaba barato.
0: Sí.
3: Le hiciste caso al personaje en calzones.
1: El Cristian Castro. Vamos a la pausa y regresamos.
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7: Es la hora 19:46. La temperatura 19 grados, 4 décimas. La humedad 71%.
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0: Y bien, amigos, estamos de regreso a través del 101.3 Magnética Sonidos del Deporte. Y bueno, hablamos del Mundial, hablamos de deporte a nivel elite, pero también es momento de platicar con todos los que nos están escuchando, tanto en el interior de nuestro estado como en el propio en la propia provincia en donde están en cada uno de los municipios, porque están las temporadas de lluvia y precisamente en el tema de las temporadas de lluvia se hace presente en los jardines, ya sea instalaciones deportivas, canchas, jardines particulares, o como el señor Etienne Mer, que tiene una casa nueva con un jardín muy amplio, pues el tema de las plagas. Y precisamente para hablar de este tema se encuentra con nosotros Santiago Arroyo, que bueno, viene de Sanifum. Y pues bueno, Santiago, te saludamos mucho, con mucho gusto, esperando que estés de lo mejor. ¿Cómo andas? Tiempo difícil para las plagas, ¿no?
1: Sí, Carlos, muchas gracias por invitarme. Sí, gracias a las lluvias, a los cambios de clima, de temperatura, salen desde cucarachas, hormigas, juanes, de todo tipo en casas, si son industrial, canchas, mayormente zonas deportivas.
0: Y bueno, cuando hablamos de atender problemas, dicen que el paso número uno precisamente podría ser en prevenirlas.
1: Sí, porque es algo que veo hasta en los, desde el deporte hasta en lo que me dedico. Vaya, tanto el deporte como los negocios, la disciplina siempre termina venciendo al talento, con el talento no trabaja. ¿Esto qué quiere decir? Que si tú esperas simplemente llevar el problema, o sea, en una cancha, que tu equipo no funcione, o incluso en mi giro, que ya tengas una infestación en tu cocina, es mejor que te prepares desde antes para así evitar problemas futuros.
2: Oye, Santiago, vaya, todo tipo de casa habitación, todo tipo de negocio puede adquirir estos servicios. ¿Dónde encontrarlos y qué paquetes pueden estar adquiriendo?
1: Los paquetes los manejamos dependiendo el nivel de infestación e incluye el inmueble, porque no es lo mismo fumigar un local de 10 metros cuadrados, 50 metros cuadrados, hasta una planta industrial. Me han tocado de todo tipo y en todas las redes nos encuentra como Sanifum. Número 44 48 59 39 59.
2: Oye, y bueno, hablando en el tema deportivo, sí, tener mucho cuidado con el tema de productos que se utilizan, porque bueno, podemos dañar la cancha, sí, podemos dañar y las áreas verdes de nuestras unidades. ¿Cuál es el trato específico que se le da a este tipo de espacios?
1: Dependiendo del nivel de infestación, retomando nuevamente, se utilizan productos obviamente certificados y profesionales, justamente porque en ocasiones nos sale mucho más caro, bueno, en lo personal me salía mucho más caro reparar una cancha por completo que simplemente utilizar una buena estrategia, un buen método para controlar el problema.
2: Ahí tengo una cancha que tiene gallina ciega.
0: Sí, sí, sí, y es un tema complicado. Ahora, otra de las dudas que también mucho se toca en este tema, Santiago, es las mascotas, ¿no? Porque sabemos que nosotros tenemos perritos, tenemos gatos, hay personas que, bueno, tienen otro tipo de mascotas. También hay que poner atención en los productos que se utilizan y sobre todo, como tú decías hace unos minutos, ¿no? El tema de que sean productos de alta calidad y que sean certificados precisamente para que no los dañen.
1: Sí, justamente eso. Al ustedes contratar el servicio, yo les entrego un protocolo para hacer antes, durante y después de la fumigación. Y obviamente ocupo que ustedes me digan el tipo de inmueble, retomando, que si hay adultos mayores, si hay alguien con alguna enfermedad, si hay un bebé, obviamente si hay mascotas, justamente para que no les dañen, porque en ocasiones hasta duele la pérdida de una mascota, tanto como un familiar.
3: Claro. Es bien importante esto, porque de repente que te dan el remedio de la abuelita del rancho de no sé dónde y sí, le empiezas a aventar cosas y todo, y es pues un paso a veces un tanto irresponsable, ¿no? Por eso es, y la gente ve de repente, no, es que la fumigación a mí de qué me va a servir, o me sale muy caro, no sé. Hay presupuestos para todo, o sea, se ajustan los presupuestos para las personas que busquen el servicio, y lo importante aquí es que se acerquen a los profesionales, ¿no, Santiago?
1: Sí, sí, claro. Justamente como comentaba hace rato, dependiendo de hasta dónde te ubiques, me puedo acomodar a tu presupuesto, obviamente yo sin, ¿cómo decirlo? Sin faltarle respeto a lo mío, pues decirlo, porque todo se lleva, hay gente que nada más ve el resultado, y tanto el deporte, si no entrenas, si no compites, si no quieres esto, si no luchas por lo que quieres, pues por, yo lo veo así, no llores por lo que no tienes. En este caso de mi giro, si ya tienes una infestación y todo, pues mejor que sí prevengas y te acomodes, aunque, porque en ocasiones sale mucho más barato una fumigación, un servicio único, no solamente mío, sino a cualquiera, que estar visitando constantemente al doctor.
3: Exactamente, sí,
0: sí, sí. Sí, sí. Es una de las prioridades, ¿no? El estar bien, el tener salud. Santiago, y bueno, pues ya prácticamente para despedirnos, ¿algún consejo que tú le quieras dar a los oyentes de este programa? ¿Algún tip que pueda venir de parte de Sanifum. Obviamente sabemos que si tienen algún problema, pues tendrían que estar desde ya metiéndose a tus redes sociales, contactándote, mandándote mensajes, estás muy activo por ahí. Pero bueno, ¿algún tip, algún consejo en este momento de calor y de lluvias?
1: Muchas veces se piensa que el emprender, que es lo que yo estoy haciendo desde mis 20 años, es abrir un negocio, pero no, yo creo que emprender es asumir responsabilidad. Responsabilidad por tus decisiones, por tus clientes, por los resultados, por tu sociedad más que nada. Y eso es lo que intento hacer constantemente en mi giro, Sanifum, a final de cuentas.
0: Totalmente.
3: Bueno, que nos repitan las redes, vías de contacto, mi querido Santiago.
1: Por vía de teléfono o WhatsApp sería 4448-593959 y en todas las redes sociales, Facebook, Instagram y TikTok como Sanifum.
3: Sanifum. Bueno, pues ahí está la opción para recuperarse de esta
0: época, problemas
3: que no sabemos si es de lluvia, de calor, lo que sea. Con esta combinación de climas sale de todo, ¿no?
0: Salen ratas grandes, señor Martínez.
2: Sí, sí, sí. Bueno, todo tipo de fumigaciones se necesitan en esta.
3: No hablemos de más, no hablemos de más. Oye, bueno, ya para cerrar el programa, regresando un poquito a la parte local, el Atlético de San Luis, bueno, pues regresó a la actividad, ¿no? En la parte de la pretemporada. Empezaron a reportar futbolistas, sí. Ya está Diego Mejía, ya está su cuerpo técnico. Y se habla del primer refuerzo de este equipo, un delantero que proviene del Atlético Madrid B, Llorente. Que bueno, hoy, para que no digan que luego somos nosotros, ¿eh? Hoy yo escuchaba a David Medrano, el periodista de TV Azteca, que decía, bueno, el Atlético de San Luis trae a este chico Llorente, un refuerzo de mediano para abajo, ¿no? Sí. Un refuerzo barato como los busca el Atlético de San Luis y como siempre una apuesta.
2: Un Sanabria 2.0.
0: Eso te iba a decir, y que el último le funcionó muy bien. El antepenúltimo no tanto, que si no me equivoco fue
2: Nájera.
0: Borja. No, debe haber sido
2: Borja,
0: ¿no?
2: González.
0: Sí, Borja González.
2: Bueno, pues te estás yendo. Pero sí
0: pero
2: funcionó.
0: Pero esos son los que trajeron del Atlético
2: pero Borja
0: de Madrid.
2: Sí funcionó.
0: Borja, Sanabria y este chico Llorente.
3: Los dos. Sí, son los perfiles que trae del Atlético de Madrid el San Luis. Sí. ¿No?
0: Y que al final son buenos futbolistas. A ver, que pertenezcas a la bolsa del Atlético de Madrid no es cosa menor. Mucho le pedimos a San Luis que extendiera esta relación a más que un simple término, ¿no? Que a un simple nombre.
3: Ahora, este chavo viene a acompañar a Joao Pedro. En la evidentemente su papel no es estelar. No es estelar, es complementar.
0: Esperemos.
3: De qué manera, a ver, lo ponen. Un acompañante un poco más certero.
0: Cuando andamos al último, terminan dando sorpresas, ¿eh?
2: ¿Qué? ¿De que se vaya Joao?
0: No, imagínate.
3: No, no creo. No,
0: yo imagínate que lo traigan como delantero estelar.
3: No creo.
0: Ay, yo no sé.
3: Hoy día no veo un
0: Sanabria
3: equipo.
0: Estaba muy amarrado el torneo pasado y mira
2: sí,
0: lo que pasó.
2: Pero el técnico los corrió a todos por su manera de
3: ser. Sí, el técnico los corrió a todos.
2: Todos se querían.
3: Yo no sé.
2: Todos
3: no, se querían. No quedar. Sé si hoy día, por ejemplo, yo o Pedro.
2: Se habla del regreso de Durado.
3: No digo que no tenga mercado. Por supuesto que lo tiene. Pero hoy día, un equipo como el América, como el Cruz Azul, como el Monterrey o los Tigres, que batallan con sus entrenadores. Plaza. No, pero más allá con sus delanteros. Más allá de que la tengan cubierta o no. Porque, por ejemplo, Aguirre no la pasa nada bien en Tigres, ¿no? El caso de Henry Martin, que va y viene de las lesiones. En Monterrey, ya ni me acuerdo quién es el número 9. Yuca, ¿no? El que jugaba en Atlas. Sí, pero a lo que voy es, yo no sé si hoy día algún equipo quiera pagarle a Joao Pedro
2: lo que pide
3: y, sobre todo, darle un contrato largo. Ya es un futbolista que está en la parte final de su carrera.
2: Pues bueno, por lo pronto, lo que sí hay que aplaudir en torno a este refuerzo puntualmente, falta todavía enarbolar el resto del plantel, es que lo traen en tiempo.
3: Sí.
2: Algo que no había tenido a bien el Atlético de San Luis. Traer a los refuerzos en tiempo.
0: Aprovechando
2: es el primero.
0: La ventana.
2: Sí, es el primero, faltan varios.
0: Ojalá que
3: decías
0: sí.
3: El tema de Dourado, sí, en América parece que Almada no está tan de acuerdo. Ya va a echar a este chico. Vinicius, Lima creo que se llama, uno de los tres brasileños que trajo André Jardine.
0: Yo creo que se van los otros dos.
3: Dourado y el otro brasileño lo tienen más difícil.
2: Como en los tiempos de los Valladares.
0: Ponle unas alfombra una verde ahí, mira.
2: ¿Verde? Bueno, ¿alfombra verde?
0: Sí, luego te cuento el chiste. Pero le pones una alfombra y que caigan aquí derechito.
3: Bueno, yo creo que a la gente le caería muy bien que regresara Dourado.
0: No,
3: Y si Dourado no va a tener espacio en el América,
0: te traes a Vega, claro, pues, y te traes a Vinicius, son buenos futbolistas.
3: No sé, pero no los va a pagar el San Luis.
0: ¿Por qué no?
3: Pues porque no los paga.
0: Te traes el paquete.
3: No los paga, Carlos.
0: Pues yo sé que no, tristemente yo sé que no.
3: O sea, tendría que el América absorber un porcentaje de los sueldos.
0: Le estás quitando un cupo de extranjero y ahí es donde empieza la gestión deportiva. Yo te voy a quitar un cupo de extranjero. Yo te pago el transfer,
3: yo te voy a preguntar
0: una parte
3: algo
0: del sueldo y vamos jugando.
3: Yo te voy a preguntar algo. ¿Cuándo ha hecho una gestión así la dirección deportiva del San Luis?
0: Tiene que empezar a hacer. Si queremos que el equipo vaya para más.
2: Con Nico Ibáñez. Cuando lo. Claro. Cuando por debajo del escritorio.
3: Por eso, pero lo hizo con su mismo. Por eso, pero lo hizo con su mismo dueño.
0: Sí, no.
3: No. Una gestión. ¿Cómo se llama el director deportivo del San Luis?
0: Íñigo Regueiro.
3: Sí. Restra es el otro, ¿verdad? Íñigo Regueiro no ha salido a hacer una gestión así. No estoy diciendo que sea bueno o malo. Estoy diciendo que no ha hecho una gestión así desde que está en el lugar donde está.
0: Tigres creció.
2: Es experto. Sancho
0: es experto en eso. Se va a Pumas. Se va a Pumas y lo empezó a hacer. Prueba está en que Jordan Carrillo ahora ya es el diamante más querido de México, ¿no?
2: Carrasquilla.
0: Y le puedo...
3: se fue al Mundial.
0: La Pantera Morales.
3: No, o sea, hay muchos aficionados Pumas que dicen... Claro. Hay muchos aficionados Pumas que dicen...
0: Keylor, el chino completo.
3: Y que Johan y Cáncer. Bueno, son jugadores que resurgieron en Pumas.
0: Pero lo que voy es que este tipo de gestiones a veces ya también favorece. Cuando no puedes pagar los derechos federativos de atrancazo porque son muy caros, porque son jugadores de 5, 6, 7, 8 millones de dólares, lo que haces es te quito de encima el sueldo.
2: Eso, por Dios.
0: No, pues es que eso, ¿cuánto crees que te vale, por ejemplo, la Pantera Morales de Toluca?
2: 4, 5 millones.
0: Pues por eso te digo.
2: Sacas que 8.
0: Pues... ¿5?
3: En México sí hay jugadores que pagan 8,
0: Jordan
3: 10, Carrillo, hasta 10 ¿cuánto? Millones han pagado.
0: Jordan Carrillo, ¿cuánto crees que
3: pide Santos?
0: ¿Cuánto pide Santos por Jordan?
3: Pidió, fácil,

0: de clubes.
1: Y tenía a Valencia, a Rondón y a Kennedy, a tres de los extranjeros más peligrosos de toda la liga.
2: ¿Pero qué tiene que ver con lo de desarrollo de jugadores?
1: No, y atrás, un montón de chamacos.
2: Sí, por eso, pero esos son
0: que
2: productos
0: nunca dieron
2: de su cantera.
0: El do de pecho.
2: Eso, pero esos son
0: la mayoría no dio el do de pecho.
2: San Luis sigue trayendo.
1: San Luis,
2: pero
1: ni
2: bueno,
1: una ni otra, Rondón.
2: Ya
1: ni una ni otra, San Luis.
2: En teoría, nos van a acompañar gente del San Luis el próximo lunes. Le vamos a preguntar todo eso aquí.
3: Claro.
2: Porque no los vamos a abrazar y todo. Digo, no los vamos a agredir, pero me refiero a que esto que estamos diciendo aquí, lo vamos a platicar el lunes, ¿no?
1: ¿Quién va a venir?
3: Esperemos que
2: su agenda se lo permita.
1: Este último bloque todavía sigue así, porque es muy inteligente. No, sí.
2: Bueno,
1: aquí
2: nos
1: vamos a recibir bien.
2: A nombre de Lucero en la cabina, de Luis en la producción, Etienne Merck, Carlos Salas, Santi, muchas gracias. Rodrigo Martínez se despide. Que tengan buena noche. Sigan disfrutando del Mundial.
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8: Es la hora 20, 2 minutos. La temperatura 19 grados, 4 décimas. La humedad 71%.
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11: En momentos difíciles es usual que las personas se aíslen y quieran solucionar sus problemas sin la ayuda de otros. Creernos autosuficientes o no querer causar molestias a otros pueden ser síntomas de orgullo que no permite exponer nuestras debilidades. Mostrarse vulnerable causa temor. Temor a ser incomprendido o juzgado. Pero compartir nuestros problemas con otros alivia la carga que llevamos y nos permite sentirnos animados y fortalecidos. Tener cerca buenos amigos en momentos de dolor y frustración es una de las mejores medicinas para el alma. Acepte la ayuda de su familia y de sus amigos de confianza. El solo hecho de sentirse acompañado le dará nuevas fuerzas para seguir adelante. Le habla Sixto Porras de Enfoque a la Familia.
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1: Es la hora 20, 16 minutos. La temperatura 19 grados, 3 décimas. La humedad 71%.
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0: 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Es la hora 20:33 minutos. La temperatura 19 grados, 3 décimas. La humedad 71%.
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1: Es la hora 20:46. La temperatura 19 grados, 4 décimas. La humedad 72%.
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0: 4 décimas. La humedad, 72%.
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1: Es la hora 21, 15 minutos. La temperatura, 19 grados, 3 décimas. La humedad, 72%.
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0: 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Es la hora 21:31 minutos. La temperatura 19 grados, 4 décimas. La humedad 72%. ¿Quieres escuchar en tu celular o dispositivo fijo o móvil a Magnética FM? 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
2: ¿A poco no se te antoja algo fresco, acidito, con mariscos? Hoy utilizaremos camarón mexicano para nuestro platillo sabio, un orgullo de nuestra producción local que nos permite tener calidad y sabor los 365 días del año. Acompáñanos a preparar un aguachile de camarón con puré de camote.
3: Además, tras una separación de pareja, reajustar las cuentas es clave para la tranquilidad familiar. Pero, ¿cómo lograrlo sin desgastar tus finanzas? En este mes de la paternidad, analizamos la realidad económica de los nuevos hogares y te compartimos cuatro claves fundamentales para reorganizar tu dinero y construir estabilidad futura.
2: ¡Comenzamos!
4: Revista del Consumidor.
3: El camarón es uno de los productos pesqueros favoritos de las y los mexicanos, ya que además de que es delicioso, está disponible en el mercado durante todo el año. Además, nuestro país es el segundo mejor productor pesquero y acuícola de camarón en Latinoamérica, según un reporte de la Organización de las Naciones Unidas para la Alimentación y la Agricultura.
2: Su consumo aporta vitamina B12, B9 y B3, las cuales apoyan al metabolismo, al sistema nervioso y al sistema inmune. Sin duda es el candidato perfecto para el platillo sabio Profeco de este mes. Un delicioso aguachile de camarón con puré de camote. Una preparación fresca y con equilibrio de cítricos y picantes.
3: Atrévete a probar esta combinación gastronómica. Para esta receta necesitaremos los siguientes ingredientes: 500 gramos de camarón mediano o grande, sal, pimienta blanca molida, 120 mililitros de pulpa de maracuyá fresca, 180 mililitros de jugo de limón, un limón amarillo, jugo y ralladura, un pepino pelado, un chile serrano, un chile habanero pequeño, medio manojo de cilantro, 40 mililitros de aceite de oliva, una cucharadita de miel y una cucharadita de salsa de soya.
2: Para la parte dulce del platillo, el puré de camote, ocuparemos 280 gramos de camote naranja, 2 cucharadas de mantequilla sin sal, 2 cucharadas de crema para batir, una cucharadita de miel de abeja, sal, pimienta negra molida, una pizca de canela en polvo, una cucharadita de aceite de oliva, 2 cucharadas de nuez, 2 cucharadas de queso de cabra.
3: Y para el emplatado necesitamos una taza de cebolla morada fileteada, una taza de pepino en láminas finas, un cuarto de mango petacón en cubos pequeños, medio manojo de cilantro criollo, 2 cucharadas de ajonjolí negro tostado, semillas de maracuyá y tostadas horneadas.
2: Ya con nuestros ingredientes listos, empezaremos con la preparación del aguachile. Comenzamos limpiando y abriendo los camarones con un cuchillo pequeño en corte mariposa para retirar la víscera. Una vez limpios, los colocamos en un bowl y les espolvoreamos sal y pimienta blanca. Después, los refrigeramos. Mientras tanto, licuamos la pulpa de maracuyá fresca, el jugo de los limones y la ralladura, el pepino pelado, el chile serrano y el habanero, el cilantro, el aceite de oliva, la miel, la salsa de soya y salpimentamos al gusto. Colamos la mezcla parcialmente para conservar un poco de textura. Luego, la agregamos al bowl de los camarones, revolvemos y los dejamos de 5 a 7 minutos.
3: Para la preparación del puré de camote, comenzamos lavando y secando los camotes. Los llevamos al horno enteros con aceite y sal a 180 grados Celsius durante 50 o 60 minutos. El camote debe quedarnos muy suave para poderle retirar la cáscara sin dificultad. Lo machacamos y lo colocamos en un recipiente para reservarlo. A fuego bajo, en una olla, agregamos mantequilla y la crema para batir. Apagamos la mezcla antes de que hierva. Integramos esta mezcla al camote machacado con movimientos de abajo hacia arriba. Luego incorporamos la canela, la miel, el queso de cabra, la nuez y salpimentamos al gusto. Antes de servir es muy importante integrar a nuestro aguachile, el pepino, el mango y la cebolla.
2: Ahora sí, ya que tenemos ambas preparaciones listas, vamos al emplatado. En una tostada horneada colocamos el puré de camote y el aguachile.
3: Terminamos con semillas de maracuyá, el cilantro, un poco de aceite de oliva y espolvoreamos el ajonjolí.
2: Ya tenemos listo nuestro aguachile de camarón. No olviden que el platillo Sabio Profeco es fácil de preparar, tiene buen sabor, aporta un balance nutricional y rinde para varias porciones.
3: En este caso, esta preparación tiene un costo de 290 pesos y 94 centavos y está pensada para 6 porciones. Anímense a prepararlo y cuéntenos en nuestras redes sociales cómo les quedó.
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2: En la familia hay temas que pocas veces nos atrevemos a tocar, pero es importante y útil hablar de ello. Uno de esos temas es ¿qué pasa con la paternidad y las finanzas tras una separación? Ya que reajustar las cuentas es clave para la tranquilidad familiar.
3: Y junio, mes en que se celebra la figura paterna, representa una oportunidad para reflexionar cómo ha ido transformándose este rol. Durante una separación de pareja se requiere reorganizar las finanzas para seguir cumpliendo con las responsabilidades y mantener el equilibrio personal.
2: Además, hay que tener en cuenta que este es un tema del presente, debido a que los cambios en la estructura familiar son cada vez más frecuentes. De acuerdo con el Instituto Nacional de Estadística y Geografía, en 2024 se registraron 161.932 divorcios en México, lo que equivale aproximadamente a 33 divorcios por cada 100 matrimonios.
3: Sin duda, este contexto refleja que las separaciones forman parte de la realidad actual y que cuando ocurre no solo implica una transformación emocional. Pasar de un sistema compartido a uno individual exige una administración consciente, ordenada y sobre todo alineada con la situación presente.
2: En otras palabras, se necesita mantener un equilibrio financiero que implica cubrir responsabilidades compartidas como el sustento de hijas e hijos mientras se solventan los gastos propios. Es común enfrentar pagos como renta, servicios individuales, traslados o el equipamiento de un nuevo hogar.
3: Muchas veces esto ocurre con el mismo nivel de ingresos o incluso uno menor, lo que hace indispensable replantear la administración del dinero para que la nueva realidad no genere desgaste o desequilibrios. Para que puedas organizar tus finanzas de la mejor manera en esta nueva etapa, aquí te dejamos cuatro claves fundamentales. Toma nota.
2: Clave número uno, redefinir el punto de partida. Antes de decidir, es fundamental tener claridad sobre la situación actual, ingresos, deudas y gastos. Este diagnóstico permite construir un presupuesto realista.
3: Clave número dos, priorizar con visión integral. Las obligaciones legales, como la pensión alimenticia, son pilares del presupuesto, pero deben analizarse junto con los gastos básicos personales y el ahorro. El objetivo es cumplir con los compromisos sin comprometer tus finanzas.
2: Clave número 3. Ajustar el estilo de vida. Intentar mantener el mismo nivel de gasto que se tenía antes de la separación quizá no sea posible. Adaptarse al ingreso disponible es clave para evitar presiones innecesarias. necesarias.
3: Clave número 4. Organizar los pagos periódicos. Contar con un calendario de pagos y ubicar fechas clave permite tener mayor control. Esta práctica evita recargos y reduce el estrés financiero.
2: Todas estas claves, junto con tu interés por gestionar tus finanzas tras la separación, te permitirán sanar tu relación con el dinero. Porque en esta etapa, la prevención no solo trata de evitar problemas, sino también de establecer las bases de una estabilidad futura.
3: También puedes seguir estas otras recomendaciones. Formaliza acuerdos para tener claridad y certeza jurídica. Crea un fondo de emergencia para respaldar imprevistos.
2: Evalúa seguros que protejan tu patrimonio y capacidad de generar ingresos. Revisa periódicamente tu situación financiera para realizar ajustes oportunos.
3: Una nueva etapa familiar merece un nuevo plan financiero. En la Revista del Consumidor de junio, te llevamos de la mano para que logres esa tranquilidad que tu familia necesita.
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0: 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Es la hora 22. 2 minutos. La temperatura 19 grados, 2 décimas. La humedad 74%.
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1: Es la hora 22, 18 minutos. La temperatura 19 grados, 2 décimas. La humedad 74%.
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0: 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Es la hora 22:32. La temperatura 19 grados, 2 décimas. La humedad 74%.
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1: Es la hora 22:47. La temperatura 19 grados, 5 décimas. La humedad 73%.
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1: Es la hora 23, 17 minutos. La temperatura 19 grados, 5 décimas. La humedad 73%.
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0: 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Es la hora 23:30 minutos. La temperatura 19 grados, 5 décimas. La humedad 73%.
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4: Aquí tienes la voz de Leti Cisneros en Noche Latina. Lo siento.

Por allá del año de 1964 destaca la voz de Angélica María con este tema con el sabor de aquellos años. Dile adiós.

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1: Es la hora 23:46. La temperatura 19 grados, 5 décimas. La humedad 73%.
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rotación de nuestro planeta se consumó. Hemos llegado cada quien al punto de partida de ayer. Imaginemos estar en el Ecuador e intentar percibir los 1.600 kilómetros por hora de la rotación terrestre. Sin embargo, en los polos la velocidad de rotación prácticamente sería nula. En todo caso, todos viajamos en este momento a la velocidad de 108.000 kilómetros por hora. Somos compañeros de viaje, viajando y coincidiendo por nuestra efímera existencia en el mismo vuelo. Minuto a minuto, nuevos seres humanos se incorporan al viaje, pero también lo abandonan. Esta secuencia cíclica de seres humanos, llamada humanidad, permite que ésta pueda permanecer, evolucionar y mejorar siempre y cuando no se extinga. Tú eres parte importante de esta humanidad. Son valiosos tus sueños, tus aspiraciones, pero también tus errores y fracasos. Aquí tienes un nuevo día de tu vida. En tu mente y cuerpo está tu decisión a convertir este en uno de los más importantes de tu vida. ¿Y por qué no? Para la humanidad misma. Tu corazón late, tu sangre circula. Escuchas estas palabras. Sí, estamos vivos y listos para dar lo mejor de sí y avanzar en el conocimiento hacia la mejora continua. A estar conscientes que, si ayer lo hicimos mal o bien, hoy lo podemos hacer mejor. El planeta sigue rotando. Nuestro viaje continúa. Y tu vida tiene hoy la respuesta del por qué existes.

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1: Es la hora 06 minutos. La temperatura 19 grados, 5 décimas. La humedad 73%.
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Con nosotros, música instrumental de hoy, representada por Floyd. ¿Qué tal si escuchamos? Hoy es nuestro día.

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Es la hora 0:17 minutos. La temperatura 19 grados, 5 décimas. La humedad 73%.

El 13 de agosto del año 2009, en High Plains, Nueva York, Estados Unidos, falleció el gran guitarrista Les Paul. Su nombre real fue Lester William Paulsous. Extraordinario músico, uno de los grandes tecnólogos de la música, ya que coadyuvó en todo el proceso de desarrollo de la guitarra eléctrica en una buena cantidad de variaciones o versiones. Un auténtico empresario, un auténtico innovador, fue Les Paul. Un tributo para él es haber procesado esta melodía grabada en el año de 1958 con mucho scratch, con mucho ruido, mucho hiss. Pero bueno, restaurando este tema con las nuevas técnicas digitales, ¿qué tal si redescubrimos Magic Melody? Un tema consentido de Les Paul. Lo vamos a escuchar, bueno, como si pudiéramos en este momento reencontrarnos en el tiempo con él y ver cómo ejecuta en forma magistral la guitarra eléctrica. Está contigo Les Paul y Melodía Mágica, Magic Melody.

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1: Es la hora 0:30 minutos. La temperatura 19 grados, 5 décimas. La humedad 73%.

Un gran y extraordinario músico nativo de Hamburgo, Alemania, llega a Zona Instrumental esta noche con un gran tema, muy especial, al estilo latino, Caminos Mexicanos, la orquesta del alemán Bert Camfort.

En diversas ocasiones me han preguntado si la música instrumental está ya en periodo de extinción o simplemente ya está extinta. Mi contestación instantánea es absolutamente absurdo. La música instrumental hoy día está más, pero más viva que nunca, con miles y miles de grupos, bandas, ensambles musicales, pudiéramos decirle de esa manera hoy día. Y bueno, aquí tenemos precisamente un ensamble procedente de Australia que nos da un vivo ejemplo de lo que es el esfuerzo, la inspiración musical de jóvenes el día de hoy, en donde es obvio que tienen perfectamente en su cerebro las notas musicales de un piano, de un sintetizador, de separar bien los instrumentos y definir lo que es el volumen, o sea, la magnitud del sonido, del audio, y no caer en la distorsión, y de esta manera perder la selección de cada instrumento. Ese es el reto para ti esta noche, en donde penetres en la dimensión de este grupo en español llamado Señal, que nos presenta un tema musical muy especial, Sueños Espaciales. Contigo, el ensamble musical de Señal.

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0: Es la hora 0:46 minutos. La temperatura 19 grados, 4 décimas. La humedad 74%.
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Ger Alpert y sus Tijuana Brass en Zona Instrumental. Ven a volar conmigo.

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1: Es la hora 1:01. La temperatura 19 grados, 8 décimas. La humedad 71%.

rescatar un tema de un disco de 78 revoluciones por minuto, créanmelo que no es fácil. Sobre todo, intentar desplazar, eliminar el scratch, el hiss, tanta distorsión que en aquellos años era lo máximo escuchar una grabación en un disco de 78, disco por disco, imagínense la paciencia para escuchar. Estamos en el siglo XXI, hoy tenemos tecnología y podemos llevar archivos de esa naturaleza a digitalizarlos, a remasterizarlos y poder rescatar temas de orquestas como la de Jig Carroll, una orquesta que ahora la podemos apreciar, obviamente no en toda su dimensión en vivo de aquellos años. Fíjense, estoy hablando de 1949-1950, del siglo pasado. Aquí tenemos música de la postguerra de la Segunda Guerra Mundial. Su tema, el título, Again, otra vez, la orquesta de Jig Carroll.

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1: Es la hora 1:16. La temperatura 19 grados, 8 décimas. La humedad 72%.

En Zona Instrumental, los sonidos orquestales. No estoy enamorado.

Tres grandes músicos inolvidables para una composición de María Grieber: Chucho Zarzosa, Chucho Ferrer y Mario Ruiz Armengol. Te quiero, dijiste.

Viajando en este multiverso musical, nos encontramos a una gran orquesta, la orquesta de Gordon Franks, con un tema titulado Aventura en el Mediterráneo.

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1: Es la hora 1:33. La temperatura 19 grados, 4 décimas. La humedad 73%.

Bueno, ahora que está de moda restaurar, sí, con programas de televisión de los restauradores, por ejemplo, nos declaramos abiertamente restauradores de la música aquí en Zona Instrumental. Vamos a restaurar, por ejemplo, esta pieza de colección de un disco de 1961 por el gran maestro y compositor Lawrence Welk. Vaya que vale la pena intentar bailar el famoso e inolvidable Boogie Boogie. Aquí tienes a Lawrence Welk con Boogie Boogie.

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0: Es la hora 1:47 minutos. La temperatura 19 grados, 4 décimas. La humedad 73%.
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Algo con sabor a Francia es lo que nos entrega esta noche en Zona Instrumental Cy Coleman. Su título, Mujer Parisina, la orquesta de Cy Coleman.

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0: Es la hora 2:03. La temperatura 19 grados, 4 décimas. La humedad 73%.
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0: Es la hora 2, 17 minutos. La temperatura 19 grados, 4 décimas. La humedad 73%.
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3: Se pensaba que las arenas movedizas eran un tipo de arena en la cual los granos eran redondos y tersos como pequeños baleros. Sin embargo, se ha descubierto que estos granos pueden ser grandes o pequeños, ásperos o tersos, e incluso pueden estar compuestos por grava. Las arenas movedizas se pueden encontrar en lugares donde hay agua corriendo debajo de la arena. El agua empuja la arena con una presión igual o ligeramente superior a su peso y hace que cada grano tenga un colchón de agua a su alrededor, haciéndola movediza. La mayoría de la gente puede flotar en las arenas movedizas. Si alguna vez te encuentras atascado en ellas, intenta dejarte caer suavemente hacia atrás, con los brazos y las piernas abiertas, y quizá logres nadar o rodar muy lentamente hasta tierra firme. Agradecemos a la Fundación Nacional de la Ciencia. 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
5: Cliff Richard en Zona Platino de Magnética. No hablaremos más.

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0: Es la hora 2:31 minutos. La temperatura 19 grados, 4 décimas. La humedad 73%.
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2: Porque te vi hacer los oficios de la casa junto a mamá y nunca te avergonzaste por ello. 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

0: Es la hora 2:47 minutos. La temperatura 19 grados, 2 décimas. La humedad 73%.
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Llegar al origen de las cosas, claro que es interesante. Al menos en el caso del surfing, te quiero presentar un dúo de rock and roll del sur de California, concretamente Los Ángeles, que se convirtieron en el ícono del surfing a nivel mundial, precisamente poniendo de moda en 1963 y en listas del Hit Parade el tema de Surf City. Contigo, Jen and Dean, dúo de rock and roll del Salón de la Fama.

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1: Es la hora 3, 1 minuto. La temperatura 19 grados, 2 décimas. La humedad 73%.
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3: La voz de Johnny Crawford. Rumores.

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0: Es la hora 3, 16 minutos. La temperatura 19 grados, 2 décimas. La humedad 73%.
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4: La presencia del cantante y actor nacido en Filadelfia, Pensilvania, Al Martino. Uno de los grandes cantantes pop americanos nos canta Cuando me enamoro.
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1: Es la hora 3:32 minutos. La temperatura 19 grados, 2 décimas. La humedad 73%.
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3: ¿Cómo generan electricidad los imanes? ¿Qué es la antimateria? ¿Es posible viajar en el tiempo? A partir de estas y otras muchas preguntas, te presentamos explicaciones claras y concisas que desbrozan la jerga especializada. Cuando se empezaron a construir edificios de forma organizada, fue necesario hallar una forma de medir alturas y longitudes. Es probable que las primeras herramientas de medición consistiesen en unas primitivas varas de madera, marcadas con muescas, sin unidades de longitud uniformes. La primera unidad de longitud generalizada fue el codo, que surgió entre el 4 y 3 milenio antes de Cristo, en los pueblos de Egipto, Mesopotamia y el Valle del Indo. Esta medía la distancia entre el codo y la punta del dedo corazón. Los antiguos egipcios, como prodigiosos arquitectos y constructores de monumentos a gran escala, estandarizaron esta medida con el codo real, una unidad precisa usada desde el año 2700 a.C., que medía entre 523 y 529 milímetros y se dividía en 28 partes. En las excavaciones arqueológicas de las pirámides se han encontrado codos hechos de madera, pizarra, basalto y bronce, que probablemente eran usados por arquitectos y artesanos como instrumentos de medición.
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En el año de 1963, el compositor y director de orquesta Nelson Riddle compuso este tema para la serie de televisión Ruta 66.

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0: Es la hora 3:45 minutos. La temperatura 18 grados 8 décimas. La humedad 75%.
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3: Sígueme. Es la voz de Frank Sinatra en Zona Platino.

vamos a revivir la figura y la voz de la linda pecosita Doris Day, gran figura de los finales de los 50. Nos canta Posee.

El grupo músico-vocal que llega a Zona Platino es un grupo triunfador a nivel mundial, miembro del Salón de la Fama. Su nombre, The Association. En el año de 1963, llega a la lista del Hit Parade con un tema que da muchas veces la vuelta al mundo musical. The Association. Nunca mi amor.

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1: Es la hora 4:02. La temperatura, 18 grados, 8 décimas. La humedad, 75%.
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3: Este es un gran tema de colección con The Ames Brothers, Melodía de Amor.

Juvenilmente clásica es la voz de Sammy Davis Jr. Nos canta en Zona Platino esta noche, Todo en el Juego.

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0: Es la hora 4, 17 minutos. La temperatura, 18 grados, 8 décimas. La humedad, 75%.
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3: En la cultura náhuatl, la música fue desde su origen un regalo de los dioses. Acompañó cada instante de la vida, las fiestas, los bailes, los cantos y las plegarias. Durante siglos sostuvo su florecer. Y aunque se pensó que el pueblo náhuatl había desaparecido, su música, su palabra y su espíritu siguen vivos. Poco después de la conquista en 1533, algunos sabios nahuas mostraron códices a Fray Andrés de Olmos y compartieron con él su saber. Gracias a ellos y a muchos otros testimonios, sabemos lo que la música significó para su pueblo. Ese conocimiento nos llega por cuatro caminos principales. Primero, los hallazgos arqueológicos. Esculturas, pinturas e instrumentos musicales que aún se conservan. Segundo, los códices, esos libros de pinturas que narran el pasado. Tercero, los relatos míticos, que cuentan el origen divino de la música y otros episodios legendarios. Y cuarto, los cantos y poemas en náhuatl, herencia viva de una tradición milenaria. Podríamos agregar una quinta fuente, los instrumentos que aún se tocan en comunidades indígenas. Algunos son antiguos, otros inspirados en el pasado prehispánico. Y aunque tal vez no suenen exactamente como hace siglos, siguen siendo la voz de una cultura que nunca murió.

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1: Es la hora 4:32. La temperatura, 18 grados, 2 décimas. La humedad, 79%.
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0: Piensa, analiza, reflexiona. Nuestra cultura se enfoca más en tener la respuesta correcta que en descubrir la pregunta correcta. Gran parte de lo que hoy sabemos surgió gracias a que un día algunas personas fueron curiosas. ¿Cuántos colores tiene el arco iris? En el siglo XVII fue precisamente Isaac Newton quien se dio cuenta de que, cuando separamos la luz blanca con un prisma o gotas de lluvia, obtenemos el espectro visual de la luz de color, también conocido como arco iris. En el espectro visual, cada color se mezcla con sus respectivos vecinos. No es un conjunto distinto de colores, sino un espectro. Pero Newton decidió que probablemente deberíamos dividir este espectro en trozos para poder hablar más fácilmente sobre él. Al hacer pasar un haz de luz blanca por un prisma de cristal, el físico vio que se separaba en colores puros, los mismos que aparecen en el arco iris. En ambos casos, el espectáculo cromático se debe al fenómeno de la refracción de la luz, descompuesta en una rica gama de colores, que van del violeta al rojo. Concretamente, se considera que estos pueden definirse en 7 colores fundamentales: rojo, naranja, amarillo, verde, cian, azul y violeta.
3: Son los finales de los 50s. El romance y el glamour está de moda y aparece un grupo músico-vocal llamado Los Cuatro Haces, con un gran tema del hit parade: Tres monedas en la fuente.

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1: Es la hora 4, 45 minutos. La temperatura 18 grados, 2 décimas. La humedad 79%.
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4: Skyler Davis nos canta No puedo quedarme enojado contigo.

Año de 1961, lugar número 15 en la lista del Hit Parade, The Tokens. Esta noche me enamoré.

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1: Es la hora 5, un minuto. La temperatura 18 grados, 2 décimas. La humedad 79%.
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3: La presencia musical de Bread en Zona Platino no es materia para mí.

Te dejo con la voz de Marilyn Scott. Nos canta, aquí está ese día lluvioso.

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0: Es la hora 5:16 minutos. La temperatura 18 grados, 2 décimas. La humedad 79%.
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2: Observa el río, la montaña, mira la naturaleza y aprende de ella. Sé uno con lo que te rodea. Atrévete a mirar lo que hay más allá de tus límites. Comienza la aventura de conocerte. Cambia lo que eres por lo que deseas ser. Quita de tu mente las interferencias innecesarias. Deja espacios en blanco entre cada uno de tus pensamientos. Escucha la música que hay dentro de ti. Imagina que puedes evolucionar y evoluciona.

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1: La presencia de Santo y Yonicon. Y la amo.

Un tema de colección es este a cargo de The Caravels. No debes llorar.

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1: Es la hora 5:34. La temperatura 17 grados 5 décimas. La humedad 84%.
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4: Un meteorito gigante hizo hervir los océanos hace 3.200 millones de años. Los científicos dicen que fue una bomba fertilizante para la vida. Un enorme meteorito, del tamaño estimado de 4 montes Everest, chocó contra la Tierra hace más de 3.000 millones de años, y el impacto podría haber sido inesperadamente beneficioso para las primeras formas de vida de nuestro planeta según una nueva investigación. Normalmente, cuando una gran roca espacial choca contra la Tierra, los impactos se asocian a una devastación catastrófica, como en el caso de la desaparición de los dinosaurios hace 66 millones de años. Pero la Tierra era joven y un lugar muy distinto cuando el meteorito S2, cuya masa se estima entre 50 y 200 veces superior a la del asteroide Chicxulub, desencadenante de la extinción de los dinosaurios, colisionó con el planeta hace 3.260 millones de años, según Nadia Drabón, profesora adjunta de Ciencias de la Tierra y Planetarias de la Universidad de Harvard. Cuando cayó el meteorito S2, se produjo un caos global, pero el impacto también removió ingredientes que podrían haber enriquecido la vida bacteriana, dijo Drabón. Los nuevos hallazgos podrían cambiar la forma en que los científicos entienden cómo la Tierra y su incipiente vida respondieron al bombardeo de rocas espaciales poco después de que se formara el planeta. El meteorito S2 tenía entre 37 y 58 kilómetros de diámetro cuando chocó contra el planeta. Los efectos fueron rápidos y feroces. El tsunami barrió todo el planeta, y el calor del impacto fue tan intenso que hizo hervir la capa superior del océano. Cuando los océanos hierven y se evaporan, forman sales como las observadas en las rocas inmediatamente después del impacto. El polvo inyectado en la atmósfera por el impacto oscureció los cielos en cuestión de horas, incluso en el lado opuesto del planeta. La atmósfera se calentó, y la espesa nube de polvo impidió que los microbios convirtieran la luz solar en energía. Cualquier forma de vida en tierra o en aguas poco profundas habría sentido los efectos adversos inmediatamente, y esos efectos habrían persistido desde unos pocos años hasta décadas. Con el tiempo, la lluvia habría devuelto las capas superiores del océano y el polvo se habría asentado. Pero el entorno oceánico profundo era otra historia. El tsunami agitó elementos como el hierro y los llevó a la superficie. Mientras tanto, la erosión ayudó a arrastrar los restos costeros al mar y liberó fósforo del meteorito. Los análisis de laboratorio mostraron un aumento de la presencia de organismos unicelulares que se alimentan de hierro y fósforo inmediatamente después del impacto. La vida se recuperó rápidamente y luego prosperó, dijo Drabón.
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1: Es la hora 5:46. La temperatura 17 grados 5 décimas. La humedad 84%.
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4: La gran estrella inglesa Olivia Newton-John, completamente enamorado de ti.

El amor está aquí para quedarse. La voz de Frank Sinatra.

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1: Es la hora 6:01. La temperatura 17 grados, 5 décimas. La humedad 84%.
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0: Tiempo para la información. Escuchan Radio Francia Internacional con David Brockway en los controles titulares.
1: Raquel Villaécija.
0: Expectativas y también cautela en la comunidad internacional tras el acuerdo de paz entre Estados Unidos e Irán tras 3 meses y medio de guerra. Un pacto sobre el que aún hay muchas dudas y cuyos detalles se negociarán en las próximas semanas. De campaña en Colombia, donde los candidatos a las elecciones presidenciales del próximo domingo han celebrado sus últimos mítines en una carrera muy reñida y empañada por la violencia. En el Mundial de Fútbol, debut hoy de España y Uruguay tras la victoria ayer de Alemania, 7-1 contra el Curazao y la derrota de Ecuador frente a Costa de Marfil. Hasta aquí los titulares, vamos ya con el informativo. Estados Unidos e Irán mantendrán esta semana conversaciones en Qatar para concretar los detalles del acuerdo de paz anunciado por Pakistán, país mediador, y confirmado por Washington y Teherán. El acuerdo, que pone fin a 3 meses y medio de guerra, se firmará este viernes en la ciudad suiza de Ginebra y ha sido recibido con esperanza por la comunidad internacional, pero también con mucha cautela, pues aún quedan muchas incógnitas. En el estudio nos acompaña Yago Martín. Yago, ¿qué se sabe del acuerdo?
2: Buenas, Raquel. Pues por el momento las partes negociadoras no han publicado el texto final del memorando de entendimiento. El presidente de Estados Unidos, Donald Trump, anunció el levantamiento del bloqueo del estrecho de Hormuz, por donde pasa el 20% del petróleo mundial. Aunque más tarde Trump matizó que este levantamiento dependerá de lo que ocurra el viernes. También se sabe que el memorando contempla que en un plazo de 60 días se suspenderán las sanciones a la venta de petróleo iraní como garantía de que Estados Unidos e Israel no reanudarán la guerra durante las negociaciones. Pero, Raquel, hay varios temas que siguen creando discordia.
3: Iran will never have a nuclear weapon, and not just pursue a nuclear weapon.
2: El vicepresidente de Estados Unidos, J.D. Vance, dijo que el texto implica que la República Islámica nunca tendrá un arma nuclear. Washington y Tel Aviv insisten en que Teherán renuncie a su plan nuclear, pero el presidente iraní sostiene que su país tiene derecho a desarrollar tecnología nuclear con fines pacíficos. Por último, Raquel, el tema clave que podría hacer descarrilar las negociaciones es el fin de la guerra en Líbano. El viceministro de Asuntos Exteriores iraní fue tajante con el fin inmediato de la violencia en todos los frentes, incluido Líbano. El primer ministro de Israel, Benjamin Netanyahu, advirtió que continuará actuando para contrarrestar la amenaza de Hezbollah, grupo militante aliado de Teherán. Con todo esto, Raquel, debemos recordar que con esta, Donald Trump ha anunciado 40 veces la firma de un acuerdo de paz, por lo que cualquier escenario sigue sobre la mesa.
0: Gracias, Yago. Un acuerdo que, como decías, depende mucho de lo que pase en Líbano. El presidente del país, Josep Aoun, espera que acabe definitivamente con el conflicto con Israel, aunque el gobierno hebreo, que ha sido muy crítico con el acuerdo, ha advertido que no va a retirar sus tropas del país. El movimiento pro-iraní Hezbollah dijo que Irán ha retrasado la firma del acuerdo hasta verificar que Israel va a adherirse a este compromiso. Nuestra corresponsal en Jerusalén nos lo detalla, Yanira Gómez.
4: Seguiremos en Líbano, Siria y Gaza de forma indefinida. Es lo primero que ha dicho el ministro de Defensa, Israel Katz, enfatizando que pese a todas las presiones que Israel pueda recibir, su ejército seguirá ocupando y demoliendo las aldeas del sur libanés. El acuerdo entre Estados Unidos e Irán incluye el fin inmediato de las operaciones militares en Líbano. De hecho, el ministro de Exteriores iraní, Abbas Araghchi, acaba de pedir que Israel detenga todos sus ataques en curso. Pero hasta la firma no sabremos cómo se aplicará este trato ni si especifica que Israel deba retirarse de Líbano. Tanto los ministros de coalición de Benjamin Netanyahu como la oposición israelí coinciden en que es un pésimo acuerdo para la seguridad de su estado. Los primeros, representados en Itamar Ben-Gvir y Bezalel Smotrich, aseguran que este pacto no obliga a nada a Israel y prometen seguir la campaña para derrocar a Irán. Mientras que los opositores culpan a Netanyahu por sus promesas incumplidas y por no dar explicaciones, una vez más, al público israelí. En un juego de palabras en hebreo, Yair Lapid afeaba al primer ministro que en vez de una victoria total ha conseguido un fracaso total con un Israel que recibe instrucciones sobre su seguridad nacional. Desde Jerusalén, para Radio Francia Internacional, Yanira Gómez Muñoz.
0: Un acuerdo de paz que tanto Estados Unidos como Irán han vendido como una victoria, como explica Alfredo Rodríguez, profesor de Relaciones Internacionales de la Universidad de La Rioja.
5: Bueno, lo cierto es que los dos pueden...

0: pasa? Pues que cuando tenemos la sensación de que los dos actores proclaman, se salen a la palestra mundial para decir que hemos ganado, normalmente lo que pasa es que se ha llegado a un compromiso negociado, ¿no? Y eso es bueno, eso es importante, eso es una negociación.
1: Este acuerdo centrará sin duda gran parte de las reuniones del G7 que arranca este lunes en la ciudad francesa de Evian. El presidente francés Emmanuel Macron ya ha empezado a recibir a algunos de los mandatarios internacionales y en breve se reunirá con el presidente Donald Trump. Mañana se verá también con el homólogo ucraniano Volodymyr Zelensky, pues otro de los temas a tratar será la guerra en Ucrania. Reino Unido anunció este lunes que prohibirá el acceso a las redes sociales a los menores de 16 años. Se suma así a países como Australia, que ya ha ejecutado la medida, o a Francia o Canadá, que lo harán en los próximos meses. La medida está previsto que entre en vigor antes de Navidad. Los detalles con nuestro corresponsal Daniel Postico.
2: Es el marco regulatorio más estricto del mundo sobre el acceso de menores a Internet. Prohibirá el acceso a los menores de 16 años a redes sociales como TikTok, Instagram, Snapchat, YouTube, Facebook o X. Las medidas incluyen el veto a funciones de riesgo como las retransmisiones en directo y el chat con extraños en videojuegos. El primer ministro ha asegurado que ha tomado esta decisión como padre porque quiere que sus hijos sean felices pero que también estén seguros.
3: This is not something I do lightly.
4: No es algo que yo acostumbro a hacer, pero gobernar consiste justamente en tomar decisiones. La prohibición total es la decisión correcta. Y lo digo como padre de familia.
2: Las empresas tecnológicas estarán obligadas a implementar sistemas estrictos de verificación de edad mediante escaneos faciales y evalúa aplicar toques de queda digitales nocturnos para controlar el uso de pantallas en adolescentes de 16 y 17 años. La propuesta de ley ha sido presentada hoy en el Parlamento y se espera que se apruebe antes de Navidad para que empiece a funcionar en 2027. Las grandes plataformas tecnológicas estadounidenses ya preparan una ofensiva legal y técnicas sin precedentes para frenar o modificar el plan de Starmer. Se espera también el rechazo de Donald Trump. Desde Londres, Daniel Postico para Radio Francia Internacional.
1: En Colombia, los candidatos a las elecciones del próximo domingo han celebrado sus últimos mítines. El senador izquierdista Iván Cepeda, que partía como favorito, queda ahora por detrás del abogado ultraderechista Abelardo de Espriella. Los detalles, Andreina Flores.
5: Música, hip hop, fuegos en el escenario y hasta drones en el cielo. El candidato de ultraderecha, Abelardo de la Espriella, celebra así su discurso de final de campaña en vísperas de la segunda vuelta de las elecciones presidenciales. De la Espriella, frente a miles de seguidores y desde la ciudad de Buga, en el suroeste del país, prometió mano dura contra las guerrillas.
6: Seré implacable contra aquellos que pretendan destruir a Colombia. Seré inflexible frente al terrorismo, y lo haré por la razón o por la fuerza de la ley.
7: ¡Pública y base!
5: Mientras tanto, desde la región caribeña de Soledad, Iván Cepeda cerró también su campaña en un multitudinario evento. Este abogó por mantener las reformas que el presidente Gustavo Petro ya ha puesto en marcha y llamó a sus seguidores a movilizar a los indecisos.
8: El gobierno, vamos a seguir construyendo las grandes transformaciones históricas que requiere Colombia y derrotaremos a la extrema derecha y su proyecto de muerte sobre nuestro país.
5: Según las últimas encuestas, de la Espriella se presenta como el favorito de los comicios con un 52.5% de intención de voto. Las elecciones se tienen lugar en medio de la peor ola de violencia en la última década en Colombia, con frecuentes atentados de las guerrillas, masacres y extorsiones.
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1: Tiempo ya para el Mundial de Fútbol, hoy con el debut de España y Uruguay después de que Alemania goleara ayer al Curazao. En el estudio está Manuel Terradillos. Buenas tardes, Manu, cuéntanos las novedades de la jornada.
10: Hola, ¿qué tal, Raquel? Empezamos el repaso hablando de una decepción, la de Ecuador, no por el juego del combinado, sino por el resultado. 0-1 han perdido contra Costa de Marfil, y es que la tricolor mereció más. Hasta tres veces se estrelló en la madera antes de ver cómo cruelmente en el minuto 90 Matt Diallo marcaba para dar el triunfo a los africanos. Sebastián Becas, ese director técnico de Ecuador.
11: Obviamente el dolor de una derrota injusta siempre hay que procesarla, hay que sentirla. Es normal sentir esa impotencia. Es un juego que hay que acertar. Nos costó el acierto. Observar claramente que el equipo ha competido muy bien, que tuvo las situaciones más claras, que pudo haber conseguido la victoria, y por un detalle al final termina quedándose con,

0: con nada.
1: En cuanto al resto de partidos, como era de esperar, Alemania pasó por encima de Curazao 7-1. La pequeña nación caribeña sitúa, no obstante, su pequeña victoria en el que es su debut en una Copa del Mundo, y es que pudo marcar su primer gol en un Mundial. Fue obra del líbano Comenencia. Además, Países Bajos y Japón empataron a 2 y Suecia goleó 5-1 a Túnez. Hoy debuta Uruguay, el equipo del loco Bielsa juega contra Arabia Saudí, también disputa su primer partido una de las grandes favoritas, España, que se mide a Cabo Verde, e Irán, con su rocambolesca participación, se enfrentará a Nueva Zelanda.
2: Gracias, Manu, y seguimos con nuestra cobertura mundialista con nuestra enviada especial al evento, que se trasladó a 13 kilómetros al sur del Estadio Azteca en la Ciudad de México para descubrir las trajineras de Xochimilco. Son unos barcos utilizados para transportar mercancía, que hoy son barcos festivos y de comercio. Ana María Ospina.
3: Bienvenidos a los canales de Xochimilco, vamos a conocerlos.
4: ¿Algún elote, joven? ¡Elote!
5: Los 184 kilómetros de vías navegables son una autopista para las trajineras. Se trata de típicas embarcaciones multicolor conducidas por remeros como el mexicano Ian Hernández.
6: Más que nada es tanto maña como fuerza. Aquí en esta zona turística es más la maña. La trajinera es como si fuera un carro. Tienes que aprender para dónde dar vuelta, cómo frenar. Nuestro freno en nuestro acelerador es este palo que vemos aquí, que se llama remo. Con este avanzamos, frenamos, incluso podemos amortiguar los golpes. Esta es la carretera principal, se podría decir. Somos 11 embarcaderos, aquí nos conectamos 8. Los 8 embarcaderos vamos para la zona turística, que es todo lo que vamos a recorrer ahorita.
5: Hay unas 1,000 trajineras registradas para llevar a los visitantes hasta puestos flotantes de mercancía, de casi todo, desde comida, ropa, máscaras de lucha libre, hasta regalos para los niños. Incluso pagarle a un grupo musical para que anime el almuerzo. Los canales de Xochimilco, patrimonio de la UNESCO, para RFI, Ana María Ospina.
2: Hasta aquí la información. Muchas gracias por acompañarnos en Radio Francia Internacional.
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0: Es la hora 6:17 minutos. La temperatura 17 grados 5 décimas. La humedad 84%.
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La exquisitez no viene hacia nosotros. Somos nosotros mismos quienes vamos hacia ella. La exquisitez no es propiedad de las cosas. Por el contrario, está dentro nuestro. Como la brillantez de un diamante no está en la roca que se hizo transparente con el tiempo, está en los ojos de quien la mira.

Claro que Zona Platino nos hace viajar en el tiempo. Aquí tenemos una figura legendaria, miembro del Salón de la Fama, nativo de Woodhaven en Nueva York. Su nombre, Brian Hyland. En el año de 1962, ocupó primeros lugares en listas del Hit Parade en la Unión Americana. El título de su canción es Ginny, ¿cuándo volverás? La voz de Brian Hyland.

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1: Es la hora 6:33. La temperatura 17 grados 5 décimas. La humedad 84%.
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10: Aquí tienes a Johnny James. Nos canta Ese debe ser el camino.
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Esta es la voz, la clase y estilo de Doris Day. Del año de 1957 nos canta Cuando me enamore.

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0: Es la hora 6:43. La temperatura 17 grados, 6 décimas. La humedad 85%.
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3: Cuando el hombre se involucra en la crianza de sus hijos, eso trae realización. Eso trae la manifestación de un hombre que conduce a la siguiente generación al destino correcto. Entonces, uno tiene que cortar la herencia de dolor, tiene que interiorizar el modelo correcto y tiene que pedir a Dios que sane nuestro corazón de todas aquellas cosas que nos han herido y que nos han lastimado. Si yo no lo sano, voy a tender a repetir la historia.
4: Hola, les saluda Esteban Porras de Enfoque a la Familia, donde ayudamos a las familias a mejorar en Cristo a través de capacitación y educación en línea. Hoy estoy conversando con mi papá, nuestro anfitrión y director para Iberoamérica, Sixto Porras, sobre cómo cuidar a sus hijos, evitar repetir los errores que vimos en nuestros padres y cómo traer sanidad a la siguiente generación. Sanar la historia para muchos hombres es ir a buscar ayuda y es de las cosas más difíciles, estereotípicamente hablando, para un hombre hacer. Es como, ¿cómo voy a pedir ayuda yo? Pero Jesús mismo tomó una condición de humildad para poder servir. Nosotros, como cristianos, tenemos que revestirnos de esta humildad de Cristo y buscar ayuda. ¿Por qué? Porque sanar un legado de dolor, culpar a mi papá, es que mi papá no estuvo, es que mi papá no lo hizo bien, no, ya no es excusa. Ser hombre es aprender a asumir la responsabilidad, quiera o no quiera. Glenn Stanton, uno de nuestros estudiosos acá en Centro de Estudios para la Familia de Enfoque a la Familia, él explicaba algo que ocurrió en un tiroteo que hubo en Las Vegas hace un tiempo. Estudio del ser humano, comportamiento del ser humano. Cuando hay un tiroteo, ¿qué ocurrió generalmente en las tomas de video? Los hombres corrían hacia el peligro y las mujeres corrían fuera del peligro para llevar a otras personas y menores que eran vulnerables fuera de peligro. ¿Qué estaba ocurriendo ahí? El hombre tenía una responsabilidad física de ir a proteger. Y naturalmente está como sembrado en nosotros. Tenemos cierta fortaleza física y biológica. Nos diferencia de la mujer, eso está claro. Hay cosas que las mujeres pueden hacer que los hombres no pueden hacer, hay cosas que los hombres pueden hacer que la mujer no puede hacer. Y eso me llamó la atención, porque muchos entendieron mi responsabilidad es ir a proteger. Y yo tengo cierta fortaleza física que en caso de que yo tuviera que enfrentarme con peligro, yo estoy dispuesto a dar mi vida por los demás. Cuando yo veo esto y veo a hombres sabios en la Biblia, veo a hombres valientes en la Biblia, son personas que muchas veces pudieron ceder a su carne y dijeron, no, yo honro al Señor. José es un claro ejemplo de eso. Entonces, retomo. Lo primero es tener la humildad de buscar ayuda. Yo recuerdo varios hombres, conversar con varios hombres que estaban llevando un curso prematrimonial y dijeron, mis papás no hicieron nada de esto, pero yo soy el primer hombre de la familia que está llevando un curso prematrimonial. Y yo dije, bien, como usted está siendo un hombre responsable por su futura familia. Usted está dedicándole tiempo a su futura esposa y está creciendo usted, viniendo en humildad, sometiendo ese aprendizaje para ser un hombre más responsable, más dedicado y más servicial. Eso requiere humildad. Y lo segundo es entender que yo a veces no quiero hacer lo correcto, pero Dios me va a ayudar a hacer lo correcto. Y es ir a proteger, es ir a servir, es identificarme con el corazón de mi esposa. Para aquellos que están casados, usted no tiene que estar casado, tener hijos para ser un buen hombre responsable. Jesús no estuvo casado ni tuvo hijos, pero fue un gran hombre. Pablo no tuvo esposa, no tuvo hijos, pero fue un gran hombre. Y eso es algo que yo quiero por un momento que ayudes a los hombres a entender que el tema de la masculinidad saludable no solamente se relaciona a si usted tiene esposa o si tiene hijos.
5: Claro.
4: ¿Cómo es que has visto vos, hombres, que vos decís, qué hombre, como qué sabio, qué bueno que es, a pesar de no tener esposa o tener como una familia cercana? ¿Cómo has visto a esos hombres desarrollarse en la sociedad? Uh-huh. Porque sé que actualmente nos escuchan hombres que dicen, yo actualmente estoy soltero y quiero ser un hombre de Dios. ¿Cómo lo describirías?
3: Filipenses 2, 3 al 7 dice, no sean egoístas. No traten de impresionar a nadie. Parece que le está hablando a los hombres, uh-huh, ¿verdad? Sean humildes. Es decir, considerando a los demás como mejores que ustedes, considerando a su esposa como mejor que usted. No se ocupen solo de sus propios intereses, sino también procuren interesarse en los demás. Tengan la misma actitud que tuvo Cristo Jesús. Aunque era Dios, no consideró que el ser igual a Dios fuera algo a lo cual aferrarse. En cambio, renunció a sus privilegios divinos, adoptó la humilde posición de un esclavo y nació como un ser humano. Uh-huh. Así, de esta manera, es que nosotros logramos ser hombres. Tenemos que renunciar al orgullo, al machismo. En primer lugar, la humildad de la cual estás hablando nace de la seguridad de quién soy yo. La inseguridad, uh-huh, me hace orgulloso. El orgullo es un disfraz que yo pongo para no exponer mi debilidad. Uh-huh. Pero la madurez me lleva a entender que hay cosas que yo no sé ni sabré hasta que no tenga la humildad de exponerme al don de los demás y yo pueda crecer. Este es un principio bíblico del cuerpo. Es decir, el cuerpo, el ser humano, tiene órganos especializados, pero para que su función se dé, depende de otros órganos, de la interacción y de una completa armonía entre todos los órganos para producir vida, para que la sangre fluya, para que todo el componente del cuerpo humano pueda funcionar. Entonces, el ojo es ojo, los pies son pies, las manos son manos, pero yo necesito al pie para caminar, yo necesito el ojo para ver, la cabeza para pensar, el corazón para bombear la sangre y purificar la sangre a todo el cuerpo. Bueno, esa interdependencia nos da un grado natural de humildad y eso es ser parte del cuerpo. Entonces, cuando yo me lleno de orgullo, de arrogancia, porque estoy lleno de complejos, uh-huh, y no busco ayuda, me quedo pequeño en áreas donde la única manera de crecer es permitirme que los demás me complementen. Entonces, esa es la riqueza de la madurez. Entonces, la humildad de buscar ayuda solamente evidencia que usted es una persona segura, que usted sabe quién es, en qué es fuerte y qué áreas necesita. Entonces, es necesario permitirnos complementar por los demás. Cada vez que usted diga, no sé cómo resolver esto, tenga la humildad de preguntar a su cónyuge. Ahora yo le pregunto a mis hijos, ¿cómo lo hago? ¿Cómo lo resuelvo? ¿Cómo aprendo? ¿Cómo resolvemos esto? Sí. ¿No? Ayer les escribí un email donde estaba hablando de finanzas y les digo, por favor, analicen esto. Es importante. ¿Por qué? Porque el criterio del experto me hace a mí mejor. Pero para yo crecer, necesito armarme de humildad. Muchas veces Kellen y yo mismo he ido a buscar ayuda con nuestros consejeros porque hay áreas en las que no sé cómo hacer. O sea, aunque lo he estudiado, cuando lo enfrento, necesito que alguien me ayude a ordenar mis emociones. El otro elemento de humildad, de expresión de humildad, es la actitud de pedir perdón. Me equivoqué. Algunos hombres hablan de que no piden perdón porque lo reflejan como una actitud de debilidad. Y no es cierto. Una persona que se humilla y pide perdón porque se equivocó es fuerte. fuerte en el manejo de sus emociones, claro en entender que la vida en familia y la tribu tiene que estar sólida, y por eso yo pido perdón. Entonces, una expresión de seguridad, de madurez, es tener la humildad de decir, perdón, me equivoqué, lo siento. Y muchas veces yo les he pedido perdón a ustedes, he pedido perdón a Helen porque me he equivocado. Con culpa o sin culpa, no importa. Una equivocación es hacer algo que hiera o lastime a la otra persona. No es justificarme de por qué lo hice. Es armarme de humildad y decir, perdón, mi amor, lo siento, y aprender de esto. Un tercer elemento que refleja la humildad, y la humildad habla de seguridad, de confianza, de saber quién soy, es que reconociendo que tengo una práctica errada, por ejemplo, caigo en arranques de ira, o reacciono menospreciando a mi cónyuge o a mis hijos, o grito cuando estoy enojado, yo tengo que reconocer que tengo una actitud o un hábito o una costumbre errada. Entonces me armo de humildad para buscar ayuda y decir, ¿cómo modifico esta conducta? Entonces, no basta con pedir perdón, no basta con buscar ayuda. Ahora se necesita la humildad para decir, esto que yo hago está mal, porque hiere, porque lastima, porque me enferma y enferma a los demás. Entonces yo tengo que armarme de humildad para acercarme a la Biblia, para pedirle a Dios y para buscar consejo en cómo modificar esta conducta, este arranque de ira, esta actitud burlesca, esta forma de ofender a los demás. ¿De dónde viene eso? ¿Cómo lo acepté? Normalmente son patrones aprendidos que los legitimamos cuando vimos que los demás lo hacían. Y de repente, aunque nos dolió, yo lo legitimé. Entonces, otra expresión de humildad es que yo me dé la oportunidad de modificar la conducta. Esto significa que uno tiene que reconocer y dar autoridad a la familia para que me corrijan. Porque si yo no cedo esta autoridad a mi familia, yo me encierro en mi posición de autoridad, y porque yo soy el líder, no admito corrección. No, una expresión de humildad es que mi hijo me diga, papá, me estás gritando, o papá, no me gusta
4: cuando me hablas así,
3: cuando me hablas de esta manera, o me duele cuando me castigas de esa forma y no me gusta. Cuando yo tengo la humildad de escuchar a mi cónyuge, a los que yo amo, yo crezco. Eso no significa debilidad o pérdida de autoridad. Eso significa más bien una autoridad mayor, porque me estoy armando de humildad para conceder autoridad a las personas que yo amo, con tal de traer una mejora en nuestra convivencia. Por eso es fundamental que nosotros entendamos que cuando se dice un hombre de carácter fuerte, es un hombre que domina sus emociones, pero un hombre de carácter débil es un hombre que se rinde frente a sus impulsos emocionales y explota en ira. Un hombre que explota en ira no es fuerte, es débil. Es débil en el manejo de su carácter. Un hombre que explota castigando a su familia con silencios que ignoran a la otra persona, eso no es carácter fuerte. Eso es alguien que se deja manejar por sus bajas pasiones. Entonces, debo crecer en el manejo de mis emociones. Y para lograrlo, necesito rendirme a los pies de Cristo, darle mi corazón a Cristo, reconocer mis errores y pedir la ayuda de los demás para que me ayuden a mejorar.
4: La verdadera autoridad se fortalece cuando somos capaces de reconocer nuestras faltas y permitir que nuestra familia nos corrija en amor. Así es como yo
3: Resumo y concluyo este podcast, esta segunda parte, y en el próximo bloque continuaremos hablando sobre este tema, será el cierre de esta conversación, y aquí vamos a explorar el dominio propio y cómo las esposas pueden ser el motor que inspire al hombre a alcanzar su máximo potencial. No se lo puede perder. Gracias por estar con nosotros. Se despide Esteban Porras de Enfoque a la Familia, donde ayudamos a las familias a mejorar en Cristo.

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1: Este es un gran tema del Hit Parade, a cargo de The Flamingos. Solo tengo ojos para ti.

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0: 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Es la hora 7:04. La temperatura 17 grados, 6 décimas. La humedad 85%.
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1: Es la hora 7:15. La temperatura, 16 grados, 9 décimas. La humedad, 89%.
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2: Es la hora 7:32 minutos. La temperatura 17 grados. La humedad 89%.
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1: Es la hora 7:46. La temperatura, 17 grados, una décima. La humedad, 88%.
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1: Es la hora 8:03. La temperatura 17 grados, una décima. La humedad, 88%.
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1: Es la hora 8:20. La temperatura 17 grados, una décima. La humedad 88%.
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1: Es la hora 8:34 minutos. La temperatura 17 grados, 3 décimas. La humedad 87%.
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1: Es la hora 8:48. La temperatura 17 grados, 3 décimas. La humedad 87%.
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1: Es la hora 9 en punto. La temperatura 17 grados, 3 décimas. La humedad, 87%.
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1: Es la hora 9:17. La temperatura 17 grados, 4 décimas. La humedad 87%.
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0: 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Es la hora 9:34 minutos. La temperatura 17 grados, 4 décimas. La humedad, 87%.
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1: Es la hora 9:47. La temperatura 17 grados, 7 décimas. La humedad 85%.
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0: 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Es la hora 10, 3 minutos. La temperatura 17 grados, 7 décimas. La humedad 85%.
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1: Es la hora 10, 17 minutos, la temperatura 17 grados, 7 décimas, la humedad 85%.
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0: 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Es la hora 10:32. La temperatura 17 grados, 8 décimas. La humedad 85%.
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2: Microbios buenos y malos en nuestra comida. Los microbios son parte de la comida que comemos y pueden influir en nuestra propia microbiota, el conjunto de microorganismos que viven en nuestro cuerpo. Sin embargo, pese a su importancia, es muy poco lo que se sabe de los microbios de nuestra comida. Un equipo internacional de investigadores ha confeccionado una base de datos del microbioma de la comida mediante el análisis de los metagenomas de cientos de alimentos. El equipo ha identificado 10.899 microbios asociados a la comida, la mitad de los cuales eran especies desconocidas, y han mostrado que los microbios asociados a la comida explican el 3% del microbioma intestinal de los adultos y el 56% del microbioma intestinal infantil. Este nuevo recurso permite identificar y controlar los microorganismos indeseables, estudiar el movimiento de los microbios a lo largo de la cadena alimentaria y la propagación de genes de resistencia a antibióticos, además de mejorar los atributos saludables de los alimentos, entre otras aplicaciones. Esta base de datos, denominada CFMD, Curated Food Metagenomic Database, es fruto del mayor estudio sobre microbiomas de alimentos realizado hasta la fecha, y es de acceso libre para facilitar su aplicación a gran escala por parte del mundo académico y la industria. Posibilita que los datos de metagenomas de alimentos, basados en la secuenciación del ADN, puedan analizarse con rapidez y precisión. La base de datos CFMD es fruto del trabajo del consorcio internacional MASTER, que ha analizado más de 2.500 metagenomas asociados a alimentos procedentes de 50 países, incluidos 1.950 metagenomas secuenciados por primera vez. Contiene datos sobre 3.600 especies microbianas, incluyendo más de 200 nuevas especies. La nueva base de datos ha sido presentada públicamente en la revista académica Cell, bajo el título Unexplored Microbial Diversity from 2500 Food Metagenomes and Links with the Human Microbiome.
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1: Es la hora 10:47. La temperatura 18 grados. La humedad 83%.
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1: Es la hora 11:05. La temperatura 18 grados, la humedad 83%.
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1: Es la hora 11:17. La temperatura 18 grados, una décima. La humedad 83%.
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1: Es la hora 11:31. La temperatura 18 grados, una décima. La humedad 83%.
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4: Reconocer que los hijos son un regalo de Dios es aceptar el privilegio que nos ha sido otorgado para ayudarles a construir su propio destino. Nosotros como padres tenemos la influencia necesaria para pulir el oro que hay dentro de nuestros hijos. Desarrollamos su carácter y sus habilidades caminando con ellos, haciéndoles ver sus fortalezas y dándoles estrategias para compensar sus debilidades. Enseñemos que no deben temer a equivocarse, que el error trae grandes lecciones de vida y fortalece el carácter. Esto les hará perseguir sus sueños a pesar de las dificultades. Para desarrollar su potencial, necesitan saber en qué son buenos y en qué pueden mejorar, lo que les permite tener esperanza en un mejor mañana. Le habla Sixto Porras de Enfoque a la Familia.
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1: Es la hora 11:47 minutos. La temperatura, 20 grados, 3 décimas. La humedad, 68%.
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1: Es la hora 12:04 minutos. La temperatura 20 grados, 3 décimas. La humedad 68%.
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3: Bienvenido el mediodía. Bienvenida la posibilidad. Mira tus ideas no solo como tareas, sino como semillas. Una idea bien cuidada puede convertirse en proyecto. Un proyecto bien dirigido puede convertirse en cambio. Y un cambio, aunque empiece pequeño, puede tocar la vida de otros. La productividad no solo consiste en terminar pendientes, también consiste en construir algo que tenga sentido más allá del momento. Hoy, pregúntate, ¿qué estoy creando que podría dejar una huella? 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
1: Es la hora 12:15. La temperatura, 20 grados, 4 décimas. La humedad, 68%.
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1: Es la hora 12:33 minutos. La temperatura 20 grados, 4 décimas. La humedad 68%.
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3: Earth Sky, en español. ¿Por qué algunas flores no tienen aroma? El aroma de las flores tiene un propósito específico. Las flores que emanan un aroma lo hacen por razones genéticas. Es así como atraen polinizadores como insectos, pájaros, murciélagos y ciertos mamíferos, quienes transportan el polen de flor en flor. Por otro lado, las flores sin aroma se polinizan a sí mismas. En este proceso, el polen del órgano floral masculino, llamado antera, se transfiere a su órgano femenino, llamado estigma. La mayoría de las flores con fragancia atraen a diversos polinizadores, pero algunas emanan su fragancia para atraer un polinizador específico, como la yuca, que solo atrae a las polillas de yuca. Así que, cuando huela una rosa, recuerde que su aroma tiene un objetivo importante. Agradecemos a la Fundación Nacional de la Ciencia. Esto es Earth Sky en español, la clara voz de la ciencia.

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1: Es la hora 12:45. La temperatura, 20 grados, 9 décimas. La humedad, 64%.
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2: Es la hora 13:04. La temperatura 20 grados, 9 décimas. La humedad 64%.
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4: Bienvenido el mediodía. Bienvenida la posibilidad. Mira tus ideas no solo como tareas, sino como semillas. Una idea bien cuidada puede convertirse en proyecto. Un proyecto bien dirigido puede convertirse en cambio. Y un cambio, aunque empiece pequeño, puede tocar la vida de otros. La productividad no solo consiste en terminar pendientes, también consiste en construir algo que tenga sentido más allá del momento. Hoy, pregúntate, ¿qué estoy creando que podría dejar una huella? 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
1: Es la hora 13:16. La humedad 64%. La temperatura 20 grados 9 décimas.
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0: 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Es la hora 13:32 minutos. La temperatura 21 grados, una décima. La humedad 64%.
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1: Es la hora 13:49. La temperatura 22 grados, 7 décimas. La humedad 53%.
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0: 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Es la hora 14:02. La temperatura 22 grados, 7 décimas. La humedad 53%.
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tengo para ti otra juvenilmente clásica. Moon Martin, Sin Oportunidad.

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1: Es la hora 14, 18 minutos. La temperatura, 22 grados, 7 décimas. La humedad, 53%.
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3: Observa el río, la montaña, mira la naturaleza y aprende de ella. Sé uno con lo que te rodea. Atrévete a mirar lo que hay más allá de tus límites. Comienza la aventura de

Cambia lo que eres por lo que deseas ser. 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Deja espacios en blanco entre cada uno de tus pensamientos. Escucha la música que hay dentro de ti. 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

0: 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Es la hora 14:30 minutos. La temperatura 22 grados, 7 décimas. La humedad 53%.
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1: Es la hora 14:47. La temperatura 21 grados 8 décimas. La humedad 55%.
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4: Todo ser humano tiene derecho a establecer relaciones sanas, independientes y libres del control y la posesión. Hemos crecido escuchando canciones románticas con frases sutiles como «me perteneces y te pertenezco», pero lo cierto es que para amar y ser amado no es necesario sacrificar nuestra dignidad como persona o recibir humillaciones u otro tipo de agresiones psicológicas y físicas. El amor entiende que el otro es dueño de sí, que puede expresar lo que siente y piensa sin temor. El amor apoya los sueños y proyectos de la persona amada sin sentir envidia o ser egoísta. Amar consiste en entregarse voluntariamente a la otra persona, sin invadir su espacio, sin debilitar su autoestima y sin herir. El amor hace grande a la persona amada. Le habla Sixto Porras de Enfoque a la Familia.
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0: 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Es la hora 15, un minuto. La temperatura, 21 grados, 7 décimas. La humedad, 55%.
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0: Bienvenidos a una nueva ronda informativa de Radio Francia Internacional. En los controles nos acompaña Pilar Pérez. Hoy es martes 16 de junio y estos son los titulares.
1: Andreína Flores.
0: Irán y Estados Unidos firman electrónicamente un memorando de entendimiento para definir las condiciones de negociación hacia una paz duradera. Israel, por su parte, ha advertido que su Fuerza Armada seguirá presente en Líbano. El secretario general de la ONU, Antonio Guterres, aterriza hoy en Haití para realizar una visita de solidaridad con la población ahogada en la violencia que imponen las pandillas y que ha dejado 2.300 muertos en lo que va de año. En el Mundial de Fútbol este lunes fue una jornada de sorpresas. Se esperaban victorias cómodas de España y Uruguay, pero ambos terminaron en empate. Iremos a Estados Unidos con nuestra enviada especial. Estos son los titulares de la jornada. Vamos ahora con el desarrollo de la noticia aquí en Radio Francia Internacional. Comenzamos en Medio Oriente, donde crecen las expectativas con respecto al acuerdo entre Irán y Estados Unidos para negociar las condiciones de un cese al fuego y eventualmente la paz definitiva. Por ahora, las dos partes se han comprometido a través de un memorando de entendimiento que cuenta con la firma electrónica de Donald Trump y el presidente del Parlamento iraní, Mohammad Baqir Khalibaf. Aunque no se conoce el documento en detalle, el presidente estadounidense afirma que una de las claves es el estrecho de Hormuz, que según él se volverá a abrir este mismo viernes. Manu Terradillo nos explica.
2: Nuestras expectativas es que el estrecho de Hormuz va a estar abierto libre de peajes a largo plazo, explicaba el vicepresidente estadounidense J.D. Vance en entrevista con la cadena CNBC. Bloqueado inicialmente de manera militar como medida de presión, Teherán siempre amenazó con cobrar una tasa como medida de control una vez terminado el conflicto. Y es que ¿cuándo y en qué condiciones se abrirá este paso marítimo, fundamental para el tráfico de comercio mundial de petróleo, es uno de los elementos claves de las negociaciones de paz para las que Washington y Teherán se han dado 60 días en virtud del acuerdo alcanzado para una tregua. El lunes, el presidente Trump aseguró que estaría totalmente abierto este mismo viernes, algo que expertos consideran imposible tanto por temas logísticos como de seguridad. Tras 3 meses y medio de hostilidades, es necesario limpiar el paso de las minas utilizadas para su bloqueo por parte de Irán, reconstruir las infraestructuras de gestión destruidas por los bombardeos estadounidenses y reordenar el tráfico marítimo detenido en casi su totalidad. Tras una firma electrónica inicial, en la que Trump rubricó a distancia el pacto, este viernes tendrá lugar la firma oficial en Ginebra del acuerdo para la tregua de 60 días, plazo que ambas partes deben usar para dilucidar no solo qué ocurre con Hormuz, sino también con el programa nuclear iraní. En la ceremonia participará el propio J.D. Vance, mientras que Teherán ha confirmado esta mañana que asistirá su negociador jefe, Mohammad Baqir Khalibaf.
0: Gracias, Manu. Y el acuerdo entre Irán y Estados Unidos incluye, al menos en papel, un cese al fuego en Líbano, pero los combates entre Israel y Hezbollah no han cesado. El primer ministro israelí Benjamín Netanyahu afirmó que las fuerzas de Israel permanecerán en Gaza, Líbano y Siria todo el tiempo que sea necesario. Son declaraciones, por supuesto, que ponen a tambalear el acuerdo. Vamos a Jerusalén con nuestra corresponsal Yanira Gómez Muñoz.
3: Como es habitual en Netanyahu, tardó casi 24 horas en pronunciarse sobre el acuerdo de Estados Unidos con Irán para, en esencia, erigirse salvador de Israel y acallar las numerosas críticas internas que ha recibido por este pacto. El primer ministro israelí ofreció 3 declaraciones clave. En la primera aseguró que la lucha de Israel contra Irán y sus aliados no ha terminado y que sus tropas seguirán en las zonas que ocupa en Gaza, Siria y Líbano el tiempo que sea necesario. Sin embargo, el ministro de Exteriores de Irán acaba de alertar de que a partir de la firma de este viernes, cualquier presencia militar israelí en el sur libanés será considerada una vulneración del trato. Netanyahu también dejó entrever que podría atacar por su cuenta a Irán. Sé cómo defender firmemente los intereses de Israel, dijo textualmente, para responder a quienes le afean haber convertido a Israel en un protectorado de Estados Unidos y actuar en base a los regaños de Donald Trump. Por último, ante la evidencia de que no ha cumplido ni un solo de los objetivos que prometió al iniciar la guerra en febrero, señaló que no ha cometido ningún error y que el principal logro ha sido salvar a Israel de la aniquilación inmediata porque, de no haber actuado, Irán, dijo, tendría hoy armas nucleares. Desde Jerusalén, para Radio Francia Internacional, Yanira Gómez Muñoz.
0: Gracias, Yanira. Y por supuesto, el acuerdo entre Irán y Estados Unidos será uno de los temas cruciales de la cumbre del G7 que se realiza en la ciudad de Evian, Francia. Pero también está la guerra en Ucrania. Francia, Reino Unido, Alemania y los aliados occidentales esperan que Trump los apoye para que Ucrania consiga un acuerdo con Vladimir Putin. Trump, al llegar a Evian, mencionó brevemente el tema.
1: We had a very good conversation yesterday with President Zelensky.
0: He hablado con los presidentes Zelensky y Putin y creo que podemos hacer algo, dijo Trump, aunque recordemos que el mandatario ruso sigue mostrándose inflexible con respecto a un acuerdo de paz. Escuchemos la última información con Asbel López.
4: El presidente Macron, anfitrión del G7, recibió este martes en Evian a Zelensky. La víspera, un exultante Trump llegó a orillas del lago Lemán tras alcanzar un acuerdo marco con Irán. El mandatario ucraniano espera poder mantener una conversación a solas con Trump, la primera desde el pasado diciembre. Según Trump, ahora se puede hacer algo respecto al conflicto en Ucrania. Tanto Putin como Zelensky están abiertos a esa posibilidad, afirmó. Este lunes, Rusia perpetró nuevos ataques que causaron al menos 11 muertos e incendiaron una catedral histórica en Kiev. Zelensky pidió más presión sobre Rusia y más apoyo a la defensa aérea de Ucrania. Zelensky puede contar con el apoyo inquebrantable de los dirigentes europeos y canadiense. El Reino Unido, que calificó esos ataques de bárbaros, anunció que suministrará uranio enriquecido a Ucrania para sus centrales nucleares e impondrá nuevas sanciones a Rusia.
0: El secretario general de la ONU aterriza hoy en Haití para realizar una visita de solidaridad con la población ahogada desde hace años en una espiral de violencia protagonizada por las pandillas. En lo que va de año, al menos 2.300 personas han muerto a causa de las acciones de estos grupos criminales, según datos del Alto Comisionado de las Naciones Unidas para los Derechos Humanos, Volker Turk. Más detalles con Delia Arronategui.
5: Haití, el país más pobre de América, lleva años sumido en una profunda crisis marcada por la violencia de grupos armados que cometen asesinatos, violaciones, saqueos y secuestros. En este contexto de violencia generalizada y sistemática, el secretario general de la ONU visitará este martes el país en lo que ha sido descrito por la organización como una visita de solidaridad. Eduardo Ordóñez, experto en política y seguridad especializado en América Latina, explica las razones de las crisis que atraviesa Haití.
6: Haití está atravesando una crisis terrible en todas las escalas, a nivel político, electoral, a nivel de seguridad y sobre todo a nivel humanitario, que es la crisis que más impacta a la población, ¿no? Porque tienen cerca de 1.5 millones de desplazados internos, y esto debido a la fuerte presencia y control de las bandas haitianas sobre la capital y sobre todo porque se han ido expandiendo hacia otros territorios donde históricamente no habían estado. Ya casi controlan el 90% de la capital y ahora se han ido extendiendo más allá, y yo creo que esta visita es bastante importante porque marca un hito. Es la segunda vez que Antonio Guterres visita Haití, ya lo había hecho en 2023, pero esta vez se va a reunir con las víctimas.
5: Ante el agravamiento de la crisis, la ONU advirtió sobre la urgente necesidad de actuar para frenar a estos grupos armados. Sin embargo, el sociólogo y profesor Jean St. Paul del Brooklyn College de Nueva York cuestiona la actuación de la organización.
7: Es un actor que ha contribuido también en el debilitamiento de el tejido institucional del Estado en Haití. Así que en Haití no tiene buena prensa, tanto en Haití como en la diáspora haitiana, porque no tenemos que olvidar que hasta hoy en día la ONU ha sido responsable de violación de derechos humanos en Haití. Fueron soldados nepaleses de la ONU quienes trajeron cólera en Haití. Así que la ONU es como una persona no grata en Haití, excepto por los actores de la élite corrupta.
5: Haití se prepara para recibir un nuevo contingente de fuerzas extranjeras desplegadas sobre el terreno con el objetivo de combatir a las pandillas. La misión multinacional autorizada por la ONU contará con aproximadamente 5.500 efectivos.
0: Gracias, Adelia. Y nos vamos ahora a Ecuador para hablar del caso de Mónica Silva Coniuche, activista política que murió en circunstancias poco claras. Silva denunciaba el tráfico de tierras en los que supuestamente estaban involucrados políticos ecuatorianos y la activista ya había denunciado amenazas de muerte en su contra. Escuchemos a Alfonso Ortiz, dirigente de la ONG Mochica Zumpa, dedicada a la defensa de derechos humanos y ambientales en Ecuador.
8: Ella abanderaba denuncias muy grandes en contra de la corrupción aquí en la provincia de Santa Elena, igual a nivel nacional. Ella ha sido la única persona en la historia del Ecuador que ha sido enjuiciada por el Contralor General del Estado, porque ella denunció la falta de acción del Contralor y su vinculación con el gobierno, en el sentido de tener muchos familiares involucrados en puestos públicos.
0: Era Alfonso Ortiz de la ONG Mochica Zumpa, y recordemos que el ministro ecuatoriano del Interior, John Reinberg, señaló en principio que Silva se habría suicidado, lo cual por supuesto ha sido puesto en duda por la opinión pública.
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0: Y este lunes fue una jornada de sorpresas en el Mundial 2026. Los ojos estaban puestos en España, de quien se esperaba una victoria cómoda ante Cabo Verde, pero finalmente el marcador terminó en cero para ambos equipos. Y una sensación que se repitió más tarde con Uruguay. Vamos a Estados Unidos con nuestra enviada especial a la Copa del Mundo, Ana María Ospina.
10: En las apuestas, tanto España frente a Cabo Verde como Uruguay frente a Arabia Saudita eran las selecciones favoritas. Sin embargo, en esa primera jornada del Grupo H, todas terminaron con un punto. El partido entre europeos y africanos se saldó sin goles, mientras que los caboverdianos lo celebraron como una victoria, los españoles lo vivieron como una derrota. La reacción de Luis de la Fuente, seleccionador de La Roja.
11: Pero entiendo que empatar contra Cabo Verde no estaba dentro de ninguno de nuestros planes. Así de claro, es verdad. Pero esto también nos dice que el fútbol es así de complicado y complejo a veces.
10: El otro duelo terminó 1-1 y el contraste no fue el mismo. Los uruguayos empezaron perdiendo el partido frente a los saudíes gracias a un gol de Al-Amri, eso en el primer tiempo, y en los últimos minutos Maximiliano Araújo salvó al equipo charrúa.
12: Ahora el siguiente partido nos queda ganar y bueno, es lo que vamos a intentar y después en el último partido saldremos también a ganar como lo vamos a hacer todos los partidos.
10: El Grupo H volverá a la acción el próximo domingo. Uruguay enfrentará a Cabo Verde y Arabia Saudita a España. Desde el Mundial 2026, Ana María Ospina, RFI.
0: Gracias, Ana María. Y hablemos también de la cantante ícono de los 80, Bonnie Tyler. Estrella británica de 75 años, famosa por esta canción que suena al fondo, Total Eclipse of the Heart, salió del coma inducido que se le practicó en mayo tras una operación.

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1: Es la hora 15, 16 minutos. La temperatura, 21 grados, 7 décimas. La humedad, 55%.
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Neil Young, La Luna de la Cosecha.

0: 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Es la hora 15:30. La temperatura 21 grados, 7 décimas. La humedad 55%.
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2: La diabetes es una enfermedad que sigue aumentando en todo el mundo. En Estados Unidos afecta a cerca de 30 millones de niños y adultos, y sus consecuencias tienen un costo anual calculado en 245 mil millones de dólares.
3: Amputaciones de las piernas, la incapacidad de trabajar, pero aún más para todos es la calidad de la vida.
2: La nutricionista Lucía Kaiser, de Extensión Cooperativa de la Universidad de California, enfatiza que la mejor manera de protegerse contra la diabetes es mediante una alimentación sana, que ayude a evitar el exceso de peso.
3: Todos queremos estar aquí para disfrutar de la vida con nuestros hijos. Y si la salud no es buena, es más difícil disfrutar y cuidar de nuestros hijos. Es más importante pensar en no solamente cuánto tiempo vamos a vivir, pero si podemos disfrutar del tiempo que tenemos.
2: De la Universidad de California, Alberto Haufen.

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1: Es la hora 15:48. La temperatura 21 grados, 6 décimas. La humedad 57%.
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0: 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Es la hora 15:59 minutos. La temperatura 21 grados 6 décimas. La humedad 57%.
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1: 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Comenzamos. ¿Qué tal, amigos? ¿Cómo están? Bienvenidos a La Voz de los Expertos. Les saluda Edgar Jiménez, transmitiendo desde el punto más alto de San Luis Potosí, México, desde las estaciones de Magnética en el 101.3 de FM, saludando a Ana Alex, como siempre en los controles, y bueno, pues, celebrando, bien usted sabe que a lo largo de este 2026, el Consejo Potosino de Ciencia y Tecnología está de manteles largos, celebrando ya 3 décadas en el impulso de la ciencia, la tecnología y la innovación, parte de la doctora Rosalba Medina Rivera, y yo le invito a que nos siga también a través de las redes sociales en @Coposit, Facebook, Twitter, Instagram, YouTube y LinkedIn. Y bueno, pues importantísimo saber lo que se hace precisamente, y es parte también de las obligaciones desde la función pública, en de qué manera se utilizan pues los recursos. Y en este caso, pues platicarle a usted que si bien, bueno, todavía estamos en un trayecto relativamente mediano o largo para pues comicios, usted bien sabe que bueno, pues las multas electorales por ley, todo aquello que se sanciona a los partidos políticos, pues obviamente tiene que ser destinado en cada estado, en cada entidad federativa, pues para los organismos de ciencia y tecnología, en donde, bueno, pues se tiene que destinar para apoyo, promoción y desarrollo precisamente de proyectos. Pero también yo quiero hacer esta anotación, bueno, ya de carácter a manera de opinión, en decir, entendamos que estos recursos pueden dar una base, dar una plataforma, dar de alguna manera este impulso, pero no la sostenibilidad. Es importantísimo que la suma de la sociedad, la academia, la empresa, el gobierno, la sociedad, pues se sume para que dé continuidad a estos importantísimos proyectos que de verdad detonan y son incidentes en la mejoría de nuestro San Luis Potosí. Y precisamente a lo largo de este programa, bueno, pues estaremos hablando de un proyecto muy, muy interesante que se apoyó a través de este fideicomiso de multas electorales, pero también conocer a sus actores, conocer los que hacen día a día, conocimiento desde sus respectivas trincheras y que obviamente pues hacen un San Luis Potosí, un México y un mundo definitivamente mejor. Y para ello, bueno, pues quiero dar la más cordial bienvenida al doctor Irving Eduardo Cortés Mestizo. Él es investigador de la CIACID. Y bueno, usted dirá, ¿qué es la CIACID? Para empezar, a usted lo refiero, si usted está aquí en San Luis Potosí, aquí en la capital potosina, zona metropolitana, o bueno, de repente que nos escucha de otros municipios y se viene aquí a San Luis Potosí, ahí donde está el Centro Cultural Universitario Bicentenario, grandísimo, hay 2 edificios muy, muy bonitos. El primero de ellos, bueno, pues es el CIPSAP, que ya hemos tenido por ahí también participación de las actividades que se hacen ahí. Y el otro es la CIACID, que de hecho es un poquito más viejecito que el CIPSAP, pero bueno, es la Coordinación para la Innovación y Aplicación de la Ciencia y la Tecnología. Y bueno, mi estimado Irving, bienvenido, un gusto tenerte aquí en el programa.
2: Muchas gracias por la invitación, muchas gracias por la oportunidad de compartir el conocimiento que se genera, como bien dice, en la CIACID, a todo el estado de San Luis Potosí, y mantener informada a la sociedad, porque al fin de cuentas, ellos son las personas para los que hacemos este trabajo.
1: Exactamente, y digo, importantísimo lo que suma la comunidad científica para nuestra sociedad, no nada más, por ejemplo, cuando estábamos en pandemia se hablaba pues de la parte médica, pero no, o sea, había gran cantidad de profesionales desde la ingeniería en decir, bueno, ¿cómo solventar todos los problemas de carácter energético? Y precisamente, Irving, o sea, la cuestión energética en nuestro mundo es un punto crítico, es un punto que debe estar en la agenda permanente, es un punto que se debe de apoyar, de financiar, de visibilizar, y que no se puede dejar porque cada vez somos más personas, las ciudades cada vez son más grandes, los recursos cada vez son más limitados, y por ello, bueno, pues atender a esto. Me gustaría partir un poquito, Irving, antes de entrar precisamente en este importante proyecto que has venido liderando, platícame acerca un poquito de tu formación. Esta cuestión de las líneas de investigación que llevas, pues no nada más desde la CIACID, pues de alguna manera desde la licenciatura que estudiaste ingeniero en electrónica, que estábamos platicando un poquito antes de iniciar el programa, ¿Cómo nace esta parte de decir, bueno, inclusive hasta dedicarte a la cuestión de posgrados? Porque luego sabemos que en la ingeniería, aquellos que estudiamos ingeniería, de repente decimos, pues, vámonos a industria, vámonos a empresa, etcétera, etcétera. Y luego, bueno, no todo mundo se enfoca esta línea de desarrollar conocimiento, desarrollar tecnología, inclusive importante desde la ciencia básica. Platícanos acerca de este contexto desde un poquito de la licenciatura, decir, bueno, ¿cómo fuiste definiendo, pues, hasta llegar hoy en día a lo que son tus líneas de investigación, ¿eh?
2: Muy bien, pues es un poco interesante tal vez entender que cuando trabajamos en ciencia hay diferentes áreas de la ciencia. Por ejemplo, está la ciencia básica, la ciencia de frontera y la ciencia aplicada. Así. Muchas personas se dedican a hacer ciencia básica, otras se dedican a hacer investigaciones para hacer cierto grado de innovación y todos tienen pues sus dificultades, sus cosas bonitas, sus cosas interesantes, pero yo me di cuenta que existe un punto medio. Existe un punto medio de personas, o más bien un nicho de oportunidad en la ciencia, de llevar la ciencia básica, la ciencia de frontera, no solamente a una prueba, un concepto, una idea teórica, sino llevarla a una aplicación como tal. Entonces, desde que yo estaba en el posgrado por ahí, pues me surgió esa curiosidad de cómo llevo los fenómenos físicos, los fenómenos cuánticos a la parte aplicada.
1: Ok.
2: Y eso nace de mi formación, como bien comentas, de ingeniero en electrónica. ¿Por qué? Porque al fin de cuentas un ingeniero tiene una visión más aplicada de los fenómenos, de los materiales. Y no solamente a mí me gusta quedarme en la parte teórica o en la parte básica de la ciencia,
1: claro,
2: sino llevarla a una aplicación a la sociedad. En este caso, pues a mí siempre me ha interesado los dispositivos semiconductores, okay, que es, todos tenemos a la mano un celular, una computadora, y tan fácil como ver que sin ellos ya no podemos sobrevivir.
1: Literal, es nuestro modo de vida, estamos pegados al celular.
2: Entonces siempre he buscado llevar aplicaciones, innovar, llevar fenómenos de reciente investigación a una aplicación, pruebas de concepto y hasta ahí. Yeah. Entonces, a partir de mi formación como ingeniero de electrónica, posteriormente estudié una maestría en micro y nanosistemas.
1: Okay.
2: Y empecé a entrar un poco en otro mundo más interesante, que es el mundo de la nanotecnología, en el cual las reglas físicas que nosotros conocemos en este mundo, o en el mundo en el que nos desenvolvemos habitualmente, pues dejan de ser
1: válidas de alguna válidas, manera, ¿no?
2: Exactamente.
1: O sea, este mundo tangible, a nivel nano, estamos hablando que es completamente diferente.
2: Exactamente.
1: Ya.
2: Entonces, siempre empecé a desarrollar, no puedo decir que siempre, pero empecé a desarrollar una curiosidad por llevar fenómenos de la física cuántica a algo tangible. Y no únicamente quedarme en la parte de existe en el papel este fenómeno, existe en la teoría este fenómeno, sino llevarlo a la práctica, hacer una primera evaluación de ese fenómeno.
1: Okay.
2: Y pues eso es lo que define mi línea de investigación. Uh-huh. Es lo que hago, llevo o pruebo principios de la física cuántica, de la nanotecnología, a dispositivos.
1: Yeah.
2: Entonces, algunas veces me salto muchas partes del proceso científico y técnico.
1: Uh-huh.
2: Pero me dedico más a hacer pruebas de conceptos en dispositivos aplicados a la electrónica.
1: Okay.
2: Y dentro de esos, pues hemos desarrollado patrones de estándar de resistencia eléctrica, desarrollando lo que se llama fenómeno Hall cuantizado. Hemos desarrollado diodos de alta velocidad. Y recientemente estamos trabajando en la parte de energías renovables y en la parte de computación cuántica. Pues el día de hoy me gustaría compartirles un poco de lo que se hace en materia de energías renovables,
1: claro,
2: aplicando conceptos de la nanotecnología y de la física cuántica.
1: Y importantísimo porque hasta de por sí relacionarlo, ¿no? Para nosotros, uno como ciudadano común, dices, de por sí ya cuando nos dicen la palabra cuántica o la palabra nano, bueno, pues ya tiene su complicación per se, ¿no? Pero también de alguna manera dar este contexto, Irwin, de... pues llegas hace 13 años a San Luis Potosí, no sé si llegas directamente a la CECIT o alguna de las facultades. ¿Cuál era un poquito también el status quo que teníamos aquí en la universidad? Porque quizá, bueno, claramente yo puedo pensar que es un núcleo reducido en quienes están metidos en la cuántica, más aún en esta relación de la cuántica, los nanomateriales. Un saludo, obviamente, pues a esta gran comunidad. ¿Cuál era un poquito cuando llegas? pues ese status quo, ¿no? ¿Dónde estamos parados? Y creo yo, después de 13 años, ahora, ¿cómo se ha avanzado, ¿no? Es decir, ¿cuáles han sido los retos que has enfrentado, los requerimientos hasta poder fortalecerse en infraestructura, que no ha de ser ni barato ni sencillo? Pero reiteramos, es importantísimo, como tú bien dices, desde la parte de los celulares o todo lo que involucra la tecnología que utilizamos en nuestro día a día. ¿Cómo fue este caminar ahora, pues ya como un investigador, que te has venido consolidando en esa área, pues desde la Universidad Autónoma?
2: Ya, pues mira, yo tuve la fortuna de caer en un grupo de investigación excepcional, conformado principalmente por el doctor Víctor Hugo Méndez y la doctora Leticia Espinosa. Y pues desde mi formación de doctorado empecé a trabajar en este mundo, por decirlo así. Y particularmente se trabaja con una técnica que se llama epitaxia por haces moleculares. Que si he de mencionar algo muy interesante es que en toda Latinoamérica únicamente hay 3 ciudades que tienen ese equipo.
1: Ah, caray, y entre ellas San Luis.
2: Entre ellas San Luis Potosí. Entonces, digamos que a nivel fabricación de dispositivos no existe nada mejor a nivel mundial. Yeah. Entonces, pues ahí, como usted menciona, empezamos a caer en todas las complejidades que se requiere de infraestructura para manejar algo en escala nanométrica.
1: Claro.
2: Bajo esa perspectiva, pues mi formación pues me llevó a aplicar esos fenómenos, aplicar esos materiales a algo que impacte en nuestra sociedad, que impacte a nuestra nación, y qué mejor que orientarla a energías renovables, a celdas solares, a energía fotovoltaica y un poquito de un área emergente que es la computación cuántica.
1: Claro. Que se está escuchando cada vez más, ¿no? Y que, bueno, hasta se habla de cuestiones hoy en día que yo he visto cómo dicen, hay que hacer implicaciones éticas, hay que ver cómo se va a controlar por la cuestión de que una computadora cuántica el día de mañana pues pueda casi casi descifrar absolutamente todo, cuentas bancarias, etcétera. Este riesgo también de la implicación social de lo que implica la importancia finalmente del desarrollo tecnológico. Pero bueno, acompáñame rapidísimo a un primer corte, mi estimado Irving. Estamos platicando con el doctor Irving Cortés Mestizo. Él es investigador de la CIACID, ahí en la máxima casa de estudios. De verdad, acérquese, y sobre todo empresarios, gobiernos, Un consejo desde lo técnico, desde el conocimiento, para tomar mejores decisiones para nuestro San Luis Potosí, acérquese con nuestra comunidad científica. De verdad es que va a ser precisamente ese gran consejero que le va a llevar para tomar mejores decisiones para nuestra sociedad. Estamos empezando apenas La Voz de los Expertos. Volvemos, no se vayan.

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1: Es la hora 16, 14 minutos. La temperatura, 21 grados, 6 décimas. La humedad, 57%.
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0: sociales del COPOSIT, porque bueno, este 30 aniversario, por ahí se nos viene la octava semana estatal de ciencia y tecnología, la convocatoria del sistema estatal de investigadores, la convocatoria del premio potosino de ciencia, tecnología e innovación, y bueno, pues el resto de actividades que tendremos en lo que resta de este año a lo largo de toda la agenda del Consejo Potosino de Ciencia. Y bueno, platicamos, Irving, sobre todo de esta importancia del desarrollo de estas tecnologías, tres lugares nada más en Latinoamérica, y bueno, irnos adentrando un poquito porque hoy tenemos harta tela de dónde cortar. Y bueno, dentro de estos proyectos que yo mencionaba al inicio del programa de lo que se hace a través de montos electorales, que yo siempre lo voy a reiterar una y otra vez, decir, pues mejor primero el dinero para la ciencia y ya sobre algo a los partidos políticos. Pero bueno, al final del día una importante política pública que ha impulsado en los últimos años precisamente el desarrollo tecnológico. Y este proyecto del cual, bueno, pues has venido liderando, Irving, que hice, y lo voy a leer textual y me voy despacito, mi querido auditorio, porque yo sé que usted va a encontrar... Pero así es la ciencia. La ciencia finalmente es describir tal cual, busca tal cual como sean las cosas. Así que no le vamos a meter ahorita branding. Así que es el proyecto Optimización y Uso de Sistemas de Baja Dimensionalidad en el Desarrollo de Arquitecturas Fotovoltaicas Emergentes basadas en banda intermedia para multiabsorción de fotones. Mi querido Irving, pude entender conjunciones, preposiciones y una que otra palabra, pero la verdad es que obviamente pues tiene su reto. Te pedí el apoyo, vamos desmembrando un poquito, ¿no? Entender desde pues la línea de investigación, ¿cómo entender cada uno de estos elementos, ¿no? A grosso modo, platicar un poquito en qué consiste este proyecto y ya que me fueras ayudando a ir desmenuzando, ¿no? Estas palabras, por ejemplo, ¿qué es una baja dimensionalidad? ¿Qué significa una arquitectura fotovoltaica emergente? Banda intermedia, digo, porque yo lo veo banda de música, pero no, este es otro tema. Multiabsorción de fotones. Un poquito de grosso modo, para empezar también, ¿cómo es que nace, no? Me gustaría partir de dónde nace y qué busca atender, pues, este proyecto, ¿no?
1: Ya, pues lo que busca atender este proyecto es muy sencillo, muy básico. Yo creo que es muy fácil de entender, que es optimizar las celdas solares para generar mayor energía eléctrica.
0: Que es importantísimo. Muy Cada importante. Vez hay menos lugares, materiales que dices, pues, hablaremos de caducidad y todo eso. Entonces, optimizar, ¿de qué? Realmente lo que se está proyectando de sol en nuestra celda al máximo se esté absorbiendo, ¿no?
1: Así es, lo que buscamos es eso, hacer realmente que la energía fotovoltaica llegue al siguiente nivel de desarrollo. Ya. Y a partir de ahí, pues empiezan a cuestionarse, ok, ¿cómo lo hago?
0: Exacto.
1: ¿Cómo hago para algo que ya existe, algo que ya tengo en mi casa sea mejor? Recuerdo mucho cuando era niño haber visto, no sé, una caricatura que decían, pues no tienes que inventar nada, o sea, tienes que mejorar lo que ya existe.
0: Así es, así es.
1: Y la caricatura por ahí trataban de mejorar un suavizante de ropa, que es algo que ya existe, y mejorarlo. Claro. Entonces el proyecto busca exactamente lo mismo. ¿Hay paneles solares? Sí. ¿Hay celdas solares? Sí. ¿Se pueden mejorar? Sí.
0: Sí.
1: ¿Cómo?
0: Ahí está la pregunta.
1: Ahí está la pregunta. ¿Cómo vamos a hacerle para mejorarlas? Y es ahí donde entra el uso de sistemas de baja dimensionalidad, que aparentemente suena una palabra muy complicada.
0: Imbombante. ¡Ay, baja dimensionalidad! Dios de mi vida.
1: Pero con baja dimensionalidad se abstrae, se contrae un concepto muy básico, muy interesante, de la ciencia actual, de la nanotecnología, que técnicamente describe cómo podemos hacer algo de tal forma que limitamos su movimiento en el espacio físico.
0: Ok, sí.
1: Es decir, imaginemos, por ejemplo, que tenemos una pelota en un cuarto. Si nosotros arrojamos esa pelota en un cuarto completamente desamueblado, la pelota va a empezar a moverse por todos los lugares que le sea posible.
0: Así es.
1: ¿Sí? Pero ¿qué pasa si, por ejemplo, ese cuarto que tenemos lo hacemos cada vez más y más y más y más pequeño en altura? La pelota
0: va a tener más limitantes.
1: Va a tener más limitantes.
0: Así es.
1: Ya no puede moverse en las tres dimensiones que ocupaba el cuarto, sino que ahora se mueve en una especie de lámina.
0: Así es.
1: Únicamente describiendo un plano.
0: Ya.
1: ¿Y qué pasa si ahora reducimos las dimensiones, pero ahora en el costado? Es decir, limitamos su ancho. En ese caso, nuestra pelota solamente se va a poder mover en una línea recta.
0: Así es, así es.
1: Entonces nos vamos a algo más complejo. ¿Qué pasa si limitamos ahora el largo en el que se

0: Voy a mover.
1: Estática, o sea, digo, no tendría ya para dónde,
0: No tendría
1: físicamente
0: ya para
1: hablando, ¿no?
0: moverse,
1: Sí,
0: exactamente.
1: físicamente entendía.
0: Y eso es lo que hablamos cuando decimos sistema de baja dimensionalidad. Pasamos de tener algo en tres dimensiones, como es el mundo en el que habitualmente estamos acostumbrados a interactuar, a empezar a reducir las dimensiones espaciales en las que se puede mover.
1: Okay.
0: Si lo reducimos a un sistema en el que solamente se puede mover en un área, hablamos de un sistema 2D. Si lo resolvemos o lo limitamos a un espacio en el que únicamente se puede mover a lo largo de una línea, pues hablamos de un sistema unodimensional.
1: Así es,
0: Y si
1: así
0: lo
1: es.
0: restringimos todavía aún más a que técnicamente esté estático o cuasi estático, vibrando en un determinado volumen extremadamente pequeño, hablamos de un sistema cero dimensional. Y de forma científica eso nos da origen a lo que son los sistemas en pozos cuánticos, hilos cuánticos y puntos cuánticos. Si es un movimiento 2D, hablamos de un pozo, uno de un hilo y cero de a un punto. Pero no solamente restringimos cómo cambian sus propiedades físicas, sino que energéticamente hablando, esto trae implicaciones muy, muy interesantes que se aplican a los fotovoltaicos. Es decir, diseñamos materiales para aprovechar mejor la interacción materia-luz. Es decir, diseñamos materiales con los cuales construir celdas solares de forma más eficiente.
1: Ya. Ahora, algo importante. ¿Cuál es ahorita la eficiencia, por ejemplo, de los materiales que, vamos, se popularizó, se comercializó y se hizo, pues obviamente, muy colocar en todos lados esta parte de las celdas de silicio? Entonces, ¿dónde estamos, por ejemplo, parados ahorita? Digo, las celdas solares, si bien no son nuevas, ya tienen bastante tiempo, pero ¿cuál ha sido, pues, a lo largo del tiempo la eficiencia? Es decir, de lo que tienen capacidad. ¿Qué tanto se puede absorber o qué tanto se puede utilizar? ¿Cuál es ese status quo hasta antes de llegar de lo que tú ya estás desarrollando, ¿eh?
0: Bueno, cuando entramos en materia de eficiencia, hablamos de la luz que yo le introduzco a mi celda solar por medio del sol, cuánta electricidad obtengo.
1: Ok.
0: Es decir, cuánta potencia lumínica le hago incidir a mi celda solar y cuánta potencia eléctrica es la que yo obtengo.
1: Ok,
0: Eso es lo que
1: sí.
0: definimos como eficiencia. Y ahí hay dos conceptos muy interesantes cuando trabajamos con celdas solares: lo que es la eficiencia teórica y lo que es la eficiencia práctica. Cuando hablamos de eficiencia teórica, existe algo que se conoce como el límite de Shockley-Kaiser, que para las personas que hacemos celdas solares es como el rival. Estas dos personas, Shockley-Kaiser, por ahí de 1954, 1960, no recuerdo bien la fecha, establecieron o recibieron cálculos matemáticos para decir cuál era el límite teórico de una celda solar.
1: Okay.
0: Y cuando yo platico esto, sobre todo a mis estudiantes, les sorprende mucho porque yo lanzo la pregunta: ¿cuánto creen que si ustedes hacen una celda solar perfecta, sin ningún inconveniente, cuánto es el límite máximo de eficiencia que pueden obtener? Y hay respuestas muy variadas: 80, 70. Hay otros que están completamente en el otro extremo: 5%,
1: Así es.
0: 2%.
1: El pesimista,
0: El
1: ¿no? También.
0: pesimista. Pero aunque uno, la teoría diría que si tengo una celda completamente ideal, debería tener una eficiencia muy cercana al 100%. La física, las leyes, las matemáticas, nos dicen que la eficiencia máxima que puede obtener una celda solar es únicamente del 33%.
1: Ok. Una tercera parte realmente
0: Una
1: estamos hablando.
0: tercera parte.
1: Ya.
0: Esto es muy complicado porque imagínense que usted le echa 100 pesos de gasolina a su carro y únicamente va a aprovechar 33, por 33 pesos en
1: De cada
0: movimiento.
1: 100 pesos, no sé, sí, en el movimiento, o sea, nada más.
0: Nada más,
1: Sí,
0: lo
1: claro.
0: cual es un problema muy, muy extremo cuando se habla de dispositivos fotovoltaicos.
1: Vale.
0: Y el límite de Shockley-Kaiser pues se vuelve el enemigo, por decirlo de una forma.
1: Es el enemigo a vencer al final
0: El
1: del día,
0: enemigo a
1: ¿no? Tu
0: vencer,
1: barrera.
0: exactamente. Y es ahí donde pasamos ahora a la parte práctica. Ok, la matemática dice que una celda ideal está en 33% de eficiencia. Y en la práctica, bueno, pues distingamos dos escenarios: la práctica comercial, es decir, los dispositivos que nosotros podemos tener instalados en nuestros edificios, en nuestros techos, y los dispositivos que llegan al espacio, por ejemplo.
1: Ok, que es muy diferente las
0: Es muy
1: condiciones, todo,
0: diferente,
1: ¿no?
0: exacto, y del
1: Ya.
0: costo, obviamente.
1: Claro.
0: Entonces, bajo esa perspectiva, la eficiencia práctica que podemos alcanzar comercialmente, es decir, si vamos a una tienda de electrónica y compramos una celda solar, vamos a estar hablando que tenemos una eficiencia entre el 12 y el 15%.
1: Práctica, o sea, práctica. Nada más, poquito más de la décima parte de lo que te debería hacer, ¿no?
0: Exactamente.
1: Wow, baja muchísimo.
0: Y entonces, a raíz de eso, empiezan a desarrollarse estrategias para vencer ese límite, sobrepasarlo. Y dentro de ellas, una de las más exitosas que ha tenido la ciencia humana es el desarrollo de las celdas solares tipo tándem, las cuales combinan diferentes materiales. Y a partir de ahí nace otra vertiente que son las tecnologías emergentes.
1: Ok, que es parte precisamente, digo, lo repite, ese fue arquitectura fotovoltaicas emergentes. Ok, ¿cómo entendemos esa parte?
0: Son celdas solares o son arquitecturas, configuraciones de materiales semiconductores que no son habitualmente usadas o que necesitan empezar su investigación. Okay. Celdas solares con pozos cuánticos, celdas solares con perovskitas, celdas solares con puntos cuánticos. Y a raíz de ahí es donde nacen diferentes conceptos. Y uno de ellos, pues, es la banda intermedia. Regresando un poco al punto, si nosotros nos vamos a una aplicación aeroespacial, la eficiencia de una celda solar ronda el 34%.
1: ¿En la práctica o sigue siendo, o sea, ya la eficiencia práctica?
0: La eficiencia práctica.
1: La eficiencia práctica.
0: Es decir, desde cierta perspectiva ya se ha alcanzado a superar el límite Shockley-Geyser.
1: Ok, ok.
0: Pero esas celdas difícilmente las vamos a encontrar nosotros.
1: Ya.
0: Y es ahí donde nace la oportunidad que estamos teniendo, hacer investigaciones que sobrepasen las limitaciones que ya tienen los conceptos que se ocupan para tener celdas más eficientes, que son básicamente obtener celdas solares a menor costo que las que ya existen.
1: Claro, no, y además el gran problema que tiene la extensión física, es decir, cuando hablamos de campos de celdas solares, pues bueno, se requiere demasiado, es decir, bueno, si tienes 5 hectáreas forradas de celdas, pues estás hablando que quizá en la práctica, como dices hace ratito, tenemos un 12%, pues tan solo la décima parte de esas 5 hectáreas son las que al final del día es la entrega de energía que te van a dar, de alguna manera entenderlo así, ¿verdad?
0: Así es.
1: No, está, esto está interesantísimo. No sé, estamos llegando a la mitad de la voz de los expertos, estamos platicando con el doctor Irving Cortés de la CIACID, aquí de la máxima casa de estudios. No se vaya, regresamos.

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1: Es la hora 16:29 minutos. La temperatura, 21 grados, 5 décimas. La humedad, 57%.
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6: Entrando a la segunda parte de La Voz de los Expertos, y bueno, hemos estado platicando con el doctor Irving Cortés, investigador de la CIACID, de la Máxima Casa de Estudios, y que bueno, pues aquí en la Universidad Autónoma de San Luis Potosí, esta multidisciplinaridad y transdisciplinaridad que tiene, sobre todo la CIACID, Irving, que en aras de la gran cantidad de áreas de conocimiento que se abarcan, pero también los distintos especialistas. Y bueno, hemos venido platicando esta primera mitad del programa sobre la búsqueda de este, la búsqueda de mejorar la eficiencia, romper estas barreras actuales que existen, a fin de dar una mejor entrega energética y más, pues bueno, el gran reto energético que se nos viene en nuestro México, que bueno, México, pues no podríamos decir que es un país de excelencia en la generación de energía. Recientemente ha habido noticias importantes con estas cuestiones que hablan del fracking, etcétera, pero también me gustaría hablar precisamente un poquito de este contexto del reto energético que tiene México, ¿no? Porque algo que debe de remarcarse mucho es que el empresariado, el gobierno, pues todos veamos el cómo se está desarrollando tecnologías que siempre se ha hablado de este discurso de la independencia tecnológica, ¿no? Es decir, México tenemos con qué ser independientes. Y creo que este es uno de los proyectos que da esa pauta, que va en ese cajón de decir, y no es cajón, sino un vagón de tren, debe ir una locomotora, de decir, esto es lo que de alguna manera puede empezar a definir estas líneas de independencia tecnológica. Desde tu perspectiva y de precisamente lo que has venido investigando, también, ¿dónde estamos un poquito parados en temas de la cuestión energética en México, ¿no?
7: Ya, pues bueno, México, al ser un país relativamente rico en petróleo, gran parte de la forma en la que se genera electricidad es mediante la combustión de los fósiles, los hidrocarburos. Exactamente, hidrocarburos, todos esos materiales. Sin embargo, pues como todos sabemos, tienen dos grandes peros o inconvenientes. El primero es que es una fuente no renovable y segundo, la huella de carbono que están dejando. Cada vez que nosotros consumimos electricidad, pues llevamos implícitamente una disminución en los recursos que encarecen, sabemos ahorita, por ejemplo, los precios de los combustibles, cómo están, a un futuro, pues va a ser todavía mayor ese precio.
6: Claro, y si, no digo, y estamos viendo litros casi de 30 pesos al rato, ¿no? Dice el premium,
7: etc. Así es, y pues eso es, digamos, por cuestiones políticas, pero cuando el recurso empieza a escasear, pues ni para dónde correr, ¿no?
6: Así es.
7: Entonces, así es. Qué mejor que tanto el Estado de San Luis Potosí como la Nación nos empecemos a preparar en migrar a energías renovables.
6: Claro. Sí. ¿Y cómo estamos un poquito parados? Si sí ha habido impulso. Yo sé inclusive de algunos proyectos y mando un gran saludo a la ingeniera Irma Montenegro, que anda haciendo ahí levantamientos de impacto ecológico porque están instalando parques solares, fotovoltaicos, ¿no? Parques solares. Entonces ella se dedica precisamente, Potsina, a hacer estos estudios del impacto ambiental en la flora, en la fauna, la catalogación, pero pues no se detiene este progreso, ¿no? Ya hablando de la parte energética, en energías renovables, pues también, ¿cómo andamos parados ahí de cuentas?
7: Pues en México se está empezando a impulsar estas acciones. Hay cierto todavía esperanza, no sé cómo.
6: Cosas que hay que atender.
7: Hay que
6: resolver.
7: Referente a que se le prioriza todavía el uso de combustibles fósiles.
6: Ya.
7: Sin embargo, instituciones, como por ejemplo el Coposit, pues están impulsando bastante el desarrollo de energías renovables. De hecho, pues es la segunda vez que tengo
6: esta parte del apoyo del fideicomiso.
7: Esta parte del fideicomiso. Y ambas veces ha sido orientadas a celdas solares.
6: Ya.
7: Y bajo esa perspectiva, pues es muy, muy, muy, muy importante que se siga contando con este recurso.
6: Ahora, precisamente, ¿cómo fue estructurado este proyecto en aras de decir, bueno, cuánto tiempo, cómo lo voy a estructurar? De esta idea que tú nos platicabas de cómo romper estas barreras y conseguir un mayor rendimiento energético, una mejor entrega. ¿Cómo lo fuiste estructurando? Porque también estamos hablando pues de esta ciencia básica, es decir, pues estás explorando lo que nadie más ha explorado, lo que muy pocos están explorando en conjunto, y a veces es difícil dilucidar, no, pues yo en 6 meses, en 1 año, 2 años, digo, y a veces la crítica es como luego a los chicos de prepa les encargamos un proyecto innovador que puedan patentar, registrar, etcétera, para 3 meses, ¿no? En un semestre de su prepa, y la ciencia sí no funciona, requiere de tiempo, requiere de inversión. ¿Cómo veniste estructurando pues este proyecto para decir, bueno, cuántas etapas, cómo se fue dando toda esta estructura, ¿no?
7: Ya, pues bueno, evaluar cómo es un desarrollo tecnológico es algo muy complicado. Uh-huh. Y particularmente, pues hay una escala propuesta por la NASA de desarrollo tecnológico.
6: Ok.
7: Decir, okay, a un científico o alguna persona de la sociedad se le ocurrió una idea, eso es un desarrollo tecnológico. Uh-huh. A mí, una persona, un día se me ocurre cómo innovar, eso es un desarrollo tecnológico. Yes. Y ese es el primer punto en el que cualquier persona puede partir en el área de investigación, en el área de desarrollo y en el área de avances tecnológicos. Pero llevar de una idea a una aplicación comercial, es decir, que yo pueda obtenerla, que esté probado, que funcione, requiere al menos 9 escalas según la NASA.
6: Ok, que el famoso TRL.
7: Exactamente.
6: El famosísimo TRL, ¿no? Que es esta escala que te dice qué tan ya avanzado, bueno, está listo para entregarse, por decir, al consumo, ¿no?
7: Exactamente. Ya. Entonces, a partir de ahí, uno empieza a planear sus proyectos.
6: Ok.
7: ¿Qué escala, qué punto es el que yo quiero llegar? Cabe mencionar que una escala TRL tiene 9 niveles, que empieza con una idea y termina con un prototipo comercialmente disponible. Y bajo esa perspectiva, uno tiene que entender que pues no puede tener todo el proceso en un solo proyecto.
6: Sí, en un solo año, en una sola fase. Imposible.
7: Es
6: muy, muy complicado.
7: Exactamente. Y generalmente este proyecto está pensado para llegar a un TRL 5.
6: Ok. Como la mitad del camino,
7: exactamente. Pero aquí lo interesante es partir de una idea completamente novedosa, que es la banda intermedia.
6: Okay.
7: La banda intermedia es uno de los conceptos más prometedores para las celdas solares, ya que ofrece, teóricamente, una eficiencia del 66%.
6: Ok. Ah, caramba, o sea, más allá del 33 que hablabas de esa eficiencia teórica, duplica la eficiencia teórica.
7: Exactamente.
6: Interesante.
7: Y eso nace de la idea de intentar fusionar sistemas de baja dimensionalidad, puntualmente en este caso pozos y puntos cuánticos, de tal forma que sus propiedades físicas se traslapen, acoplarlos, hacer desafíos de estructuras, en fin, una cantidad de tecnicismos que pudiéramos hablar 3-4 horas de esto, y resolverlos es una limitante bastante, bastante compleja.
6: Es el reto que se tiene.
7: Entonces, llevar una idea a una prueba de concepto, que es el nivel 5, una prueba de concepto funcional, pues es un reto tecnológico impresionante.
6: No, y conceptual, de conocimiento, ¿no?
7: Y conceptual, es decir, exactamente.
6: ¿Cómo brinco esta frontera?
7: Exactamente. Y ahí es donde nace cómo se estructuran los proyectos.
6: Yeah.
7: En particular, mi metodología de trabajo es optimizar los apoyos. Y para ello, mi estrategia de trabajo empieza con una idea, pasa a una parte que se llama análisis numérico. Uh-huh. Es decir, antes de hacer cualquier experimento, yo lo pruebo por computadora. Una simulación realística de todos los parámetros que yo considero antes de pasar a un experimento. Un experimento puede costar cierta cantidad de dinero.
6: Uh-huh, claro.
7: Y un análisis numérico técnicamente solo me va a consumir
6: horas de conocimiento, pero bueno, no estás arriesgando ni nada ni nadie, ¿no?
7: Exactamente.
6: Ya.
7: Si esta prueba pasa la parte numérica, la llevo al experimento.
6: Ok.
7: Si el experimento es exitoso, lo llevo a una etapa que es de caracterización. Analizo que sus propiedades cuánticas, estructurales, ópticas, eléctricas, sean ideales para finalizar con un dispositivo.
6: Ok. Ya. O sea, ya para algo que verdaderamente pues puede empezar a probarse, porque estamos hablando que todavía nos faltan otros 4 niveles del TRL, ¿no? Para
7: decir, exactamente.
6: Ya estamos llegando a un prototipo de comercialización. ¿Cómo se fue integrando? ¿De qué manera o quiénes son los que están integrando pues este equipo de trabajo? Porque sabemos que luego pues también hay jóvenes de posgrado, hay jóvenes de licenciatura. De verdad, eso a mí me encanta porque cuando están desde la carrera ya se empiezan a involucrar en la investigación. Eso es fundamental todavía.
7: Claro.
6: Y más en las áreas, por ejemplo, de lo que hablábamos, ¿no? De las ingenierías que dices, no, me voy directo a la industria. No que no haya innovación en industria. Claro que hay R&D, el Research and Development, el investigación y desarrollo. Pero luego es complicado a veces esta catapulta de traerte la licenciatura. ¿Cómo fuiste integrando a lo largo pues, de estas etapas el proyecto, sobre todo en materia de recursos humanos, ¿no? ¿Quiénes se fueron sumando? ¿Quiénes participan?
7: Ya, pues como bien mencionas, la parte esencial son los estudiantes.
6: Ya.
7: Y ahí contamos con valiosísima apoyo de estudiantes de la Facultad de Ciencias Aplicadas de la Universidad Autónoma de San Luis Potosí.
6: Okay.
7: A mí me sorprende mucho la dedicación que tienen ellos para atender este tipo de proyectos. O sea, son personas que trabajan incluso más de lo que les corresponde y se han obtenido cosas muy, muy interesantes. Habitualmente mis estudiantes de licenciatura salen con artículos publicados en revistas internacionales.
6: ¡Ay! Entonces, es importante, ¿eh? Porque hasta curricularmente pesan, ¿no?
7: Pesan ese tipo de desarrollos. Los estudiantes de posgrado pues tienen un peso todavía más importante. Ellos se encargan de los equipos, operarlos, manejarlos. En particular, la técnica que te comentaba, la de epitaxia por heces moleculares o MB, no puede ser operada por una persona. Requerimos un equipo de al menos 5 o 6 personas para poder operarlo.
6: 5 o 6 personas, o sea, no es cualquier cosa esto.
7: Habitualmente son 2 estudiantes de licenciatura, 2 de posgrado y 2 profesores investigadores.
6: Están involucrados.
7: Estamos involucrados en un proceso de síntesis.
6: Ya.
7: Y cuando entramos al proceso de caracterización, pues tenemos que abrir un poco más a la comunidad del CIACIT, que también siempre están dedicados a trabajar en esa parte.
6: Claro, claro. Ahora bien, algo importante también, ¿de qué manera pues jugó el COPOSIT, sobre todo en estas dos etapas, ¿no? En la cuestión de este escalonamiento que se está buscando llegar a este TRL5, ¿de qué manera sumó el COPOSIT en materia de infraestructura, becarios? ¿Cómo es que jugó también pues este apoyo?
7: Bueno, yo creo que sin el apoyo del COPOSIT sería imposible tener un desarrollo de esta parte. Te comentaba que es la segunda vez que tengo el honor de ganar un proyecto de esta clase. Y en la primera parte se identificaron problemas puntuales.
6: Ok.
7: Y uno de los problemas más puntuales es un cuello de botella que están en todos los dispositivos optoelectrónicos que se fabriquen a nivel mundial, que es algo que se llama unión metal semiconductor o contactos eléctricos, más comúnmente.
6: Más comúnmente conocido.
7: Y dentro de esa área, el apoyo de Cuposid ha sido invaluable porque nos ha permitido tener insumos, muchos insumos para desarrollar estos experimentos.
6: Claro.
7: Adquirir equipo computacional para desarrollar la parte numérica. Y la parte de infraestructura ha sido vital porque nos ha permitido adquirir una técnica de caracterización ideal para analizar los dispositivos que obtenemos, que es la técnica de fotorreflectancia. Y hay una técnica que me gustaría mucho tocar, que es la técnica de fotolitografía.
6: Okay.
7: Por ahí, si alguien tiene la oportunidad de buscar lo que es la máquina más cara del mundo, va a encontrar que es una máquina dedicada a la fotolitografía.
6: ¡Ah, caramba!
7: Que es una materia para desarrollar uniones metales semiconductores.
6: Okay.
7: Digamos que es un precio inaccesible, al menos no para las 3 o 4 empresas más ricas del mundo,
6: uh-huh,
7: llegar a ese tipo de infraestructura. Obviamente hay infraestructura de menor capacidad que sigue siendo inaccesible para la gran cantidad de empresas, de institutos, empresas. Y hasta ahí. Okay. Entonces yo en algún momento me pregunté si era posible desarrollar esto. Y dije, pues tengo excelentes estudiantes de la Autónoma, tengo excelente infraestructura, ¿por qué no desarrollamos nuestro propio equipo? Obviamente, hecho para lo que se necesita.
6: Claro, claro.
7: Pero creo que eso es lo que más va a impactar a largo plazo. Porque estamos generando un equipo que nos va a permitir satisfacer nuestras necesidades. Lo estamos desarrollando desde cero, con impresión 3D, óptica hecha por nosotros. Y lo más importante, involucrando personas o desarrollando recursos humanos de la Universidad Autónoma de San Luis Potosí, dedicados a generar una infraestructura altamente especializada a un precio
6: sumamente accesible en aras de la comparativa que me das. Y digo, creo que esto inmediatamente abre este camino lateral, esta brecha de nicho, de decir, oye, si es tan cara, pues, y estás desarrollando la tecnología, bueno, ahí se está abriendo otra brecha, más allá de lo que ustedes están buscando, esta eficiencia energética en los equipos fotovoltaicos, en el desarrollo de esta tecnología. Pero bueno, vamos a detallarlo ahorita en el siguiente corte. Estamos platicando con el doctor Irving Cortés, investigador de la CIACID, investigador por México, y estamos ya casi llegando a la última parte de La Voz de los Expertos. No se vaya, volvemos.

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1: Es la hora 16:47. La temperatura 21 grados 5 décimas. La humedad 59%.
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3: Entrando a la recta final de La Voz de los Expertos, y bueno, hemos estado platicando de esta importancia y sobre todo, que fíjense, cómo de un proyecto va saliendo otro y va saliendo otro. Es una cadenita, un dominó positivo, un efecto mariposa verdaderamente positivo. Y bueno, hemos estado platicando a lo largo, bueno, de estos 45 minutos ya con el doctor Irving Cortés, investigador por México de la CIACID, allá en la máxima casa de estudios de la Universidad Autónoma de San Luis Potosí. Irving, precisamente, y bueno, detallando, ¿no? ¿Cómo pudiéramos, pues, hablar en tema, en un lenguaje un poquito más ciudadano, más peatón? Lo que hace este equipo, ¿no? Digo, que hablabas precisamente de la unión de estos semiconductores, de los distintos materiales, pero bueno, de alguna manera, ¿cuál es la importancia que tiene? ¿Por qué quizá al haber tan pocos equipos y es un equipo tan costoso, cuál es la importancia de un equipo de esta naturaleza? Pues ya aplicándolo, pues en quizá en el mercado, ¿no? De la tema de la electrónica, de hasta de la mecatrónica, de la industria, bueno, toda la gran cantidad de cosas que se utilizan en los semiconductores.
4: Claro, pues uno de los frentes que sí o sí se están desarrollando en el mundo y sobre todo en México es la industria de los semiconductores.
3: Así es, que ha sonado por todos lados y ya lleva años escuchándose.
4: Y es ahí pues donde impactamos. O sea, la celda solar, la investigación en la celda solar, sí, es acoplar sistemas de baja dimensionalidad, hacer una banda intermedia que capture mejor los fotones o la energía eléctrica del sol, perdón, la energía lumínica del sol, uh-huh. Y que esta, pues la produzca en electricidad, que técnicamente es separar electrones de los átomos que conforman al material que estamos fabricando. Pero viene una pregunta muy interesante. Bueno, sí, ya lo hiciste. Generaste tu sistema cuántico, tu sistema de baja dimensionalidad, lo acoplaste a una celda solar, generaste corriente eléctrica, pero viene el problema clave, el cuello de botella. Uh-huh. ¿Cómo saco esa corriente eléctrica, esos electrones, ese voltaje del material semiconductor?
3: Claro, claro. O sea, ¿cómo lo traslado para que un foco esté prendido? Vamos, para que se vaya a la red de distribución de energía, ¿no?
4: Exactamente.
3: Al final del día.
4: Y ahí es donde entra el cuello de botella, que es la unión metal-semiconductor, o los electrodos o contactos eléctricos, que es un término más fácil de entender. Uh-huh. Que las implicaciones, la física, la ingeniería que se tiene que hacer para desarrollarlos, pues es muy compleja. Yeah. Dentro de ellas hay una relación muy interesante de que los contactos eléctricos son metales. Uh-huh. Nosotros podemos ver un metal y lo vamos a ver que es brillante, que refleja la luz. Y sobre todo es que si miramos atrás del metal no vamos a ver nada. ¿Por qué? Porque no deja pasar la luz.
3: Así es, así es.
4: Y en una celda solar, ¿qué es lo que queremos? Queremos que le llegue la luz. Entonces se vuelve un reto tecnológico muy interesante generar contactos eléctricos que me permitan extraer la corriente generada, pero que al mismo tiempo no obstaculice que la celda solar que estoy desarrollando contenga o pueda absorber fotones, es decir, no me bloquee el flujo lumínico. Yeah. Y es ahí donde entra este dispositivo de fotolitografía. ¿Por qué? Porque nos va a permitir hacer patrones en escala no nano, pero sí micro, es decir, del tamaño de una célula, por ejemplo, del cuerpo humano, que al tener un área tan pequeña, va a permitir extraer los electrones y prácticamente va a permitir también el flujo de portadores, de, yeah, perdón, de fotones. Sin embargo, aquí el problema más interesante es, ¿cómo lo haces?
3: Exacto.
4: ¿Cómo lo haces?
3: Es más complicado eso, ¿no?
4: Y ese es por eso de que las máquinas tienden a ser altamente costosas. Yeah. Digamos que la más barata que he cotizado ronda alrededor de los 2 millones de pesos.
3: Wow. O
4: sea, sin contar la instalación y nada de eso.
3: Es un equipo caro.
4: Es un equipo caro.
3: Ya. Y bueno, en ese sentido, de alguna manera, ahorita de lo que llevan, ¿cómo se visualizaría, vamos, en qué punto de este avance van, ¿no? De decir, a lo largo de las etapas que ya se han avanzado, un poquito este ejercicio a prospectiva. Oye, pues lo que veo para este año, lo que nos resta este año, para los próximos 2 o 3 años, de aquí a 2030, ¿cuál es este un poco el camino que tú has venido trazando en cuanto al avance de esta tecnología y de los avances, ¿no?
4: Bueno, para eso es, nuevamente hay que recordar que todo avance tecnológico tiene que pasar por un proceso.
3: Así es.
4: Entonces, en los próximos 1 o 2 años queremos consolidar la tecnología que tenemos, poder entender desde ahí cómo es el papel de la incorporación de los sistemas de baja dimensionalidad a las celdas solares.
3: Claro.
4: Eso a nivel mundial, pues es lo que nos ha estado generando publicaciones, es lo que nos ha estado generando citas, participaciones en congreso, que de hecho también es algo en lo que nos ha apoyado mucho el Composit, poder hacer que los alumnos tengan experiencias, ideas.
3: Sí, que vayan, que hagan networking, que conozcan, que se vinculen. Es importante que como científicos o futuros científicos, en este caso los estudiantes, pues estén obviamente vinculándose, conociendo otros estudiantes, otros asesores, y pues viajar, ¿no? De eso se trata también esta parte.
4: Generar ideas.
3: Exactamente, generar ideas.
4: Complementar de otros expertos, que es lo que nos hace falta.
3: Claro. Ahora, ¿qué se está haciendo? Y por ejemplo, este es el reto también de que de alguna manera yo siempre visualizo este gran reto que representa el que al hablar de ciencia básica, luego es la más difícil de lograr financiar, por ejemplo, ¿no? Sí. Y dices, no, pues de aquí a ver cuándo veo resultados. ¿Ha habido alguna cuestión, no sé, de acercamiento, alguna vinculación? Alguien que por lo menos vaya visualizando el decir, híjole, no pierdo a Irving de vista porque ahí se viene algo bueno. De alguna manera, ¿cuáles son también estos retos? Porque se sabe que la comunidad científica también tiene ese reto de entre papers, entre lo administrativo, entre la investigación, entre la docencia, pues hay que llenar formatos, hay que presentar proyectos, hay que presentar informes, que si bien es parte de la labor, luego también está parte de la vinculación para también seguir sosteniendo estos proyectos. ¿Ha habido alguna cuestión en la cual pues se haya liderado alguna actividad de vinculación? ¿Alguna empresa por lo menos ya les echó un ojo? Si quieren, todavía no dinero, pero algo que desde el exterior ya se esté visualizando lo que ustedes están haciendo, o apenas.
4: Sí, claro que sí. Sí ha habido empresas con las que hemos tenido acercamiento. En particular, pues cuando hay una teoría atrás un tanto prometedora, pues las empresas empiezan a interesarse.
3: Ya.
4: Y aunque sí, ha habido interés, también las empresas, pues, es otra dinámica. Y no hay que perder de vista que una empresa lo que genera es, o lo que busca generar, son recursos económicos.
3: Así es. ¿Ganar?
4: Ganar, exactamente. Entonces, a partir de ahí, pues sí, sí hay mucho interés por parte de las empresas, pero sí buscan un proyecto más consolidado. Algo que ya puedan llevar a la parte de fabricación. Y es ahí donde tenemos que entender dónde estamos. Estamos en el nivel 5 de 9. Ah. Y a nivel científico, llegar al nivel 5 es un logro tremendo. Muy pocos laboratorios, nuevamente en toda Latinoamérica, pueden decir que pueden fabricar un dispositivo desde el diseño, la simulación, fabricarlo, caracterizarlo y tener un dispositivo funcional, tal vez con sus carencias de todo prototipo, pero que realmente está haciendo lo que se requiere, con el fenómeno físico cuántico que se requiere.
3: Ya.
4: Y ese es el gran logro que nosotros estamos teniendo. A raíz de eso, las empresas están volteando a vernos, ahorita principalmente en la parte de, tengo un problema con un material, no lo encuentro, ayúdenos a resolverlo. Pero básicamente estamos en buen camino de llegar a un prototipo en el que pueda ser usado para resolver, ayudar a resolver el problema energético de nuestra sociedad.
3: Así es, que es fundamental, ¿no? Y vamos a ir cerrando, mi estimado Irving, que bueno, ha sido interesantísimo porque bueno, esto va a demandar un como dicen, un segundo volumen. En temas de una era como esta y los temas de verdad que representan este gran riesgo del uso de la nanotecnología, la física cuántica, el uso de la IA como herramienta tecnológica, desde tu trinchera, ¿cómo ha sido este proceso, tanto para ti como para los estudiantes? La cuestión de la participación o la incursión de la IA hoy en día y sobre todo en la investigación y más, que estamos hablando de ciencia de punta, ¿no?
4: Bueno, mi opinión, un tanto controversial, creo yo, es que estoy a favor del uso de la IA. ¿Por qué? Porque yo recuerdo mucho cuando era niño, que me decían, oye, ¿sabes qué? No uses la calculadora, no uses la computadora. Y mis papás seguramente les decían, no uses la calculadora. Porque...
3: Sí, la máquina de escribir.
4: Exactamente. No sé. Sí. Y al fin de cuentas, el hecho de no utilizar las herramientas tecnológicas que tenemos hoy en día, pues es una limitante. No le puedo decir a un estudiante, no ocupes la IA, porque al fin de cuentas es la tecnología del futuro.
3: Claro.
4: Tiene que aprender a usarla, tiene que aprender a entenderla. Pero nuevamente, junto con mi consejo de no la uses, más bien junto a mi consejo de úsala, va mi consejo de algo que tienes que desarrollar es algo que no tienen las máquinas, que es el pensamiento crítico y creativo. ¿Tú cómo vas a evaluar si la respuesta que te está dando la IA es correcta o no es correcta?
3: Exacto, exacto. Sí, no es tan sencillo. Sí, pásame la biografía de Benito Juárez. O sea, aquí estás hablando de cuestiones sumamente críticas.
4: Exactamente.
3: ¿No? Para poder avanzarlo.
4: Para poder avanzarlo. Tú tienes que tener el background suficiente para entender qué es lo que te está dando la IA.
3: Exacto. Exacto, esa capacidad de pensamiento complejo que al final del día volvemos, no va a ser un sustituto, sino una herramienta que va a ayudar a potenciar, pero que al final del día esta inventiva y esta creatividad humana, pues es la que va a determinar los rumbos, ¿no?
4: En efecto, no podemos no aprovechar una herramienta tecnológica tan importante como esa.
3: Exacto.
4: Pero al mismo tiempo no podemos dejar de tener lo que nos hace humanos, ese pensamiento crítico, esa forma de entender si algo está bien o está mal. Y a partir de ahí discernir si la respuesta que nos está dando es algo válido o es algo inválido.
3: Claro, y explorar estos caminos pues todavía desconocidos, ¿no? Y más en lo que ustedes están desarrollando. Pues, amado Irving, pues yo te quiero agradecer infinitamente, de verdad, te felicito. Y qué orgullo que en San Luis Potosí se esté generando esto, qué orgullo que en México esté haciendo esto. Y que bueno, pues estaremos atentos también de todos estos desarrollos. Yo te quiero agradecer y felicitarte tanto a ti como al equipo. Y qué bueno que pues en este sentido el Consejo Potosino pues ha sumado para que se pueda ir desarrollando esta tecnología que primeramente pues nos toque ver precisamente ya el día de mañana prototipados, empresas interesadas, capitales de inversión, pues para que impulsen la tecnología en nuestro país. Pues muchas gracias, Irving, por haber estado en el programa.
4: No, al contrario, muchas gracias a ustedes por la invitación, la oportunidad de divulgar un poco de los avances científicos que se están teniendo, tal vez como bien dijo al principio, difíciles de entender, pero que al fin de cuentas van a tener un impacto no solo para nuestra sociedad potosina, también para nuestra sociedad nacional, y de una u otra forma también impulsamos el conocimiento de la humanidad.
3: Así es, a nivel global se va dando. Muchísimas gracias, mi estimado.
4: Gracias al público.
3: Muchas gracias. Gracias a usted, gracias a Alex en los controles. Fíjese, lo importante de conocer de lo que hace la comunidad científica en beneficio de nuestra sociedad. Vayamos desmenuzándolo, vayámoslos reflexionando, analizando, y que de verdad encontraremos el siguiente paso de la ciencia, la tecnología e innovación en nuestro México, en San Luis y en el mundo, a través de lo que hacen nuestros científicos, nuestras y nuestros científicos. Yo soy Edgar Jiménez, y de parte de la doctora Rosalba Medina Rivera, directora general del COPOSIR, me despido como siempre con la célebre frase de la serie Cosmos, ahora con el de Grace Tyson: mientras más nos pertenezca la ciencia a todos, menos probable es que la utilicemos mal. Hasta el martes. Gracias por acompañarnos en La Voz de los Expertos. 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
1: Es la hora 17, un minuto. La temperatura 21 grados 5 décimas. La humedad 59%.
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1: Es la hora 17:19 minutos. La temperatura 21 grados, 4 décimas. La humedad 59%.
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0: 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Es la hora 17:33 minutos. La temperatura, 21 grados, 4 décimas. La humedad, 59%.
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1: Es la hora 17:46. La temperatura 20 grados 9 décimas. La humedad 63%.
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0: 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Es la hora 17:58 minutos. La temperatura, 20 grados, 9 décimas. La humedad, 63%.
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1: 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Buenas tardes, San Luis Potosí, estás a tiempo, ya son las 6 de la tarde y aquí arranca nuestro recorrido. Ya sabes que nosotras nos vamos por la libre y sin afinación. En la cabina de Magnética 101.3 de FM te saludamos de Cuerpimi presente la doctora Kokimi, Grace Díaz y
2: Nidia Morales, buenas tardes.
1: En este programa en el que nos encanta pasear, pero también platicar, pero también la música. Y nos gusta también plantearnos preguntas, nos gusta revisar qué está pasando en nuestro entorno. Y procuramos que cada conversación, que cada programa nos transporte a grandes momentos del pasado o a maravillosas posibilidades hacia el futuro, y así arrancamos este recorrido. Vamos a procurar que esta conversación, como todas las que hemos sostenido en este espacio, sean entrañables, llenas de aprendizaje. Y así es como te invitamos a que te subas con nosotras. Márcanos, por favor, mándanos mensaje al celular de la doctora Kokimi 4444 21 33 37 o sí.